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1: Bien. Gracias, doctor. Muchísimas gracias, príncipe. Ojalá tuvieras las fanfarrias por ahí a la mano, mi queridísimo venado con la tunca. Bien. Porque hoy quiero arrancar felicitando a nuestra selección.
2: Que fueras caro, perro.
1: A nuestra selección nacional, señoras y señores. Ojalá lo

0: guarda si hablo yo inglés, güey? ¿De dónde viste que hablo yo así, inglés o qué? ¿O
1: no,
0: qué rollo?
1: Del callejón inglés, ¿no? Es que sea
0: yo inglés. De allá de la calle inglés. De allá de la 24 de julio.
1: Así
0: de junio, perdón.
1: Hay un camarada que vive en Arriaga, pues. Un abrazo, amigo, a la Memela, que lo conoces, a mi canal, ¿no?
0: Saludos a la meme.
1: ¿Dónde es que vive, pues? En Hollywood, papi. Así se llama perro. Su barrio, pues. Barrio Hollywood se llama Hollywood.
0: Así se llama Hollywood, sí. Neta. Sí. Ah, es hollywoodense.
1: Es hollywoodense. Pero muy bien, señor Venado, me gusta escucharte ya al 100, doctor.
0: Andabas, no ando al 100, pero ahí andamos.
1: Andabas amolado, príncipe. Ayer que jugó la selección y aplicaste unas, te recuperaste.
0: Ay, hasta creer.
1: Mira, papá, ¿cómo estás ahorita? ¿Cómo estás, Venado?
0: Muy bien, gracias a Dios, ya andamos, repuestos, chidos. Vamos empezando la semana. Para nosotros es inicio de la semana todavía. Contentos, dispuestos a venir a trabajar, pero sobre todo estamos, ¿cómo lo podemos decir? Entusiasmados.
1: Emocionados.
0: Todos aquellos que no creíamos, como en el mundial pasado, que no creíamos en el Tata Martino, mundial traspasado, que no creíamos en el colombiano, no me acuerdo, se me fue el nombre del colombiano, que tampoco creíamos y le ganamos a Alemania, pero bueno, no creíamos en el Tata Martino, nos desilusionaron. En esta ocasión pensábamos muchos que iba a ser peor decepción todavía que la que subimos con el Tata Martino, pero cachetazo con guante blanco.
1: Yo considero, señor Venado, con la Tunca, que la selección mexicana le temblaron los pies en el primer partido.
0: Sí.
1: En el de inauguración.
0: Sí.
1: En el segundo y en el tercero. Ya todos estaban tranquilos.
0: No creo.
1: Ya considero que todos estaban, pues.
0: No creo.
1: No, pero a comparación del primer partido.
0: Te voy a decir que no.
2: Difiero,
0: yo también difiero contigo. Te voy a decir por qué.
2: Yo sí difiero. El primer partido es bien fiero.
0: No, el primer partido. Sí. Sí tenían la presión de la inauguración.
1: Es que sí se notaba.
0: La presión de la inauguración. Bueno, el segundo partido. La presión por clasificar, porque entre comillas todos nos clavamos con que Corea iba a ser el rival a vencer de este grupo y tenían la presión de ganarle a Corea para clasificar. Obviamente ganándole clasificábamos. En este tercer partido, que ya no teníamos absolutamente nada que perder, porque ya ganáramos, perdiéramos, ya habíamos pasado. Obviamente que con ganar había combinaciones diferentes para ver con quién nos enfrentábamos en los 16avos de final, pero ya no era tanta la presión. Yo creo que en el primer tiempo todavía salimos como que nerviosos, pero papaya Celaya, saber qué revolcada les puso Aguirre, que para el segundo tiempo se pusieron las pilas y papá, tres vacunas a la selección de Checa, que después de haber dicho que la selección mexicana no había jugado nada, y ciertamente no había jugado para nada.
1: En primer tiempo se fueron encima.
0: Y que nos iban a ganar, ahí les quedó. Tres pambolazos.
1: Eso es lo que yo me refiero. Eso es lo que yo me refiero, que a comparación del primer partido, a los otros dos, el nivel de nerviosismo ya fue cada vez menos.
0: Sí.
1: Pero lo que sí es un hecho es de que considero que algunos jugadores ya se conocen en el terreno de juego.
0: ¿Sabes qué es lo que pasa?
1: Ajá.
0: Que hay alguien alzó la mano para que no sea suplente, sino simplemente tiene que ser titular. Y estamos hablando de un chiapaneco. Gilberto
1: Mora.
0: Gilberto Mora tiene que ser titular.
2: Oye, ¿sí? Papi, ayer qué cátedra dio.
0: Parecía
2: que se lució el papito, sí. El chulo. Como que si estuviera jugando solito este partido, pues.
0: No.
2: Metía de un lado, se iba para el otro, metía centro, sí. Metía la mano, agarraba. Uy, ole, y un chorro de cosas.
0: Parecía que el señor lleva jugando 50 años a nivel profesional, con la cátedra que dio la tarde de ayer. Así es que él sí o sí tiene que ser titular. Por eso el día de hoy, como dice la frase a nivel nacional, y si sí, eso estamos pensando.
1: Oye, y bueno, ¿y por qué no los metió en los primeros dos partidos? Porque en el primero entró, pero un rato.
0: No. En el segundo tiempo.
1: En el de inauguración entró
0: en
1: un rato.
0: En el segundo tiempo. Pero entró como 10
1: minutos. Segundo partido.
0: No entró para nada.
1: Nada. En ese tercer partido le volvieron a dar otra vez el voto de confianza. Y bueno, y la verdad que hizo un buen papel.
0: Y es que son de los puntos a preguntarle a que deja muchas dudas el señor Javier Aguirre del por qué Gil Mora no es titular en esta selección, donde definitivamente hace falta un creativo que no tenía absolutamente ya en muchísimos años. Te puedo decir que a lo mejor y es la misma posición, pero no el mismo talento, un Cuauhtémoc Blanco, que era un generador y creativo de fútbol, ¿no? Como un Pavel Pardo, ¿no? Ahí está el señor Gilberto Mora, yo que sí, a lo mejor y no tengan el mismo talento.
1: Yo sí lo compararía hasta con Iniesta en la manera de jugar.
0: Bueno, estoy hablando a nivel mexicano.
1: Okay.
0: A nivel mexicano no lo teníamos, hoy lo tenemos, como lo pudo haber hecho este que se me fue también su nombre.
1: ¿Hidalgo?
0: No. Y que después ya no quería estar en la selección.
1: Vela.
0: Vela. Algo así pudo haber sido Vela. No la vimos y ahora sí queremos Bell, pero a Gilberto Mora, ¿no? Así es que hasta ahí, por eso digo yo, y si sí, Pigua, por eso estamos contentos, hasta la voz me regresó.
1: Yo lo que sí es decir que la selección cumplió con la primera fase e ilusionó a todo un país y recuperó esa parte de empatía que ya no tenía con la afición. Pero si hablamos de que la selección tuvo un buen desempeño en la primera fase, sí. ¿Que le tocaron rivales sabrosos? No. En la segunda fase es donde ya empieza el verdadero mundial.
0: Exacto.
1: Aquí es donde se tiene que ver de qué está hecho la selección mexicana. Tienen el apoyo de todos en nuestro país. Y al mismo tiempo se están agarrando un poco más de confianza. Se están soltando más. Eso sí, no entiendo por qué siempre en el arranque nosotros que somos unos mortales atrás de un televisor, los sentimos muy tensos. Que no se sueltan, pero en el segundo tiempo, date cuenta, ellos ya estaban disfrutando el fútbol.
0: No,
1: pero pues no eran los mismos. Date cuenta que no eran los mismos.
0: Yo que juego fútbol te pone nervioso. Ahora imagínate, ¿qué estoy hablando del llano? De que si pierdes o ganes no pasa nada, los cartones de caguamas van a estar ahí presentes y que no pasan absolutamente nada.
2: Tú solo pensando en trago, desgraciado.
0: Cállate, mira quién habla. Y que yo te pone nervioso todavía. Ahora imagínate en un mundial.
1: Sí, ya sé.
0: En un mundial. Que ciertamente, nervioso. O sea, no nos tocaron rivales de talla de primer nivel, ni de segundo nivel.
2: Bueno, quiero aprovechar este espacio para preguntar
0: una cosa. Ni de tercer nivel. Seamos también sinceros. Fueron rivales que están por debajo de la selección mexicana. Ciertamente, 3-3, 0 goles, pero qué rivales también son.
1: Yo consideraba que Corea nos iba a dar lata.
0: Yo también considero.
1: Y Chequia ayer en su primer tiempo. Agua.
0: Pero si no hubiese sido el error del portero de Corea, otro gallo también estuviera cantando.
1: Es correcto.
0: ¿No? Sorprendente, bueno. Sudáfrica, al final se cuela.
1: Oye, increíble, ¿no? Adelante, pero sí, ¿qué ibas?
0: Ahora sí.
2: Ya se me olvidó, ya.
1: Bueno,
2: yo voy a preguntar este próximo martes a las 7 de la noche. ¿Contra quién va México?
0: No sabemos todavía.
1: Ahorita no se sabe.
0: No se sabe todavía.
1: Pero todo indica.
2: Hablaban de un Ecuador hace rato.
0: Ratito te voy a decir. Al ratito lo vamos a comentar.
1: Todo indica que puede ser Inglaterra.
0: Al ratito lo vamos a comentar, Pigua. Aguanta. Al ratito lo comentamos. Buenas tardes, sean ustedes bienvenidos. Sí. Arrancamos. Y vaya, ya se suena la tarde, no. Ya, adiós, bye.
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0: A la mecha. Ahora, para muchos, la pregunta es, para muchos la pregunta es, ¿estuvo bien lo que hicieron hizo la FIFA de aperturar a más países?
1: Me gusta.
0: Yo considero que si va a ser este el nivel de los próximos mundiales, yo digo que sí.
1: Sí, ¿no? La verdad, cachito, sí me gusta.
0: Papi. Sí, la neta.
1: Me gusta porque hasta ahorita todo el mundo le dice
2: cualquier
1: los
2: cosa que
1: rivales
2: se
1: que hay ahora en el mundial valieron la pena.
0: Sí,
1: le están poniendo unos memes así como la figura de Thanos, ¿cómo se llama ese de las películas? Sí.
0: Thanos,
1: ¿no?
2: Sí, Thanos, papi, Thanos.
1: Así lo están poniendo, así que perdónanos, Master.
2: Thanos.
1: Pero le atinaste, ¿no?
0: Sí, güey.
1: Y date cuenta, la mayoría de los que considerábamos que iban a hacer unas piltrafas en el campo,
0: no,
1: están sorprendiendo, ¿no? Y entonces...
2: Sí, mira el Ecuador hoy, papi.
1: Y eso a mí me da gusto porque es... Entonces, un mundial con nuevas generaciones donde al mismo tiempo se demuestra de que todos estaban preparados, ¿no? Imagínate, ya eliminaron algunos ya se regresaron a casa, doctor.
0: Sí, ya hay estas selecciones eliminadas.
1: Y la de ayer ya se fue a casa.
2: Agarra sus chivas,
1: la de República Chequia.
2: Checa.
0: Sí, ya.
1: Adiós.
0: Corea todavía esperando entrar como uno de los mejores terceros, porque si no llega a quedar como uno de los mejores terceros.
2: No, ya se lo arrebató Ecuador, pues, hoy.
0: Muyukte, entonces. Adiós a Corea también. Entonces, así es que
2: clasificó como Ecuador como uno de los mejores terceros, pues.
0: Así es que va a estar buenísimo.
2: Los comentarios, pues. Eso también se lo veo en televisión abierta, pues. Aunque sea con 20 segundos de retraso, porque que la otra bendita televisora, pues, le retrasa la señal, pues, donde está el señor Martinoli. Por eso mejor puro de abierta, pues.
0: No, es como mi vecina también igualito, ¿ves?
1: ¿Qué?
2: Oye, que tú hablando de
0: yo creo
2: de
0: que
2: vecina.
0: También estaba abierta ayer. Su televisión, güey, no, porque gritaba, güey, en la noche seguía gritando.
2: No, espérate, güey.
0: Métela. Creo no, así
2: ese,
0: no, le decía.
2: Compró ese su paquete, güey. Yo creo que mi vecina compró ese su paquete, tú, de tele pagada, tío.
0: ¿Por qué, May?
2: Cada rato está, métela, dice, güey, gritándolo. Yo creo que contrató en ese paquete privado, tío. Está viendo todos los partidos de la selección mexicana,
1: ¿eh?
2: Y todos los demás.
1: Basuras. Pero bueno, así las cosas que están pasando ahorita en el mundial. Un fondo de nota, doctor. Cambiando de
0: claro,
1: tema.
0: Sí,
1: cambiando de tema, porque si no va a decir el señor Peruzzi. ¿Por qué otra vez de fútbol? Resulta.
2: No, sí, ganando, porque no importa ya que se
1: resulta que hay un niño. Digo que niño, ajá, porque tiene 16.
2: Chorro,
1: no, tiene 17 años.
0: Ya no es niño.
2: No es niño,
1: sí,
2: no.
1: Sí, es un niño.
2: Es jovenazo, dijeras.
1: Bueno, un adolescente.
2: Ya está cubierto, tiene
0: en los tiempos
2: de policía.
0: En los tiempos de mi abuelito ya era pabilonazo, ya ese. Ya.
2: Papito chulo, ya le anda jalando el ganso como no tenés idea.
0: No, ya ese. Aparece de ahí era pabilonazo, ya era quedadito, ya.
1: El caso es de que este niño.
2: No va a estar hablando.
1: Este chamaco apostó con un millonario. Le dijo, ¿sabes que yo soy muy bueno haciendo Rubik? Sí, esos cuadros de los cubos de Rubik.
0: De los armados, ¿no? De coloritos, de colores.
1: Y le dice un millonetas, ¿no? Uno de Qatar, Roxy Rubik, no sé cómo se pronuncia, pero dice, si tú lo haces en un paracaídas, doctor, aventándote en un paracaídas, lo armas,
0: pero
1: te doy,
0: ¿qué tiempo,
1: te doy una casa... Y te doy un auto.
0: ¿Pero en qué tiempo? ¿En lo que bajaba del paracaídas?
1: Ajá. Pero pues ya sabes que...
0: La complejidad
1: del aire y todo el rollo,
0: sí,
1: ¿no?
0: Sí, güey, ¿no?
1: Pues agarró el chamaco del mal, dice, sin broncas.
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1: Yo lo pago, pasaron por ellos, ahí en fa, güey.
0: En corto.
1: En corto, ¿no?
0: O sea, ese tener.
1: Pues llevaron, pues.
0: Sí. Catarín, pues, no, no como el Puma, que no te pagó.
1: Es magnate, es sí, una piltra. Pues. No, pero. Como el Puma, que es una basura, pues. Se fueron entonces para los paracaídas. El güey lo armó en cuestión de 20 segundos.
2: Anuames. Apenas estaba jalando una cuando yo le había armado.
1: Y él confesó que comúnmente hace alrededor de 10 segundos dos cubos.
0: O sea, lo hacen 5 segundos normalmente. Sí,
1: pero por el asunto de la complejidad del aire, como bien mencionabas, pues no pudo. Pero lo hizo en 20 segundos.
0: Imagínate al jalón de la apertura del paracaídas, ¿eh? Pudo haber soltado también el cubo.
1: Y pudo haberse caído también. Entonces, el güey cuando, o sea, como llevan cámaras, todo lo contaron y cuando bajó lo felicitaron. Y pues sí, le hablaron ahí al abogado, a los máster, pues dale una
2: pero
1: casa.
2: Pero no se la pueden dar porque es menor de edad.
1: No, pero se lo dieron a los jefes, pues. No, dales ahí la casa donde él quiera,
2: lástima,
1: el carro que él quiera.
2: Margarita, dice.
1: ¿No? Y felicidades.
0: Y que le dice, pa, no se puede. Yo quería, pero ni modo, no se puede.
2: Lástima, Margarito.
0: Es que en Estados Unidos no te quiere el trompas. ¿Cómo te explico? Y era aquí, pues, en corto. Agarra,
1: y le preguntaron que él por qué se dedicaba a hacer eso, ¿no? Dice que le gusta y le gustaría que hubiera concursos de esos en su escuela. Entonces, pues, dije, mandaron a hablar con el director de la escuela, dieron una donación para que remodelaran la escuela y de paso pusieran un área donde pudiera haber videojuegos y así.
0: ¡Qué chido! ¡Muy bien!
1: Imagínate, doctor, y eso...
2: ¡Moraleja!
1: Lo que es...
2: Deja, está viendo película, no por... Y ponte a hacer cosas chidas.
1: Y lo peor de todo es que ahí estaba la banda Record Guinness y lo registraron. ¡Hasta eso, miral! Y no dudes que le dieron un billetito. Nomás para su regalito.
0: Y no dudes que va a haber Gandaya que va a querer vencer ese de Guerrero Gorgin.
1: Ah, sí, no lo dudes. Así es que muchas felicidades a los que le sonríe la vida. Mientras tanto sigue así Puma, no creo que le sonría.
0: Ay, Dios, ni a mí, yo tampoco tengo otro talento.
2: Puma, ni le sonríe el sol,
0: no soy ni buen locutor y aquí ando, míralo, pero, ¿eh?
1: Pero mira, fíjate cómo es que de repente te puede cambiar la vida en un instante, ¿no, doctor?
0: Sí, güey.
1: Mira, así las cosas.
0: ¿Para bien o para mal?
1: Es correcto.
0: No, es la para muchacha, pues, aquella colombiana que lo aventaron, güey, pues, quiso aventar el bonji, pues, no lo amarraron.
1: Sí, pues, güey.
0: Así, mira, te puede cambiar la vida también de volada.
1: Y eran tres, güey.
0: No,
1: que
0: tres, el de la chava.
2: Uno
0: de
2: bueno,
1: era el chavo. Eran los tres, güey, chavos, el que se supone que amarra.
2: El instructor.
1: El güey que la carga y el otro que está al frente. O sea, eran tres.
0: No manches, que ninguno de los tres.
2: Pero el güey que lo amarra, pues lo queda viendo, pues la lazo, pues todavía.
0: Ya que
2: lo amarraste. Tú tampoco, dice. Yo menos.
1: Fíjate, no,
2: esa cosa es mi chamba, dice. Pues.
1: Fíjate que eso, bueno, sin aplicar yoísmo, eso lo apliqué ahí en el Superfly en Six Flags. Que el güey que nos puso todo ese rollo, como lo de arnés y todo, le digo, carnal, ¿no te olvidas de nada? Eso fue lo que yo le dije, güey. No te olvides de nada. Y él, no, todo bien, seguro. Y yo así, pues, jalando todo. Bueno.
2: Vuelve a revisarle,
1: porque
2: por favor.
1: Es mi primera vez y no quiero que sea la última, güey. ¿No? Pero mira, ay, yo siento
2: desde
1: que...
2: Desde ese día chocó con el pis y no volvió a ser la misma.
1: Yo siento que ella... Yo sé que los culpables son ellos. Pero ella, ni modo es que no haya sentido que no le pusieron nada, güey.
0: Mira.
2: Por la manera que le habían dado.
0: Presiento yo que ella estaba más nerviosa. Una. Sí. Por eso, yo creo que por los nervios a veces ni te das cuenta. Dos, ellos de tantas veces, me imagino que lo han hecho, se confían mucho de uno del otro. Entonces,
2: es como cuando el venado pues lo hizo su chamaquito, pues de tantas veces que lo había hecho que se olvidó ponerse
0: sí,
2: capucha.
0: Claro.
1: Ay, no. Pero bueno.
2: Por eso te salió embarazada.
1: Lamentablemente,
2: la muchachita.
1: Esa chica, creo que era influencer de Brasil.
0: Era influencer.
1: ¿No?
0: Era de Brasil, influencer. Creo, no sé dónde era.
1: Tengo que, si sé que era de Brasil.
2: Influencer del más allá.
1: Pero, sí. Pues según ella, se aventó, la aventaron del bungee, pero no le pusieron su seguridad. Nada. Así nada más. ¡Pum! Y
2: no, no le pusieron el ese, ¿cómo decía? La cable.
0: Ah, bueno, ya pues, 6:38.

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0: 7:19 horas menos 15 minutos, 7 menos 15. Gracias por continuar con nosotros. 13, esperemos que los operadores y productores de las distintas plazas ya formen parte importante de esta aventura. Pues gasnatera, que ya te hayan enviado, señor Venado con la Tunca, su audio.
1: De no me han agregado ni al grupo.
0: Es que el señor Venado con la Tunca ya tiene otro número. Pero pueden enviar su mensaje de audio.
2: Sí, duro la cobradera, pues, de la pensión.
0: Su mensaje, su mensaje de audio, si hay algún evento, cómo está el asunto del clima, alguna novedad que quieran compartir, lo pueden hacer. Le mando un beso y un abrazo a mi amigo y a mi amiga Villaseñor, que anda en sintonía con nosotros. Ahí nos está escuchando a todo volumen. Saludos, ¿quién? Pórtate bien. Villaseñor,
1: espérame. De allá de extremo están mandando un audio que son saludos, dice. Espérame, vamos a escucharlo.
0: Dale, papá.
3: Buenas tardes, aquí le hablamos aquí en el Escobo. Mis pibes con el plan. Queremos un canto de los Tigres del Norte. El canto de mil por uno.
2: Mejor te voy a echar este, mira. Pedro, qué gusto de verte.
3: Dale. Bendiciones.
0: Esa energía, no sé qué me estaba dando esa energía, doctor. ¿Por qué la gente cuando pide una canción habla así? ¿A quién se lo aprendieron? Quisiera saber. ¿A quién se lo aprendieron?
1: Saludos al Joker, dice.
0: ¿A quién?
1: Al Joker, que le mande saludos al Joker.
0: Un abrazo, mi amigo Joker. Doctor,
1: ya que estamos en los saludos, gasnate.
0: Saludos pichurrientos, doctors. Saludos pichurrientos, saludos pichurrientos, ¿para quién?
1: Espérame.
4: Buenas tardes, tío Peruzzi, tío Venado y tío Piwa y el tío Puma también. No, ese es el padrinazo. Padrinazo, Pumita. Un saludo.
2: Calla de raza.
4: Lochi Gamboa, saludándolos directamente hasta la bola de gasnates. Aquí. En una tarde calurosa desde Tapachula, Chiapas.
1: Saludos al Hiroshi. Le pasamos su audio porque se portó bien el muchacho cuando no estuvo el Puma.
2: Sí.
1: Mandaba.
2: De hecho, podía dar la clima hoy de una vez.
1: Sí,
2: ya,
1: pues de una vez.
2: Bueno, está.
1: Saludos al Me Agarras.
0: ¿Quién es, doctor?
1: Al Chorizo.
0: Ah, saludos al Choricín. Choricito. Perdónalo, Chorizo, por esa rupestre que está aquí en esta cabina.
1: Pero es que así le dicen, pues. Que no te gusta asado, frito, pues.
0: Déjalo, pues, por el Choricín.
1: Él nos manda una captura que no sé de dónde saca, que probablemente nos toque España, México contra España. Pero está una de las posibilidades, aunque todavía no está confirmado.
0: España no anda bien. Y también Inglaterra no anda bien.
1: No, Inglaterra
0: no andan bien, mira, no andan bien.
1: La primera jornada, la primera vuelta de grupos,
2: de hecho, la pie, de los partidos, bien.
1: El primer partido de Inglaterra fue el mejor de todos. ¿Qué le pasó en esto? No sabemos. Dice por acá, que no se olvide, Perú sí debe varios cuentos de terror, aquí escuchándolos desde el barrio San Roque en Tuxtla, su club de fans.
2: ¡Ay, güey!
1: ¡Ya tienes club de fans, perro!
2: ¡Papi, para que veas puro temerario!
1: A ver, tenemos otro audio por acá.
5: Buenas tardes, Pigua del Mal.
0: ¡Qué
5: buenas
0: pasión!
5: Tardes, 7 de 100, para no decir venadito, qué manera no. Y el Perú sí, qué tranza, qué rollo. Aquí los estamos escuchando todas sus incoherencias, rodando las cuatro morenas en el pavimento. Pónganme una canción de Caifanes antes de que nos olviden para poner a todo volumen. Bendiciones.
1: ¿Qué de
2: antes
1: Caifanes?
2: Que nos olvide, dice.
0: Se nota que tiene una voz de seguidor de Chivas. Chivas asquerosas.
1: No, antes de que nos olviden. ¿Así se llama?
2: Haremos historia.
1: Yo me sé otra.
0: Haremos historia. ¿Cuál sabes, doctor? A ver.
1: Yo me acuerdo la de que te vaya bien, que te vaya mal, que te vaya de cualquier manera.
0: Esa no se llama antes de que nos olviden.
1: No, pero ese es cuando ya te olvidaron, pues.
0: Ay, no.
1: Que te vaya bien, para que no te vayan a decir que te vaya. Así, que te vaya bien, que te vaya mal, que te vaya de... Saludos, bola de gasnates, tío Venado, dice, saludotes enormes.
0: Fíjense que Terán City ahí en su Facebook compartió de unos parásitos de la sociedad que el día de ayer robaron en un negocio allá en Terán. Si usted lo conoce, quémelo. Además, lo estoy compartiendo en mi Facebook. Fabián Samayoa La Pigua.
1: Hablando de parásitos, mira, saludos a los que me robaron mi teléfono el domingo. Oye,
2: a ver, pues platícanos tu historia.
0: Esa triste historia.
1: No, no la quiero contar. Ya no me quiero, ya no me quiero ni acordar, güey.
0: A ver, adelante.
2: Adelante,
1: no la voy a contar, ya no me quiero ni acordar, güey.
0: Después del corte, mira. Después del corte,
1: no,
0: después del corte.
1: Tan me enmuinó, dijeron ahí en mi pueblo, pues, tan me enmuinó. Que creo que eso hizo que me provocara más el... Ah, ya lo saqué.
0: Después del corte, güey.
1: No, estoy contando yo nada. A mí no me tengo. No, estoy contando yo nada ya.
0: Vamos por partes. ¿Qué celular era?
1: Un Huawei, güey.
0: Ay, entonces déjalo ya.
1: Estaba caro, güey.
0: Yo creí que era un
2: iPhone. Yo pensé que era una manzanita mordida.
1: No, no importa eso, no importa el valor.
0: ¿Cómo se usa, güey?
1: No importa el valor económico, sino lo sentimental.
0: Se lo dieron, perro.
1: No, lo que valía de las fotografías y videos que habían ahí. Vámonos a las 6:53 PM.
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1: Color beige, pesando 1.75 y más color cartón. Del otro lado, el mismo uniforme.

0: llegaron, intervinieron directamente separándolos de un primer momento. Un señor de verde sometiendo al señor justicia, echando brazo, cuello y manita de
1: puto.
0: Mientras el otro, el medio metro, me lo tenían en la parte de atrás agarrado el señor de rojo y otros tres controlándolo hasta que llama. La Rosita nada más estaba viendo cómo se disputaban su amor. Sí, otra guardia de seguridad que estaba ahí estaba presenciando este acto. Estaba presenciando cómo el Manuel y el Pedro se trenzaban a trancazo por el amor de la Rosita. Rosita incrédula, que viéndolos fijamente, qué amores estaban haciendo. Rosita pasaba en su cabeza

0: Florcita ya había entregado la flor.
1: ¡Ah, me dio
0: sí,
1: medio!
0: La flor Explorer, pues, que estaba para allá afuera, pues. El chiste que... este desenlace quedó ahí porque... ya no se supo si la Rosita se fue con el Pedro.

0: Cita va a encontrar nuevo amor con los nuevos señor justicia que mande.
1: Sí, creo.
0: Mientras tanto, estos dos perplejos me lo salieron echando. Esta fue la noticia de esta tarde en una plaza a la salida del Chapo de Corce de Tu Esclavo Tierras. Y seguimos en este asunto de las noticias, señor Veracio. Vámonos a más noticias. Mire usted que, como usted ya sabe, ayer ganó el Selección Mexicana. Pero no se ilusioneste mucho, porque por Dios santo, no hemos ganado nada. Sí, así como escucha usted en este momento, la mera verdad.

vaso de Alcohólicos Anónimos. Así que la fiesta se puso bueno porque varios municipios de la entidad chiapaneca se pusieron a su mecha. Ahora sí, a medio metro.

medio metro. ¡Ah, grandes bailongos, las patrullas! Es así, pero ¡ah, medio metro! Las patrullas sirvieron para echar tantito despadre, para despejar la mente de todos los aficionados que estaban echando baile en los diferentes...

esté. Acompáñeme a escuchar esta triste historia de hoy también. Un abuelito lo dejaron en un centro recreativo ahí para adultos mayores. Su nieta la fue a dejar temprano para que él acudiera a sus aerobics, acudiera a su juego de matatena, de pocarito, de las actividades que hacen en esas casas de día, en esas casas donde ayudan los abuelitos. Pero lo que no contaban es que cerca de este centro de esparcimiento para los abuelitos,

gente te dice 1500 y tú pagas la cuarto. Es el centro de... el epicentro donde estas muchachas reparten amor a diestra y siniestra. Este abuelito salió a esperar a que su nietecita ya lo llevara para su casa. Pero él a la hora de estar en la puerta, haciendo la espera de su nietecita, vio algo que le llamaba mucho la atención.

atención y dejaba entrever hasta los más instintos y bajos, puros hechos de realidad. El abuelito, pues,

al piste al pajarito. El de darle consuelo a ese corazón descarriado y a punto de paralizarse. Llegaron a ese acuerdo. A ese acuerdo donde uno paga y otras dan amor. En eso que iban a emprender el camino ya para perderse. En ese amor. En ese amor.

0: parece pajarito y que le dieron un paro. Pero no un paro de amor, sino un paro de cardíaco.
1: Medio
0: en ese momento que ya se disponían a que lo...

como dice Don Venado. ¡Oh, Dios! ¡Oh, Dios! Gritó el abuelito. ¡Señoras y señores, niños, seguía!

en ese momento solo se escuchó un grito que puso la muchacha y le dijo: ¡Abuelito! ¿Dónde estás más? ¿Con qué amagre vas a perderte y a perder tu dinero?

decir, mamita chula, te quedo mal porque ya vinieron por mí. En ese momento, ya no bueno ni encuentro de amores, ni encuentro de pelo a pelo. Simplemente el abuelito del brazo me lo jalaron y a punta de regaño se lo llevaron a su casa. Y vámonos con esto, otro hecho increíble. Vámonos hasta la Ciudad de México, donde vámonos ahora sí al Fan Fest. Vamos a ese lugar donde se está llevando todo el despagre del mundial. Allá directamente donde se encuentran diferentes nacionalidades. Y mire usted que...

porque ya es mucho ya. Por Dios santo, hasta tirados están quedando. Pero este japonés corrió con toda la suerte de todo buen mexicano, porque mire usted,

0: momento de compromisos.
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2: Son las 7:22.
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2: La pérdida de cobertura ambiental en Chiapas a causa de la urbanización es una señal de alarma de un modelo de crecimiento que ha priorizado la expansión territorial por encima del equilibrio ecológico. La mancha urbana, cada vez más extensa, ha ido desplazando áreas verdes, reduciendo la capacidad natural del entorno para regular el clima, conservar la biodiversidad y garantizar calidad de vida a sus habitantes. Este fenómeno no es aislado ni reciente. La desmedida expansión urbana, particularmente en ciudades como Tuxtla Gutiérrez, ha provocado la deforestación de zonas naturales y la ocupación de espacios que antes funcionaban como pulmones ambientales. Especialistas advierten que esta tendencia ha contribuido al aumento de temperaturas, deterioro de la calidad del aire y una mayor vulnerabilidad ante fenómenos como inundaciones o deslaves. El reto es replantear el modelo de desarrollo urbano hacia uno más sostenible. La planeación ordenada, la protección de áreas naturales y la recuperación de espacios verdes deben convertirse en prioridades. De lo contrario, el crecimiento de las ciudades seguirá avanzando a costa del medio ambiente. Hasta el siguiente comentario.
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4: Son las 7:26.
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1: Ay, ay, ay, pero bueno, ya son las 19:30, estamos llegando casi a la media. Oigan, hoy siendo día jueves, correspondía el día de ayer mencionarlo, pero debido a que tuvimos nuestro magnífico pues partido por disfrutar, resulta que hay una película hecha para niños, pero vista por toda la familia. Uh-huh. Y echándole pluma, quiero saber cuándo fue, en qué año fue que salió la película de Toy Story, la primera. ¿En qué año fue? Yo no sé si ustedes lo recuerdan.
2: Yo tampoco sé.
1: Vamos a ver cuándo salió la primer película de Toy Story, ¿no? ¿Qué año fue cuando salió?
3: Yo soy tu amigo.
1: Es correcto. Quiero verificar exactamente cuándo.
4: 22 de noviembre de 1995.
1: En el 95, doctor. En el 95. Estamos hablando hace 31 años, doctor.
2: Yo tenía 7 añitos.
1: Hace 31 años. Pues yo tenía 10 años, güey. Cuando salió el primero.
2: Yo tenía 7, güey.
4: 10 años ya tenía, pero tu chamaquito, Bob Esponja, el primero.
1: Tengo 40 años.
2: Y fíjate que yo vi la 1 y la vi ya mi hijo, que tenía como 3, 4 años.
1: Ya sí. La hice después. Mucho, mucho.
2: Ya, güey, mi hijo ya tenía 3, 4 años.
1: Pero tú hiciste tu primer hijo a los 15, ¿no?
2: Ay, ya quisiera.
1: Oh, ¿qué da, pues? Es que ya no ha sido otra cosa.
2: Perro. A casi 28 años.
1: A los 28 años, güey. O sea, imagina, a los 28 viste la primera.
2: A los 27 tuve mi hijo.
1: Bueno, el caso que esta película,
2: yo los vi como a los 31, güey, la primera.
1: La primera película de Toy Story se estrenó en 1995. Llegó a los Estados Unidos el 22 de noviembre del 95, también a México. Pero pasaron los años. Imagínate, en pleno 2026, después de 31 años, sigue rompiendo récord esta película. Esta película que llegó a revolucionar la animación, una franquicia que yo creo que le atinaron muy bien en hacerlo, pero lo que he escuchado con algunos críticos de cine, que esta película de esta, la nueva, es una película que está hecha ya ni siquiera para los niños.
2: Ya es para los adultos.
1: Ajá. Es para los adultos.
2: Güey, pues es que nos crecimos viendo esas películas.
1: ¿Y sabes quién va a ver esta película? El que lo vio en 1995. Ahora va a ir con sus hijos.
2: Güey, yo con mi hijo.
1: Imagínate, güey. Entonces.
2: Ah, por eso es que va ahí ahorita.
1: Ahorita me voy a lanzar, doctor. Ahorita me voy a lanzar.
2: Perro.
1: Lo que sí es un hecho.
4: Ya cancelen en el programa, no es mañana, otro día con más calma.
1: Lo que sí es un hecho es de que.
4: Voy a ver, pelón.
1: Hemos escuchado algunas pláticas, versiones, comentarios. Que hay que ir a verlo con los hijos. Es una película especialmente. Que el mensaje va para los papás. Pero nada como que los hijos se estén reforzando con este tema. Que todo mundo sale hecho pedazos de la sala. No sé qué tan cierto sea. Hay que verla.
2: Este fin de semana me lo voy a pasar viendo Toy Story.
1: Pero ¿sabes qué es lo más extraordinario de esto? En un fin de semana recuperaron lo que invirtieron.
2: Definitivamente.
4: Rápido.
1: En un fin de semana recuperaron lo que invirtieron. Y te hablo de la semana pasada.
2: Ya lo, de ahí pura ganancia.
1: Triplicaron, doctor. ¿Cuánta lana, doctor? Ya lo verás,
2: no termina. Es la que tú tienes almacenada en tu casa, perro.
1: No, ojalá, Dios te... No, no te hago el feo, pero... Que venga la buena vibra para este lado. Lo que sí es un hecho es que, muchachos, esta película, nada más para que, como dato, la primera se estrenó en 1995 y esta semana se estrenó la última, no sé si es la 5, la 6, la 7, la 8, no sé cuál sea. Pero estamos hablando de que desde hace 31 años la película de Toy Story llegó por primera vez a nuestra vida. Y los que teníamos hace 31 años, estamos hablando de 10 años alrededor.
4: Bueno, había nacido todavía.
2: Ya tenía 7.
1: Paso, mecha, es increíble. Vamos a compromisos y volvemos.
2: 7:36.
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1: Pozo Cuautla.
2: ¿Cómo, cómo? A ver, otra vez.
1: Es que dice que
3: está... Es lo mismo, la misma carretera.
1: Está diciendo que estaba confundiendo a Marruecos con Egipto. No es lo mismo. No es lo mismo.
3: Es que dale contexto a la banda. Estoy viendo el ranking oficial, el ranking mundial, la posición que está nuestra selección.
1: Ah, seguía hablando de fútbol.
3: Ya que nos vamos, doctor. Resulta que el señor Venado con la Tunca lo vio
1: luego
3: ayer.
1: Luego se aburre Perú. Sí.
3: No, para que se integre también en el mundo del fucho. Ah, resulta que el día de ayer dieron a conocer, según Venado con la Tunca, el ranking mundial.
1: No, ayer lo modificaron y lo dieron a conocer.
3: Ok, ahí está. Entonces, si México aparecía en el lugar 20, 18, 15 del ranking mundial, ahora está en el top 10. Oficialmente, después de tener una fase de grupos perfecta, la selección entró...
1: Y sin recibir ni un gol.
3: Sin recibir ningún gol, la selección entró en el top 10 de selecciones de élite mundial. Estamos entre los mejores equipos del mundo, le guste...
1: A quien le guste.
3: En el lugar número uno está Argentina. No se los discuto. ¿No?
1: Campeón del mundo,
3: campeón
1: pues,
3: del mundo. Obvio, lógica, ¿no? Lugar número dos está Francia.
1: Sí, está bien, mundial. Está bien, muy bien, muy bien.
3: Es
1: sí,
3: válido, es cierto. Lugar número tres, y considero que en este mundial no andan fuertes. Para mí, España, pero ellos están en el lugar número tres.
1: Que van a bajar. Van a bajar.
2: Ya, me dice, pues.
3: En el lugar número cuatro del ranking mundial está Inglaterra. Esos güeyes son una potencia.
2: Bestia, pues.
3: En el lugar número 5 del ranking mundial, oficialmente, está Brasil.
2: Ajá.
3: En el lugar número 6 está Marruecos. Ay. En el lugar número 7 está Portugal. Yo siento que bueno, está bien. En el lugar número 8, Países Bajos, lo que era Holanda, la máquina naranja. En el lugar número 9 está Alemania. Y en el lugar 10, doctor.
2: ¡México! ¡México!
3: Ahí debería
2: México,
3: de meter algo de
2: México.
3: Mariachi. En el lugar número 10. ¡Ojo, eh! Nos podemos ilusionar con traer la copa a casa si vamos con todo.
1: ¿Cómo?
3: Si estamos en el lugar número 10 en el top 10, estamos siendo considerados potencia en el mundial. La primera fase la brincamos perfecto. Si México, ojo con lo que les voy a decir.
2: Ojo.
3: Si México gana con un equipo de élite en el que viene, tiro mi teléfono. Somos campeones del mundo. Si México gana con un equipo de élite en el partido que viene, si ese equipo de élite gana México, somos campeones del mundo.
1: Te voy a decir cuáles son los posibles.
3: A ver.
1: El más posible, o del que todos están hablando, de que posiblemente le toque, es Escocia, que es el tercer lugar del grupo C.
3: Y no está en el top 10.
1: No, y tampoco es una potencia.
3: Okay.
1: Pero vino jugando más o menos. No al nivel de México, pero más o menos. También están esperando al tercer lugar del grupo E, F, H o I. Del grupo E se puede dar, bueno, que ahorita el tercer lugar ya quedó Ecuador. Pudo haberse dado Costa de Marfil o Curazao. Pero bueno, ya quedó Ecuador. Ya quedó Ecuador en tercer lugar. Puede darse.
3: Okay.
1: Del grupo F puede ser o Suecia o Japón.
3: Güey, los suecos.
1: Del grupo H, en tercer lugar, pueden quedar Cabo Verde, que todo el mundo decía, está papas.
3: Venía de paso. Ellos es la revelación de la Copa del Mundo.
1: Uruguay. O Arabia Saudita.
3: Que nos toque Arabia Saudita. Okay.
1: Que puede ser cualquiera de esos tres. Okay, que quede en tercer lugar. Puede quedar en tercer lugar todavía.
3: Ok.
1: Del grupo I puede ser Senegal.
3: Wey.
1: O
3: esos güeyes andan bien, ¿eh?
1: Sí, andan bien. Senegal o Irak. Que pueden ser cualquiera. Mira, México nada más está esperando el tercer lugar de cualquiera de esos grupos.
3: Malditas matemáticas.
1: Que vamos a ver todavía los números, goles, etc. Que esos son los posibles. Recuerden, puede ser Escocia, puede ser Ecuador. Del grupo F puede ser Suecia o Japón, puede ser Cabo Verde, Uruguay, Arabia Saudita, Senegal o Irak. Así es que de esos, posiblemente, pero de 16avos de final.
3: Okay.
1: Que si llega a pasar México a los octavos, puede enfrentarse a un Brasil.
3: Tómala. ¿Le hemos ganado a Brasil?
1: Puede enfrentarnos a un Brasil, a un Inglaterra o a un Países Bajos. Tengan mucho cuidado.
3: No.
1: Ahí nada más te digo. Hay cualquiera. Ahí nada más te
3: digo. Si a uno de esos les ganamos, venado, óyelo bien. Y si sí les ganamos.
1: Pero espérate, güey.
3: Vamos a ser campeones del mundo.
1: Porque si llega a pasar a cuartos de final.
3: ¿Con quién nos toca?
1: Si llega a pasar, nos va a tocar ya sea Argentina o Francia.
3: ¡Tonto! Ahí nada más te digo.
2: Chambres,
3: se vale soñar, es gratis, muchachos. Nos ilusionemos.
2: Se tiene que cumplir la profecía de los Simpson.
3: Todo
2: México, Portugal.
3: Todo pasa con la familia de los Simpson. Todo.
1: Ay, nada más te paso el dato, doctor.
3: Así es que si México le toca una potencia en el siguiente partido, aguas, agárrense, que va a entrar el espíritu de Blue Demon. Del hijo del santo.
1: Mira, yo nada más te voy a decir una cosa. Pase o no pase México, güey, ya nos ganó. Ya nos ganó.
3: Nos vamos, gracias Perú, sí, gracias Venado. Fabián Samayoa, la piel.
1: Orgullosamente.
3: Gracias.
1: MX.
3: Hasta la próxima.
1: Ahora después son las 7:52. 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

0: Extremo FM 95.1, ¿a poco no? Tenemos más y buena música en, a partir de esta hora. Son las 8:11, pero adivinen qué. No estoy solo, no estoy solo en esta noche. Nos acompaña mi buen amigo Daniel Flores.
1: ¡Hey! ¿Qué onda? ¿Cómo están? ¡Buenas noches! Son las 8:11. ¿Qué dijeron? ¿Estos muchachos se fueron de parranda? ¿O qué rollo, señores? Pero no, aquí estamos ya llevándoles lo mejor de la buena música. Gracias a todos los que ya están conectados en estos momentos a través de la frecuencia del 95.1, a quienes nos sintonizan a lo largo y ancho de la costa chiapaneca en Extremo, ¿a poco no? Buenas noches, hoy ya estamos a un paso del viernes, fin de semana, caguamas, chelas, botanas, todo el asunto.
0: Casi viernes y el cuerpo lo sabe, amigo. Cuéntame, pero las ganas de descansar.
1: Oye, sí es cierto, ya nos hace falta.
0: Sí, ya como que el cuerpo dice, ya, espérate, ya.
1: Fíjate,
0: ya.
1: Pero no sé, no sé, yo he estado en controversia siempre con esa parte, porque mira, cuando llega el lunes, venimos así como que, ay, lunes.
0: Sí, otra vez lunes,
1: pero cuando llega el fin de semana, dices, no, ya, quiero descansar.
0: Sí.
1: Pero llega uno a una cierta edad en la que ya, nos empiezan a doler las rodillas.
0: Ya duele la canilla.
1: A alguien que no quiero decir nombre, ya le duelen las piernas.
0: Ah, pero mira. No. La objeción es que, pues, voy a entrenar, amigo. Entonces, quieras que no, como que el cuerpecito lo resiente.
1: Yo también fui a entrenar, fíjate. Pero a los tacos. Oigan, le invitamos a la banda que se comunique con nosotros. Las líneas están a su disposición. Lo que ustedes quieran, dispongan y manden. Si nos quieren, no sé, a lo mejor invitar a salir, a pasear. No podemos ir, ¿verdad? Pero los acompañamos con buena música.
0: Pero mira, la intención es la que cuenta. Exacto. Así que pues los podemos leer a los números de WhatsApp 962-253-0836 y llamada 643-0804, 643-0573.
1: Ok, comuníquese con nosotros. Queremos mandarle un saludo y le quiero mandar un besote bien tronado.
0: Uy.
1: Especialmente para Loli, que nos está sintonizando. Mi Loli, te mando un abrazote bien grande. Por ahí nos pidió una canción que nombre Amor Platónico.
0: Mira, vamos a empezar románticos esta sección,
1: Qué bárbaro, no, hombre. Pues ahorita se la mandamos con mucho gusto. Y mi estimado Alberto, nos presentamos. Sí, no, bueno, sí me presenté, ¿va?
0: Sí, bueno, yo te presenté, amigo.
1: Bueno, yo te presenté. Ya no sé ni en qué día estoy. En la mañana dije, oye, es jueves. ¿Qué día soy? No, es que en serio.
0: Ahorita, ¿dónde estoy? ¿Quién soy?
1: De veras que a veces con tanto que trae uno en mente, no sé si te pasa de pronto que no sabemos ni en qué día estamos.
0: A mí se me olvida hasta comer. Créeme.
1: Imagínate, no, hombre. No, a mí no se me olvida porque las tripas me avisan, ya.
0: No, ese es el problema, a mí se me va el avión ya cuando me empieza a tronar las tripas, así como que, chingas, ya comí.
1: No, en serio, traigo unos perros revolcándose adentro.
0: Uy, no, hombre. Ahí están las tortitas, aquí al ladito.
1: Sí, aquí al ladito. Pero bueno, señores, vamos a iniciar con buena música. Son las 8:14. Recuerda que en esta hora tenemos puros éxitos para que usted diga cuál es esa canción, ese exitazo que a lo mejor usted escuchaba en aquellos ayeres, o también, ¿por qué no?, una canción de esas que están sonando y dándole con todo.
0: Ese hitazo mundial.
1: Exacto. Bueno, ¿con qué nos vamos, mi buen Alberto?
0: Pues mira, nos vamos con tu complacencia, con Amor Platónico.
1: Ay, ay, ay. Amor Platónico, son los Tucanes de Tijuana y lo escuchas aquí en Extremo 95.1.
0: Son las 8:15.

Extremo FM 95.1, ¿a poco no? Vamos con más y buena música en esta noche que vamos a estar compartiendo para todos ustedes. Recuerden que mi nombre es Alberto Chacón y los voy a estar acompañando en esta noche. Si quieren alguna complacencia, alguna canción, no sé, un éxito que digan, oye, ¿sabes qué? Yo lo escuché durante mucho tiempo cuando iba en el coche, cuando andaba en el colectivo, a nuestros amiguitos de los colectivos, claro que sí, a nuestros amigos taxistas que siempre nos escuchan, mándenos un mensajito y recuerden que también pueden encontrarnos en la app de Radio Núcleo, por supuesto en www.radionucleo.com. Y ahorita nos vamos con algo un poquito más nuevo, un poquito más sabroso, más guapachoso. Llega para ustedes en este momento Luis Fonsi con Despacito. Son las 8:18.

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1: Extremo FM 95.1, ¿a poco no? Seguimos con más y buena música en esta noche. Y pues acabamos de escuchar Despacito de Luis Fonsi. Pero ¿qué les parece si cambiamos un poquito el género y ahorita nos vamos con algo un poquito más rico, ¿no? Un poquito más de amor, más romántico, porque pues la noche es joven y hay que divertirnos. Ahorita les presento esto de Luis Miguel, Bésame Mucho. Son las 8:23.

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0: 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Seguimos con más y buena musiquita. Recuerde que mi nombre es Alberto Chacón y ahora nos vamos con algo un poquito más nuevo. Algo que fue un éxito rotundo y siempre ha sido un grupo que se ha destacado precisamente por eso, por lanzar grandes éxitos del regional mexicano. Esto es El Beneficio de la Duda de Grupo Firme. Son las 8:33.
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1: Extremo FM 95.1, ¿a poco no? Por ahí escuchamos a Grupo Firme con El Beneficio de la Duda, pero vamos con más y buena música y nos vamos con algo un poquito más nuevo, ¿no? Algo para la chaviza que nos escucha, y esto es Del Bogueto, cuando no era cantante. Extremo 95.1, ¿a poco no? Son las 8:37.

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Extremo FM 95.1, ¿a poco no? Acabamos de escuchar una bella canción de Juan Gabriel, Abrázame muy fuerte, pero ahora nos vamos con algo un poquito más movido. Esto es De Bacilos y se titula Cara Luna. Son las 8:46.

0: Extremo FM 95.1, ¿a poco no? Acabamos de escuchar esto de Bacilos que se titula Cara Luna. Pero ahora nos vamos con algo un poquito más romántico porque pues ya está entrando en la noche, ya estamos más tranquilos. Y esto es de Ricardo Arjona, Fuiste Tú. Son las 8:51.
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Seguimos con más y buena música por ahí. Acabamos de escuchar ese hitazo de Ricardo Arjuna, Fuiste Tú. Recuerden que mi nombre es Alberto Chacón y ahora vámonos con algo un poquito más prendido, un poquito más movido. Para todos ustedes llega Enjambre, Dulce Soledad. Son las 8:56.

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3: Extremo FM 95.1, ¿a poco no? Seguimos con más música para todos ustedes en esta noche. Recuerden que los acompaña Alberto Chacón y esto es Corazón Partido de Alejandro Sanz. Son las 9:01.

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1: Ok, son las 9 de la noche con 6 minutos, 9 con 6 de la noche. ¿Por qué a veces elegimos soltar? No es perder, es avanzar. Sostener una situación o relación por costumbre o miedo solo te estanca. Prioriza tu bienestar. Retener lo que te hace daño genera frustración, ansiedad y un desgaste innecesario. Haces espacio a lo nuevo, necesitas hacer espacio a lo nuevo. Agradecer lo que ya fue permite florecer todo lo que estaba pausado. Son las 9:07 aquí en Extremo 95.1.
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1: Extremo FM 95.1, ¿a poco no? Estamos en ese momento de la noche, todos bastante tranquilos. Y debemos de recordar que siempre hay buen momento para perdonar. Perdonar todo aquello que nos pasó, perdonar a todas aquellas personas que en algún momento nos hicieron tal vez algún tipo de daño. Entender que tal vez no fue su culpa, sino que simple y sencillamente estaban en nuestro camino para hacernos más fuertes, para que nos enseñaran algo, para entender cómo es la vida, o simple y sencillamente para darnos una lección. Así que te dejo con esto de Camila, Todo Cambió, para que reflexionemos un poquito sobre el amor. Esto es Todo Cambió de Camila. Son las 9:16.
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2: Extremo FM 95.1, ¿a poco no? Vamos con más y buena música. Esto va dedicado para todas y cada una de esas personas que siempre están con nosotros, que no nos han abandonado a pesar de los malos momentos. Esas parejas inquebrantables que siempre nos apoyan, que nos dan consejo, que aunque nos duela nos regañan, porque a veces siempre es necesario. Esto es de Luis Miguel, La Incondicional. Son las 9:22.

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1: Ok, estamos de regreso. Son exactamente las 9:26. 9:26. Una canción, aunque aún todavía no terminamos el mes del padre, un mes padre. Vemos esta canción de Ricky Iglesias, se llama Quizás. Con saludos hasta Ensenada, Baja California. Allá nos están sintonizando. Saludos, Rosita, te mando un abrazo y un beso. Que tengas una excelente noche y que sigas disfrutando de la mejor música. Son las 9:27.

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1: Son las 9:37 minutos.
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1: Extremo FM 95.1, ¿a poco no? Seguimos con estas canciones que nos están despertando el amor, la tranquilidad, el descanso, si ya estás en casita, disfrutando la nostalgia, exactamente, compañero. Si ya estás en casita, descansando, si vas en carretera, ten mucho cuidado. Y recuerda que nosotros te vamos a seguir acompañando en esta sintonía hasta las 11 de la noche. Vamos con un clásico de clásicos. Esto es Eros Ramazzotti, La cosa más bella. Alberto Chacón nos acompaña. Son las 9:46.

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1: Extremo FM 95.1, ¿a poco no? Seguimos con más y buena música para todos los que nos escuchan. Vamos a poner este tema que fue un himno durante mucho tiempo para los enamorados, para aquellas personas que disfrutaron tanto sus relaciones en pareja, esos momentos de mucha paz y mucha tranquilidad, ¿sale? Para que disfruten todos en casita, en los vehículos, en sus automóviles, donde estén y para donde quiera que vayan. Esto es de Franco De Vita, ¿Tú de qué vas? Son las 9:56.

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4: El cambio en la dinámica migratoria ha transformado a Tuxtla Gutiérrez de un punto de tránsito a un espacio de residencia temporal e incluso permanente para cientos de personas en movilidad. Este fenómeno, impulsado por las restricciones migratorias en Estados Unidos, ha generado un nuevo escenario social que obliga a replantear la manera en que se atiende la migración en el sur del país. Por un lado, la permanencia de migrantes ha derivado en procesos de integración económica a través del autoempleo y actividades informales, lo que evidencia su capacidad de adaptación. Sin embargo, también ha expuesto las limitaciones estructurales de la ciudad para absorber este crecimiento poblacional, especialmente en materia de acceso a empleo formal, vivienda, servicios básicos y regularización migratoria. A este contexto se suman tensiones sociales que no pueden ignorarse. Si bien la mayoría de las personas migrantes busca oportunidades de vida digna, algunos casos vinculados a conflictos o inseguridad han contribuido a generar percepciones negativas entre la población local. En la capital del estado, la migración ya no es un fenómeno pasajero, sino una realidad que exige respuestas integrales, humanas y sostenibles. Hasta el siguiente comentario.
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1: Extremo FM 95.1, ¿a poco no? Seguimos con más de esta música, de estas baladas románticas, para llegar a todos y cada uno de ustedes. El amor real no busca la perfección. Radica en encontrar la belleza en las imperfecciones y elegir amar a pesar de los defectos. Les dejamos esto de Marc Anthony y cómo es él. Escuchan a Alberto Chacón. Son las 10:04.
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3: Extremo FM 95.1. ¿A poco no? Seguimos con más de estas baladas románticas. Y ahora los vamos a dejar con una canción que es un himno al amor. Desde su nombre, como dice la canción, es un te amo. Un te amo al amor y a aquellas personas que han significado tanto para nosotros. Amar no es mirarse el uno al otro, es mirar juntos en la misma dirección. El amor auténtico implica construir metas y sueños en equipo. Soy Alberto Chacón, son las 10:10 y esto es de Alexander Acha. Te amo.
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1: Son las 10:20.

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1: Extremo FM 95.1, ¿a poco no? Seguimos con más, con buena música para relajarnos, para tal vez ya están con su cafecito, están acostaditos, o para todos aquellos que nos van escuchando por la carretera, seguimos con esto de Gianluca Grignani. Esto que dice, mi historia entre tus dedos. Son las 10:25.
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0: 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Polvo, lluvia, tráfico. Nuestro coche aguanta de todo, pero mantenerlo limpio no tiene por qué ser un lujo. Hoy te enseñamos cómo preparar un shampoo para lavar el auto. Anota la receta y dale a tu auto el brillo que se merece.
1: Y en otros temas, la fiebre mundialista está aquí, pero ojo, haz que ruede el balón y no tus gastos.
0: Si quieres saber cómo evitar que la pasión mundialista te deje fuera del juego, quédate en la Revista del Consumidor Radio.
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0: En la actualidad, crear nuestras propias tecnologías domésticas es la opción ideal para elaborar productos básicos con ingredientes de calidad y muy accesibles.
1: Lo mejor, no tenemos que buscar por horas lo que necesitamos, ya que lo encontramos en tiendas de materias primas y droguerías. Por eso vamos a preparar nuestro propio shampoo para lavar el auto. ¡Manos a la obra!
0: Recuerda que cada receta está aprobada por el Laboratorio Nacional de Protección al Consumidor. Los ingredientes que vamos a utilizar para hacer 750 mililitros son una taza de agua purificada, una pizca de colorante vegetal azul, una cucharada sopera de cera de carnaúba, dos tazas de lauril éter sulfato de sodio y cuatro cucharadas soperas de polisorbato 20.
1: También vamos a necesitar los siguientes utensilios: una taza medidora, una cacerola con capacidad de 2.5 litros, un embudo, una cuchara sopera y una botella de plástico de 750 mililitros con tapa. Su preparación nos va a tomar nada más y nada menos que 25 minutos. Sin duda, una gran ventaja.
0: Para poder elaborar nuestro champú para auto, comenzamos vertiendo el agua en la cacerola y la calentamos. Una vez caliente, agregamos polisorbato 20 y revolvemos. Cuando el agua esté a punto de hervir, agregamos una cucharada sopera de cera de carnaúba. Agitamos hasta que se incorpore por completo y dejamos hervir durante 3 minutos. Retiramos del fuego, agregamos el lauril éter sulfato de sodio y removemos suavemente. Después incorporamos el colorante y mezclamos hasta que el color sea uniforme.
1: Por último, con ayuda del embudo, envasamos nuestra mezcla en la botella de plástico y colocamos una etiqueta con el nombre del producto, la fecha de elaboración y de caducidad. En este caso, considera que su tiempo de caducidad es de 6 meses. Finalmente, pero no menos importante, hay que guardarlo en un lugar fresco y seco, fuera del alcance de niñas y niños. ¡Y listo! Tenemos nuestro propio shampoo para auto. Para usarlo, toma en cuenta que para 10 litros de agua se deben disolver aproximadamente 15 mililitros de shampoo. Al final del día, apostar por las tecnologías domésticas no es solo una forma de ahorrar, es tomar el control de lo que consumimos.
0: Si quieres aprender a preparar otras tecnologías como crema de cacahuate, gel para el cabello o jabón líquido corporal, puedes visitar nuestro canal de YouTube, Profeco TV.
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0: La fiebre por la Copa Mundial de Fútbol 2026 ya está aquí y con ella la emoción llega a su punto máximo. Seas aficionado o no, el ambiente festivo invita a participar en celebraciones que, sin planificación, pueden desbordar tu presupuesto.
1: Entre las suscripciones para ver los partidos, la playera oficial o las salidas con amigas y amigos, los gastos se pueden elevar. Por eso, consumir de manera inteligente te permitirá disfrutar la intensidad del torneo sin poner en riesgo tu estabilidad económica.
0: No se trata de no gastar, sino de hacerlo con conciencia. Si vas a comprar productos alusivos con responsabilidad, evita hacer gastos con cargo a tu tarjeta de crédito. Además, para que tus finanzas no reciban una tarjeta roja, considera las siguientes reglas del juego.
1: Establece un presupuesto y define cuánto gastar en artículos y celebraciones sin descuidar tus gastos fijos. Compara precios antes de comprar y elige siempre establecimientos formales.
0: guarda tus comprobantes, ya que son tu única defensa para cambios, devoluciones o aclaraciones. No olvides que la propina es opcional, ya que es una gratificación voluntaria por el servicio, no un cargo obligatorio.
1: Reflexiona antes de gastar y pregúntate si realmente necesitas el producto o si el lugar donde verás el partido justifica el gasto. Disfruta sin la camiseta oficial. Puedes vivir la emoción del fútbol sin necesidad de gastar de más.
0: Y hablando de camisetas, puedes consultar los costos de los productos oficiales en diferentes establecimientos en el programa ¿Quién es quién en los precios? Pero el precio no es lo único que debes vigilar. En plena fiebre mundialista, las imitaciones y los productos de baja calidad están a la orden del día. Por eso, si vas a comprar algún producto, revisa la calidad de los materiales. Examina las costuras, acabados y resistencia para detectar productos de baja calidad.
1: También verifica el empaque, ya que los artículos originales tienen sellos, hologramas y etiquetas de licenciamiento oficial de las marcas deportivas. Fíjate bien en la nitidez, la calidad de impresión y ortografía de las etiquetas. Las imitaciones suelen tener errores o empaques deficientes.
0: Recuerda comprar en tiendas o distribuidores oficiales. Es la forma más segura de garantizar la autenticidad del producto y hacer valer tu garantía. No te confíes. Aunque la compra sea digital, no debes de bajar la guardia.
1: Para evitar fraudes en tus compras en línea, toma en cuenta las siguientes recomendaciones. Compra en sitios seguros y verifica que la dirección comience con https://:// Tenga certificado de seguridad vigente y ofrezca métodos de pago confiables.
0: Comprueba la identidad del proveedor. Asegúrate que el comercio tenga domicilio físico, teléfono, correo electrónico u otros medios de contacto. Consulta la reputación de la tienda y busca opiniones o referencias de otros compradores antes de pagar.
1: Lee los términos y condiciones. Hazlo para evitar sorpresas y conocer las políticas de envío, cambios y devoluciones. Analiza la descripción del producto y revisa materiales, talla, colores y dimensiones. Compara las imágenes con el original y verifica que el número de modelo coincida. Desconfía de las gangas, ya que si el precio está muy por debajo del valor de mercado, es una señal de alerta.
0: Para compras en línea más seguras, consulta el monitoreo de tiendas virtuales ingresando a www.profeco.gob.mx/tiendas virtuales. Ahí te decimos si el comercio es transparente con sus medios de contacto físicos, métodos de envío, precios claros en moneda nacional y políticas de cancelación.
1: Ya para cerrar, recuerda que la Ley Federal de Protección al Consumidor, en su artículo 12, establece que el proveedor tiene la obligación de entregar factura, recibo o ticket de compra. ¡No te vayas sin él! ¡Es tu respaldo! Recuerda que no necesitas gastar en exceso para disfrutar del Mundial. Vive la emoción del fútbol con un consumo responsable.
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4: Son las 10:44.
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1: Son las 10:47.

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4: Extremo FM 95.1, ¿a poco no? Ya nos vamos, muchachos.
5: Gracias. Oigan, 5 minutos nos separan de las 11 de la noche. Ha llegado el momento de decirles adiós. Nosotros vamos ya a descansar. Que tengan un excelente y hermoso, pues ya casi viernes.
4: Ya casi, ya
5: casi. ¿Le podemos llamar casi viernes ya?
4: Falta poquito.
5: Falta poquito. Dijera,
4: ahora sí, como que quien dice, ¿no? Vamos ya. Vamos ya.
5: Ya nos vamos, Alberto.
4: Ya es hora de descansar, amiguito, pero pues no sin antes seguir con otra cancioncita para que nos despidamos de manera alegre y amena. Esto es de Franco De Vita, Sin Bandera. Mi nombre es Alberto Chacón. Fue un gusto estar con ustedes.
5: Que tengan una excelente noche. Mi nombre es Daniel Flores. Nos escuchamos, Dios mediante, mañana en punto de las 5 de la mañana. Lindo descanso. Adiós.
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0: En Extremo 95.1, ¿por qué no? Señoras y señores, muy, pero muy buenos días. Oigan, ya son exactamente las 5 de la mañana con 4 minutos, 5-4 en este viernes, por fin viernes, oigan, fin de semana. Estamos a nada más y nada menos que ya 26 de junio, último fin de semana del mes de junio, señores.
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0: Ya ando por aquí saludándoles como todos los viernes, como todos los fines de semana. Ya llegó el que andaba ausente, raza. Vamos y venimos y así andamos.
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0: Le damos la más cordial de la bienvenida a todo nuestro público hermoso, maravilloso, que nos anda sintonizando en estos momentos, en esta mañana. Pongo a tu disposición el teléfono en cabina 64-305-73, mensajes al 962-253-0836. Estamos en www.radionucleo.com. Nos puedes sintonizar en cualquier parte del mundo. Y te recuerdo que dominamos toda la costa de Chiapas, llegamos a más allá de nuestras fronteras y saludamos a toda la banda que nos está sintonizando desde la perla del Soconusco hacia el vecino estado de Oaxaca, allá en Guatemala, también Centroamérica, en donde también la banda se conecta desde muy tempranísimo. Traemos música ranchera de aquí hasta las 7 de la mañana, así que yo te invito para que empieces a comunicarte ya a partir de ese momento. Si tú andas ya en tu jornada laboral, digo, hay mucha banda que se levanta muy temprano, se levanta desde tempranicísimo a echarle galleta, a echarle fibra, y yo por aquí voy a estarte saludando, tu amigo y servidor Daniel Flores. Un gustazo poderte saludar en esta hermosa y maravillosa mañana. Vamos a arrancar con buena música y sobre todo con buena programación a través de Extremo FM 95.1, ¿a poco no? Saluden, que no dormimos juntos, banda, de veras, en serio, en menos que cante un gallo. Es más, nosotros nos andamos levantando antes que los gallos. Yo venía caminando y la neta es que ningún gallo andaba cantando. Yo les gané muy temprano, señores. Iniciamos 5-5. Buenos días, buenas tardes, buenas noches.

En Extremo 95.1, poco no, ahí quedó algo de la señora Flor Silvestre. En esta mañana el tema se llama Gaviota Traidora. ¡Ay! Ya es fin de semana, banda, 5:08. Por ahí mandamos saludos hasta la Perla del Soconusco. A toda la banda que se anda reportando, 5:08, buenos días.

El Extremo 95.1, Poconó, señoras y señores. ¿Quiénes ya se levantaron? Son las 5:11 de la mañana. Gracias por continuar con nosotros y estar en la sintonía. Por ahí empiezo a enviar ya los primeros saludos. Dice, buenos días, escuchamos en Tapachula una canción de Ezequiel Peña, se llama Una Página Más. Gracias, por ahí ya la mandamos. Dice, buenos días, hermano, la rola de Déjame Que Me Vaya de Vicente Fernández. Ajaja. Ahí está la banda y reportándose, qué bonito. Eso me gusta, me encanta, que desde muy temprano pues ya estén bien activos, ¿no? Enviándonos sus mensajes a través del web en el 962-253-0836. ¿Quiénes están conectados a través de la web en www.radionucleo.com? 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Vamos a iniciar y arrancar la mañana enviando saludos también para todas las colonias, ejidos, barrios, en donde nos sintonizan también por ahí, hasta Escuintla. Saludos allá en Escuintla, la ciudad del Marquesote, un abrazo, cómo no, para la flota que se reporta, y saludos para el buen para el tío Nacho, que dice que ya va la chamba ya, rumbo al jale, a la ordeña de las vacas. No, hombre, se les anda madrugando, tío Nacho, qué bárbaro. Y bueno, para todos los que se levantaron temprano, manita arriba, ya se la saben, por aquí los voy a andar complaciendo con buena música. Música ranchera norteña de 5 hasta las 7 de la mañana. Ya les dejé por ahí a disposición los números telefónicos para que se puedan reportar con nosotros a los ranchos, en donde en estos momentos pues ya está juntándose la lumbre del fogón. No, hombre, qué chulada. Eso nos fascina porque nos trae gratos recuerdos, ¿sí o no? A la gente de campo que nos fuimos a vivir a la ciudad desde hace muchísimos años, y digo nos fuimos porque yo soy parte de ellos. La verdad es que son recuerdos gratos, tan bonitos, que nos viene a la mente el cuando regresamos al rancho, ¿no? ¿Qué es lo primero que nos sale a topar? Y dicen, ya llegó el que andaba ausente, y no falta ese perrito mestizo en casa que nos sale a topar, señores, de veras. Yo recuerdo cuando la abuela se iba de pronto unos 3-4 días a la ciudad, al pueblo, y nos tocaba irla a topar al crucero, así le decíamos, el crucero, ¿no? No sé si en algún momento les tocó también salir a esperar carro al crucero. Si a alguien le tocó, por favor, coméntemelo. La íbamos a esperar con la carretilla, los encargos y todo eso, ¿no, hombre? Así era como acarreábamos. Hoy en día, pues ya el carro, las motocicletas, pues ahí, siempre con mucha precaución, ¿verdad? Pero así era como se manejaba antes. Me voy a ir con esto de Vicente Fernández para complacer a mis amigos que se reportan. Bueno, no me dijeron de dónde, pero por aquí me la están solicitando. El tema de Vicente se llama Déjame Que Me Vaya, mija. Lo escuchas aquí en Extremo 95.1. ¿A poco no? Son las 5.

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1: Hola, buenos días, brother. ¿Será que voy a poner la canción de El Parrandero con este? Con Rafael, buen día, porfa, para que usted aquí encuentra. Dios me lo bendiga, linda mañana de parte de Víctor. Dale, Dios me lo bendiga.

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1: Chimichurri, ponte buenas rolas que aquí estamos escuchando y esta radio la quieren escuchar aquí en Efraín Gutiérrez de Huesca, Chiapas. Eso es todo, brother. Ponle salsa y amor a esa radio, cabrón, que usted puede.

0: 35.1 Pocono, señores, 5 de la mañana con 22 minutos. Bueno, muchas gracias a todo nuestro público hermoso, maravilloso, que por aquí nos sigue acompañando y sintonizando. Oigan, yo los invito a que se comuniquen con nosotros en estos momentos a través del WhatsApp. Por aquí tengo una llamada telefónica al aire, vamos a ver quién anda en la línea. Bueno, hola.
1: Sí, buenos días.
0: Buenos días, ¿quién habla?
1: José Luis Ramírez.
0: Ajá, ¿de dónde me llamas, compadre?
1: De aquí, del río.
0: Ajá, dígame.
1: Una musiquita.
0: Claro que sí, ¿cuál quieres, compadre?
1: Mi casa nueva de los Cardales de Nuevo León.
0: Perfecto, ¿con saludos para alguien?
1: No, para nadie, para escucharla nomás.
0: Oye, ¿qué andas haciendo? ¿Ya andas chambeando? ¿Qué onda?
1: Ya, pues ya, ya fregando.
0: ¿Qué canción? ¿La de Mi Casa Nueva?
1: Sí, Mi Casa Nueva de los Cardales.
0: Bueno, creo que la tengo con Invasores, compa.
1: Ah, bueno, está bien.
0: Ok, perfecto, ahorita te la mando, ¿sale?
1: Gracias.
0: Cuídate mucho, un abrazo.
1: Buen día.
0: Ándele pues, feliz mañana, saludos allá por el desvío. Allá nos está sintonizando, saludos a mi compadre que anda, se ve que anda bien activo desde muy tempranicísimo. Oiga, la banda se levanta tempranísimo, oigan, el que madruga Dios lo ayuda, siempre he dicho. Ahí te mandamos un saludote, compa. Échale galleta, échale fibra. Ahí están, ellos son. Vámonos, Ricky Tiki. Por acá suena la rola de los Invasores de Nuevo León, se llama Mi Casa Nueva 524. Buenos días.

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Bueno, dice una canción de los Tigres del Norte, ni parientes somos, con mucho gusto. Ahorita la buscamos y la mandamos. Gracias a la banda que se sigue reportando. Oigan, no sé si ustedes han notado, pero la neta es que después de las 5:30 empiezas a agarrarnos una claridad. Y es que antes, o no sé si es por lo de el cambio de horario y todo eso. Hace unos días platicábamos, de hecho, del cambio de horario, en qué nos beneficiaba o en qué nos benefició. Digo, para muchos, bueno, a mí en lo particular, sí fue algo que, híjoles, pues a mí en lo particular no me beneficiaba. Al contrario, a esta hora fueran ya las 6:30, ya fueran a ser las 7, todo el mundo corriendo. Llegabas más temprano a casa, eso sí. Eran las 5 de la tarde y algunos ya estabas de regreso en casa. Pero tenías que acostarte más temprano, entonces, híjole. Es que estábamos así como que en una balanza, ¿no? En que sí, pero no. No, pero sí, entonces. Saludos a toda la gente madrugadora, eso sí, a los que se levantan desde muy tempranicísimo, a echarle galleta, a echarle fibra, a darle con toda la energía. Hoy mandamos saludos especialmente para la señora Lorena, que anda levantada desde muy temprano. Yo me imagino que anda haciendo por ahí el cafecito, ¿no? Desde muy temprano. Saludos para Ash. Se levanta desde... ¿Qué hora se levanta Ash? Creo que se va a la escuela, ¿no? Aquí en la radio la vemos por la tarde. No, es que desde que ya no está en nuestra guarida, ya siempre le he dicho a Ash. Ya casi ni nos saludamos, pero le mandamos un abrazote bien grande ahí para Ashley, que la puedes escuchar por las tardes. Por aquí está a partir de las, creo que de las 4 más o menos, 3 de la tarde, ya anda por aquí en las cabinas de Extremo FM. Ahí para que la acompañen de las 4 de la tarde en adelante. Pero bueno, yo les voy a seguir invitando a que sigan reportando con nosotros. Teléfono en cabina 64-30573. Mensajes al 962-253-0836. Tenemos un día maravilloso. Recuerde, hoy vamos a arrancar con el pie derecho en este 26 de junio, es último fin de semana. Se nos termina junio, señores, el sexto mes de este año 2026. Seguimos avanzando. Viene julio. Yo no sé en qué momento pasa el tiempo súper rapidísimo, ¿no? Cuando estábamos pequeños tenemos una prisa por crecer, y cuando estamos grandes queremos que el tiempo se detenga un momento, sobre todo para reflexionar un poquito de la vida. Pero bueno, vámonos con el señor Chalino Sánchez. Se llama Prenda del Alma. Son las 5:34. Buenos días.

0: tampoco no.
1: Hola, hola, mi Dani. Aquí estamos escuchándola, mi Dani. Buen día, buen día. Ahí me pone mi ranchito.

El Extremo 95.1 poco no, señoras y señores, ya a las 5:42 mandamos saludos. Por acá dice, y andamos en el jale. Saludos, chicos, un abrazo. Feliz mañana, y andan echándole galleta, echándole fibra como DVD de película, señores. Échale cuache, ahí mandamos el saludote a toda la flota que anda por allá, echando los dólares. Un abrazo para todos y cada uno de ustedes, muchachos. Les mandamos el saludote, el abrazo y el apapacho. Que tengan un excelente y hermoso amanecer con muchísimo gusto. Por ahí les complacemos. Dice por acá también de este lado, amigo Dani, buenos días, excelente. Excelente viernesito, Dios te bendiga. Saludos desde Wixla, ya listos para el jale. Te mando un abrazo, feliz día. Mi Alex, un abrazote igual para ti. Que tengas una excelente y hermosa mañana, compadre. Que le sigas echando muchas ganas. Y ya sabes, ahí echándole toda la pila y toda la buena vibra. Nos comparte por ahí la foto del hermoso amanecer desde Wixla, allá en la ciudad de La Piedra. La flota reportándose como siempre por acá. Dice, buenos días. Quiero felicitar a mi mamá Silvia Rodríguez, que hoy está de manteles largos. Por favor, mandar las mañanitas con Vicente Fernández, una canción de Gema. Saludos, Chivis. ¿A qué horas empieza el mole? ¿A qué horas empieza el guateque? Ahí para que nos vayas comentando. Bueno, como quiera te vamos a caer, así que prepárate, por favor. Bueno, muchas felicidades, que la pase súper bonito, que la pase de lo mejor, que disfrute el día, que es lo más importante. Ahí le mando unos 4 pesos de mañanita, nada más porque nos van a invitar el mole, dice para Silvia Rodríguez, que hoy está echando la casa por la ventana, de parte de Chivis, de Escuintla, un abrazo.

0: complacerlos a todos y cada uno de ustedes de este lado. Buenos días.
1: Hola. Ay, me le mando un saludito a mi Dani, a mi gente de España. Trabajo en la chamba en Ordeña.
0: Ándele, pues. Sí, le madrugó Don Chilo, se le pegaron las sábanas de plano. Saludos allá en el ranchito a Don Chilo, que le madruga desde muy temprano. Nada más, es que por acá le ando comentando, se le pegaron las sábanas a Don Chilo. No, hombre, qué bárbaro. Y saludos también para Chilito, y no sé si anda por allá el Brian, o se me hace que todavía anda roncando el Brian. Bueno, saluditos, que la sigan pasando bonita en esta hermosa mañana. Únicamente 15 y las 6, por acá tenemos de este lado también mensajes. Buenos días, hola.
2: Ahí se me da, niño.
0: Buenos días.
2: Oiga, viejo, póngame una cancioncita ahí, ¿no? Ahí del laberinto, el indio enamorado. Saluditos aquí de Tennessee.
0: En Tennessee, Sanjaija. No, hombre, me andan solicitando puras matadoras. Aguántense, muchachos, que todavía no voy por las caguamas. Es muy temprano, en ayuna. Bueno, dice las malas lenguas y la mía que no es tan buena. Decía mi abuela que en ayunas. Nada más que eso sí, nada más una. Luego la agarran, nos vamos de largo, hombre. Bueno, saludos a la flota de Tennessee. Ya los quiero ver por acá, muchachos, para echarnos la chela, las frías, de una vez, para que amarre. Un abrazo para ustedes, que la sigan pasando súper de lo mejor. 5:46 de la mañana. Se llama La Jaula de Oro, son los Tigres del Norte.

En Extremo 95.1 a poco no, aquí del grupo Laberinto, se llama El Indio Enamorado. Únicamente nos separan 8 y las 6 de la mañana. Saludos. Miami, no, hombre, qué envidia, mi Alex. De veras, neta, el planeta se anda echando un cafezazo. Ya me están compartiendo por ahí la foto. ¿Quién más? Lo que están haciendo ahorita, paren todo lo que están haciendo y envíenme la foto. ¿De dónde les agarró la mañana? Bueno, algunos ya desde hace una hora por allá, me enviaron un video de los Unites y ya está bastante claro por allá. Pero bueno, saludote, chicos, que la siga pasando. Y lo mejor, no sé si hace frío porque veo que andan así como que abrigados. O esos que van bien trajeados a la chamba. Pero bueno, un saludote. Aquí, a pesar de que me decía, ¿cuándo hace frío en Mapastepec? ¿Cuándo hace frío en Huixla, en Acacoyagua, en Acapetagua? A lo mejor no frío, pero sí fresco. Ya estamos acostumbrados, neta, pues a disfrutar siempre del cafecito, ¿no? Con las galletas, con los panecitos. Ayer me platicaban de allá en mi pueblo, allá en el Rancho Grande, se consume mucho lo que es la bebida, está hecho a base de maíz, bueno, así le llamamos, o el pinol, no sé cómo le conozcan en algunos lados. Se hace atol de pinol también, o atol de bebida, no sé si es lo mismo, pero yo así le conozco. Está hecho a base de maíz. Creo que le ponen leche o nada más así lo hace. O sea, es muy rico, de veras. Por cierto, le mando saludos ahí a doña Yami, que tiene la venta de los flanes, de los mangos y los chicharrones, las palomitas. Ahí por si se dan su vueltecita, ¿no? Después del desayuno de la comida siempre nos da ganas de echarnos un postrecito, ¿eh? A nosotros sí nos da ganas de echarnos un postrecito. ¿Y para qué? De verdad están muy ricos, 10 de 10. Oigan, vámonos con música. Por ahí mandamos saludos especialmente para Doña Mari. Doña Mari, beso. Muchas gracias por estar levantada ya con nosotros. Dice, aquí andamos disfrutando en compañía. Mi amigo Dani Flores. Gracias, Doña Mari. Le mandamos un abrazo. Por ahí le mandamos la rolita de la diva de la banda. Es Jenny Rivera. Se llama Yo Soy Una Mujer. Son las 5:54. Buenos días.

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1: La pérdida de cobertura ambiental en Chiapas a causa de la urbanización es una señal de alarma de un modelo de crecimiento que ha priorizado la expansión territorial por encima del equilibrio ecológico. La mancha urbana, cada vez más extensa, ha ido desplazando áreas verdes, reduciendo la capacidad natural del entorno para regular el clima, conservar la biodiversidad y garantizar calidad de vida a sus habitantes. Este fenómeno no es aislado ni reciente. La desmedida expansión urbana, particularmente en ciudades como Tuxtla Gutiérrez, ha provocado la deforestación de zonas naturales y la ocupación de espacios que antes funcionaban como pulmones ambientales. Especialistas advierten que esta tendencia ha contribuido al aumento de temperaturas, deterioro de la calidad del aire y una mayor vulnerabilidad ante fenómenos como inundaciones o deslaves. El reto es replantear el modelo de desarrollo urbano hacia uno más sostenible. La planeación ordenada, la protección de áreas naturales y la recuperación de espacios verdes deben convertirse en prioridades. De lo contrario, el crecimiento de las ciudades seguirá avanzando a costa del medio ambiente. Hasta el siguiente comentario.
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2: En Extremo 95.1, poco no, son las 6 de la mañana con 5 minutos, 6:05. Por ahí enviamos saludos para quien dice por acá, saludos para la señorita Cele del rancho La Ceba. ¿Así es? Saludos para la banda del transporte de las combis de San Felipe de la 02. Un abrazo allá a la 02. Saludos para la señorita Selem que viene del rancho La Ceba. Así se llama, Rancho La Ceba. Un abrazo, mi buen amigo, ahí de la San Felipe, que ya anda chambeando, echándole galleta, echándole fibra, aplicando ceros, muchachos, que todos los marquen 99. Allá mis amigos que andan a través de la portable, les mandamos el saludote, el abrazo y el apapacho. Por allá dice que está lloviendo, los escucho desde Washington. No, yo leí mal. Dice, soy de Acacoyagua, mi nombre es Eric Velázquez, pero no es de Washington. Anda por allá, en la Unión Americana. Saludos, un abrazo, mi amigo. Y abríguese bien, por favor. Para que no se me vaya a enfermar, un saludote allá a mi buen Eric Velázquez desde Acacoyagua para el mundo. Dice, anda por allá en la Unión Americana. Saludotes, que la sigan pasando súper de lo mejor. Te sigo recordando los teléfonos de cabina para que te puedas comunicar conmigo. El teléfono directo es 643-0573. Recuerda mandarnos tu mensaje al 962-253-0836. 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Bueno, nos vamos con esta rolita. Salud para mi buen amigo Paquito. ¡Ey, qué rollo, familia! Ya a las 6:07. Ponga tiempo su reloj para que no se le haga tarde.

0: Dice doña Mari que con esas rolas hay que ponerle piquete al café. Dice, válgame doña Mari, qué bárbaro. Jajaja. 6:11, buenos días por la mañana.
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0: En Extremo 95.1 fue con hoy. Quedó la señora Lupita D'Alessio con el tema con golpes de pecho. ¡Ay, ay, ay! Oigan, vamos a ver qué dice la banda. Saludos allá en el rancho. Rancho Las Palomas, por ahí se reportan. No me dicen de dónde, ¿eh? Son las 6:14. Buenos días.
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0: El Extremo 95.1 fue con hoy. Escuchemos al señor Bertín y Lalo con el tema Quererte Jamás. Ay, ay, ay, con uy, uy, uy. Andamos saludos para la señora Arminda, que en un ratito empezará a preparar los tamales. Échale, cuache. Son las 6:18. Buenos días.
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En Extremo 95.1, Focono, son exactamente las 6 de la mañana con 20 minutos. Bueno, muchas gracias, público hermoso, maravilloso, por seguir con nosotros en la sintonía a través de la frecuencia del 95.1. Oigan, por ahí mandamos saludos para... Dice, buenos días, ¿podrías poner la canción La Luz de Tus Ojos de Los Armadillos de la Sierra? Para saludar a mi mamá Arminda, que ya un rato empezará a preparar los tamales. Hay que nos eche la foto, ¿no? Aunque sea para entejar los tamales, no sé si son de raja, de mole. O de este, de bola. También hay tamales de mola, ¿no? Tamalitos de bola, tamalita de bola. Hay una canción, de hecho, del tamalito de bola, pero bueno. Quiero mandar saludos también para doña Petra, allá en la Colonia Obrera, en Pijijiapan. Le mandamos un saludote, que lo siga pasando súper sensacional. Y por ahí vemos también saludos para don Nachito. ¿Qué pasó, don Nachito? Buenos días. Hoy se le pegaron las sábanas. ¡Qué bárbaro! Dice que por ahí nos anda sintonizando desde muy temprano. No vi el mensaje, no escuché la llamada. O sea, ¿qué nos pasó? ¿Sí se durmió o qué? No, hombre, qué bárbaro con usted. Hay que levantarse un poco más temprano, ¿eh? Dice que van a ser de raja y de mole. Pues los dos son mis favoritos, ¿cómo ven? No soy de... Bueno, sí soy de buen diente. Yo creo que con dos ya, ¿no? Y una tacita de café para amarrar. Saludos, doña Arminda, que les salgan muy ricos esos tamales. Seguramente deben de estar muy ricos. Así que, pues ahí están los saludotes. Y que le echen la mano también, que la ayuden. Porque así éramos nosotros, ¿no? Nomás esperábamos que la mamá hiciera los tamales o el desayuno. Y nada más llegarnos a servir. ¡Qué bonito! ¡No, hombre! También hay que colaborar, no sé si se amarran. No, los tamales de los de bola sí son los que van amarraditos con el mismo doblador, ¿no? O sea, con la misma hoja del doblador son los que van amarraditos, de cada puntita. Ay, se ven bien bonitos. Amarraditos los tamales. Bueno, algunos sí también, ¿no? Los que son como de mole. También van con hoja de plátano. Es que le da un sabor único. En serio, sí le da un sabor único cuando amarras el tamalito. Con la misma hojita de plátano también amarras el tamal, ¿no, hombre? Hasta humea, señores. Saludos a don Chico y a doña Santa del barrio Olímpico. Bendiciones. ¿Qué pasó, don Chico? No se me ha aparecido por acá de este lado. ¡Qué bárbaro! Ahí le mandamos el saludote, el abrazo y el apapacho. Saludos a don Chico. Muy trabajador don Chico, ¿eh? Desde las 3 de la madrugada anda chameándole. Ajá, así como no. Saludos para doña Santa, que seguramente ya le está preparando desayuno. ¿Qué van a desayunar el día de hoy? ¿Qué están preparando? Por aquí compártame, yo sigo enviando los estados de WhatsApp al 962-253-0836. Bueno, me voy a ir con esto de... Ay, Dios santo de mi vida, no, hombre. Es que, en serio, un ponchecito para amarrar, mi Dani. Pues ya dijo, es viernes, fin de semana. Nomás llega el fin de semana y a muchas...

0: Bueno, en Extremo 95.1 Focono, ahí quedó Las Rejas No Matan del señor Javier Solís. Oigan, por aquí me habían solicitado algo de la señora Paquita, la del barrio. Ya la tengo por acá, Paquita. No, hombre, qué bárbara esta mujer. Qué consejos anda dando. Chiquito dice, ay, no más. Pero tengo a Paquita. 627
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5: En Extremo 95.1, ¿a poco no? Saludos, ya se reportó Don Chico. Por ahí me está solicitando una rolita, Don Chico. Un abrazo, ahorita se la mando. Dice Daniel, estoy esperando la de Gema. Ay, sí es cierto. Me vas a matar, Chivis. Qué bárbaro. Te la quedé debiendo, ¿va? Déjame por acá, la tengo con María Chiquero, si no mal estoy. Ya había pasado algo de Vicente Fernández, o me solicitaron algo de Vicente Fernández, pero te la mando con muchísimo gusto con... Hola, tengo con Pedro Fernández, ¿te late chocolate? Ok. Bueno, también tengo saludos por acá, dice Dani, buenos días, serías tan amable de mandar saludos para la familia Santos, estamos acompañándote en esta mañana, dice, qué gusto poderte escuchar como cada fin de semana. Sí, nada más paso a saludarles jueves, viernes y sábado. ¿Sale? Ahí para la banda que siempre nos anda sintonizando. ¡Salud para Loli! Que yo hasta creí que no se iba a levantar temprano a correr. Pero dice que sí se... Bueno, no a correr, a echar la caminata. Pero sí se levantó temprano. Saludos, Loli. Un abrazote, que tengas un hermoso y bendecido día. Que la sigas pasando súper, súper, súper de lo mejor. Y que te vaya muy bonito en ese día. Escuchamos y disfrutamos. Ellos son los Armadillos de la Sierra. Se llama La Luz de Tus Ojos. Son las 6:34.

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Al extremo 95.1, poco no, ya a las 6 de la mañana con 43 minutos. Únicamente 18 y serán las 7. Oigan, qué bárbaro, qué rapidísimo se va el tiempo por acá, dice. Mándale saludos para la familia Anzueto Estrada, estamos sintonizando en el portal, dice aquí en la aplicación, gracias. Saludos, mi Dani, que tengas un abrazo, qué bonito. Que por ahí se están reportando la banda, dice, quieren una canción de Marco Antonio Solís. Ahorita se la mandamos con mucho gusto, algo rancherón para amarrar la mañana. Dice, hoy se amaneció soleado, bueno, todos los días, de pronto por las tardes, el día de ayer, de hecho, nos llovió por ahí de las 4:30 más o menos, andaba pues la lluvia todo lo que da, y ahorita parece ser que ya nos vamos tranquilizando. Bueno, ya 44 minutos después de las 6 de la mañana, aquí está el señor Marco Antonio Solís, se llama ¿Quién sabe tú? Y lo escuchas aquí en Extremo 95.1.

En Extremo 95.1, poco no. Señoras y señores, son las 6 de la mañana con 50 minutos. Hoy escuchamos a la señora Rocío Dúrcal. El tema se llama El Canalla. Bueno, muchas gracias, público hermoso, maravilloso. Por aquí tengo ya su rolita, don. Especialmente, ahí para Doña Santa. Especialmente también para mi buen amigo, el pintor que nos anda sintonizando. Gracias. Saludos a don Chico. Saludos, don Chico. Buenos días. Le mandamos el saludote, el abrazo y el apapacho. Y para todos los que el día de hoy andan de cumpleaños, muchas felicidades. Que la pasen súper de lo mejor. Que celebren mucho. Que coman mucho pastel en este viernes, fin de semana. 26 de junio. Estamos acá sin nada ya de llegar a la Santa Quincena. Así que, bueno, para toda la flota que se anda por aquí reportando, dice Chimichurri, buenos días. ¿Qué rollo? Ah, sí, perfecto, ya está. Nada más aguántame las carnes, muchacho, y ahorita después de las 7 sale, porque ahí tenemos barra musical de 7 a 7:30 y ahí te la mando con mucho gusto. Ándale, saludos al amor de mi vida, que se levantó a echarme lonche, dice, ándele pues. Creí que lo habían mandado sin lonche a mi compadre, que desde las 4 de la mañana dice que anda trabajando, dice. Primero se va a la ordeña, ya que termina de ordeñar, ahí en el rancho Las Palomas también mandamos el saludote. Ya después viene a tomar el cafecito, ya lo están esperando con... Imagínese, qué chulada que te estén esperando con el desayuno en la mesa, tus tortillitas calientes. Amorcito, ¿quieres más cafecito? Ya con eso está bien. Sí, no, se escucha bonito. Ajá, hija. Bueno, señores, me despido de este espacio. Sigo con ustedes una media hora más, porque recuerde que de 7:30 a 8:30 de la mañana llega nada más y nada menos que Notinucle en su primera emisión para mantenerlos bien informados. Mientras tanto, yo me voy. ¡Ay! No llore, nomás acuérdese. Se llama No Volveré, les Mariano Barba.

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6: El Extremo 95.1, Foconón, son las 7 de la mañana con 2 minutos. ¿Cómo está mi público hermoso, maravilloso? ¿Cómo les va en esta mañana? ¿Ya se levantaron? ¿Ya andan bien activos? ¿O qué rollo con el pollo? Acá me dice la banda ya desayunando. Dani, buenos días. Ándele, provechito. Mandamos saludos también para la señora Nati, que dice, hoy me agarró la tarde. Híjole, no, hombre, hay que, pues no sé, a lo mejor poner la alarma. De pronto sí, ¿no? Nos pasa de que no nos queremos levantar, pero bueno, hay que darle, que a eso venimos a esta vida, muchachos. 7:03, arrancamos esta media hora de barra musical de aquí hasta las 7:30 de la mañana, sobre todo con buena música, a través de Extremo 95.1, ¿a poco no? Aquí está el Divo de Juárez con los Tucanes de Tijuana. Se llama La Mera Mera, 7:03, buenos días.

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Bueno, ya a las 7 de la mañana con 19 minutos. 7 con 19, muchas gracias ahí al público hermoso, maravilloso. Que por acá nos siguen acompañando y sintonizando. Gracias, excelente y maravilloso viernes. Y a fin de semana por acá la flota se reporta, dice saludos. Ahí para la familia Hernández. Oigan, hasta el ejido Jericó también mandamos el saludote, el abrazo y el apapacho. Allá siempre nos andan sintonizando desde muy temprano. 7 con 19, buenos días, buenas tardes, buenas noches. Grupo Montes de Durango llega.

Señoras y señores, en Extremo 95.1 Foco, no. Son las 7 de la mañana con 22 minutos. Ahí quedó el gol de Montes de Durango, señoras y señores. Y todo mundo andamos buscando dónde anda Lulú. Señores, yo me despido. Que tengan una excelente mañana. Regreso en punto de las 8:30. Se quedan con la primera emisión de Notinúcleo. 7:23. Soy Dani Flores. Beso bien ardiente. Y a todos mis camaradas, apretón de mano. Buenos días.

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1: Son las 7:30.

Registran en Chiapas la primera detención histórica por el delito de cohabitación forzada. Capacitan a pobladores de los Altos de Chiapas en la identificación de hongos silvestres. Buscan prevenir intoxicaciones graves. Pide el gobernador Eduardo Ramírez reforzar las estrategias de bienestar y atención integral en 12 municipios prioritarios de la entidad. Prevén lluvias fuertes de acá y calor de hasta 40 grados centígrados y mar de fondo en Chiapas para las próximas horas. En asuntos nacionales, rechaza el INE otorgar registro oficial a las organizaciones México Tiene Vida y Que Siga la Democracia. Exige Amnistía Internacional la protección urgente de las madres buscadoras de México. Prevén lluvias fuertes de acá y calor de hasta 40 grados centígrados y mar de fondo en Chiapas para las próximas horas. En asuntos nacionales, rechaza el INE otorgar registro oficial a las organizaciones México Tiene Vida y Que Siga la Democracia.

0: 500 años, así lo revelan expertos, que los sismos en Venezuela se deben a la fuerza acumulada. Y en los deportes, México podría enfrentar a Ecuador, Escocia o Uruguay en 16avos de final, cada vez más cerca de la justa mundialista.
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0: ¿Qué tal? Muy buenos días, me da mucho gusto saludarlos en esta emisión de Notinúcleo, primera emisión correspondiente al viernes 26 de junio de 2026, una mañana fresca, agradable en el área metropolitana, 25 grados es lo que marca el termómetro en Tuxtla Gutiérrez. Hasta el momento, pues 175 días transcurridos del año, 177, perdón, y 188 por transcurrir. Domingo de Asís en los controles técnicos, Daniel Torres a cargo de las plataformas digitales en la dirección de noticias, licenciado José Ovilla. Soy Alexander Pérez y si me permite le estaré acompañando a partir de estos momentos y hasta las 8:30 de la mañana con lo mejor de la información local, estatal, nacional e internacional. Como saben, estamos completamente en vivo a través de plataformas digitales. Ahí nos encuentra en Facebook, X, Instagram y YouTube como Notinúcleo. Nuestras páginas, si así lo prefiere, www.notinucleo.com y a su vez www.radionucleo.com. Antes de avanzar con las noticias, permítame hacer una pausa, una disculpa a nombre de todo el equipo que elaboramos por parte de Radio Núcleo. Ayer tuvimos unas fallas técnicas en el equipo y pues no pudimos estar en la primera emisión de Notinúcleo, pero ya se arregló todo y pues ya estamos aquí puntualmente con la información y vámonos de lleno con las noticias más relevantes de las últimas horas. En Chiapas se dio la primera detención por cohabitación forzada. Usted se preguntará qué es este delito. Pues activistas explican en qué consiste y por qué es importante sancionarlo. Alejandra Orozco con los detalles.
2: Este jueves se dio a conocer la primera detención en el estado por cohabitación forzada, que sienta un precedente en este tipo de casos donde una persona obliga a otra a vivir juntos. Para el movimiento feminista y organizaciones de la sociedad civil, es un avance que por primera vez se detenga a personas que están violentando el derecho de las jóvenes a decidir sobre su cuerpo y su vida, señaló María Teresa Olvera Caballero, integrante de la Agenda Feminista Chiapas.
3: Nosotras durante muchos años hemos trabajado por que se reconociera el matrimonio forzado, que implica cualquier forma de coacción, presión, manipulación para que una persona, ya sea hombre o mujer, porque también se da en el caso de hombres, pero en menor medida, para que vayan a vivir con una persona, no necesariamente puede ser mayor, también puede ser de su edad o no tan grande, pero en contra de su voluntad.
2: Y es que antes se pensaba que estas prácticas eran parte de los usos, costumbres y tradiciones, pero la activista invitó a reconocer que nada está por encima del derecho de las niñas, las jóvenes y las mujeres a tomar decisiones sobre su propia vida.
3: El que se haya detenido, se juzgue y se penalice a esta persona que cometió este delito, pues hay que hacer una gran difusión de esta situación y que poco a poco vaya permeando en el imaginario colectivo de los pueblos, comunidades y de incluso en poblaciones urbanas, de que no se puede actuar por encima de el derecho de las mujeres y, como decía antes, de las niñas, adolescentes, jóvenes. Yo quisiera resaltar también que para mí es muy, muy importante el hecho de que la propia madre de la chica esposa del delincuente haya denunciado, porque esto nos hace ver que las mujeres estamos tomando conciencia de nuestros derechos.
2: El hoy detenido, Andrés N., ofreció a su hija por 25 mil pesos en el municipio de La Rainza, obligándola a vivir en cohabitación forzada con una persona adulta del sexo masculino, quien también responderá ante la ley de acuerdo con las autoridades y podría enfrentar hasta

0: 30 años en prisión. Para Notinúcleo, Alejandra Roscoardines.
1: Gracias, Ale. 7:37, vamos con más información. Inaugura el Seguro Social en Chiapas el primer protocolo especializado para atención de niñas y niños con autismo. Víctor Pérez.
2: Con el objetivo de garantizar una atención médica más humana, inclusiva y especializada, el Hospital General Regional de Especialidades número 13-14 de septiembre del IMSS en Chiapas inauguró el primer protocolo integral de atención para niñas y niños con trastorno del espectro autista, convirtiéndose en el primer hospital de este tipo en la entidad en implementar un modelo especializado para este sector de la población.
3: Es un protocolo que obedece a una política que tenemos sobre los hospitales del IMSS. Algunas características que los hacen hospital seguro, hospital sustentable, hospital inclusivo y con seguridad. El tema de salud mental, el tema de movilidad, de acceso a personas débiles visuales. Pero en este caso, el primer tópico de estos que protocolizamos es el de autismo.
2: El delegado estatal del IMSS, Hermilio Domínguez, explicó que la estrategia no se limita a consultorio o a un grupo reducido de especialistas, sino que involucra a todo el personal del hospital, desde el ingreso del paciente hasta las áreas de consulta externa, urgencias y hospitalización. Para ello, fueron habilitadas estaciones especiales identificadas con señalización accesible y rutas marcadas que permiten a los pacientes con TEA desplazarse de forma segura dentro del hospital. Además, se acondicionaron espacios específicos de atención y personal capacitado para brindar acompañamiento adecuado a cada caso.
3: Vamos a inaugurar 3 estaciones: la consulta externa, urgencias y hospitalización. Son estaciones que están identificadas hasta con huellitas azules, que es el sendero de por donde debe caminar el familiar y un niño que traen atención. Si es un caso que requiere, un caso emergente que requiere de atención médica, en urgencias van a ver que hay señalización desde la entrada a la sala de espera de urgencias, pasa un consultorio de valoración y después pasa a un aislado, que es un cuarto azul.
2: Con esta acción, el IMSS en Chiapas da un paso importante hacia la construcción de hospitales más accesibles e inclusivos, apostando por una atención médica basada en la capacitación, la sensibilización del personal y el respeto a los derechos de las personas con discapacidad y neurodivergencias. Para Notinúcleo, Víctor Pérez.
1: Gracias, Víctor. Con esta información vamos a una pausa. Al regresar, ¿cómo se van a comportar las temperaturas en la entidad? 7:39 en la capital.

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1: En el IMSS el trato digno es un compromiso con cada derechohabiente. Para eso contamos con las y los agentes de trato digno. 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
1: Ya estamos de regreso en esta primera emisión de Notinúcleo en cadena estatal. Oiga, ¿cómo se van a comportar las temperaturas este viernes en la entidad? Pues bueno, para el día de hoy únicamente hay alerta azul por lluvias fuertes de hasta 50 milímetros en las regiones Soconusco, la región Ixmocosta y la selva Lacandón, es lo que da a conocer Protección Civil. Sin embargo, el Servicio Meteorológico Nacional emitió que para este día habrá potencial de precipitaciones y ambiente caluroso en la entidad, registrando temperaturas máximas que oscilarán entre los 35 y 40 grados centígrados. Asimismo, se alerta por la presencia del fenómeno de mar de fondo en la costa chiapaneca, el cual va a generar olas de 1.5 a 2.5 metros de altura. Actualmente en Tuxtla Gutiérrez, 23 grados, una máxima de 31 con 45% de potencial de lluvias. Vamos a Comitán de Domínguez, 17 grados, una máxima de 24, 55% de potencial de lluvias. Villaflores, La Frailesca, 24 grados, una máxima de 34 para este día. Tonalá, la zona costa del estado, 28 grados, una máxima de 37. Arriaga, 28, máxima de 36 para este viernes. Tapachula, La Perla del Soconusco, 27 grados, una máxima de 33 con 60% de potencial de lluvias. Vamos a Mapastepec, 28 grados, una máxima de 33 con 55% de probabilidad de lluvias. La zona norte del estado, Pichucalco, 25 grados, una máxima de 34, 45% de potencial de lluvias. Y cerramos con la región de los Valles en Cintalapa, que permanecen con 24 grados, una máxima de 30 para hoy y 35% de potencial de lluvias. Avanzamos con más temas que competen al medio ambiente. Fíjese que la Comisión Nacional de Áreas Naturales Protegidas y la Comisión Nacional Forestal pusieron en marcha acciones de sanidad forestal en el Parque Nacional Lagunas de Montebello. Los trabajos consisten en métodos físico-mecánicos y químicos aplicados de manera preventiva para reducir las poblaciones de insectos descortezadores. La intervención en esta área natural protegida, considerada también sitio Ramsar, es fundamental debido a su alta riqueza biológica y a los servicios ambientales esenciales que brinda a la región fronteriza de Chiapas, tales como la regulación del ciclo hidrológico y la captura de carbono. Vamos a temas culturales. El Museo de Arte en Comitán de Domínguez, aprovechando que ya andamos en la meseta comiteca, será sede de la exposición colectiva de artes visuales Me Tienes en Tus Manos, un homenaje a Jaime Sabines. Los detalles en la sección cultural con Daniel Torres.
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2: ¿Qué tal? Un gusto poder saludarlos. Vámonos con información cultural. Este viernes 26 de junio, la Casa de la Cultura Luis Alaminos Guerrero presentará el recital El Arte del Piano Poético. El evento dará inicio a las 6 de la tarde y contará con la participación de jóvenes pianistas de Chiapas, quienes interpretarán un repertorio que incluye obras de compositores como Chopin, Borac y Ponce. La cita para este encuentro musical es en la Casa de la Cultura Luis Alaminos Guerrero, ubicada en la Primera Poniente, esquina con Segunda Norte. También ese viernes 26 de junio se llevará a cabo la proyección del documental Chul Ulbe, Senda Sagrada, una obra cinematográfica dirigida por Humberto Gómez Pérez. La función comenzará a las 7 de la tarde. El evento se desarrollará en las instalaciones del CELALI, ubicadas en la avenida Séptima Poniente Sur, en el barrio San Sebastián de las Margaritas, Chiapas. Y el próximo 30 de junio, el Museo de Arte Hermilia Domínguez de Castellanos, en Comitán de Domínguez, Chiapas, será sede de la exposición colectiva de artes visuales Me Tienes en Tus Manos. Este evento cultural, que dará inicio a las 6 de la tarde, se realiza como un homenaje especial a Jaime Sabines en el marco del centenario de su natalicio. La muestra reúne diversas propuestas artísticas que buscan honrar la memoria y el legado literario de ese reconocido poeta a través de la expresión visual. Informó para Notinúcleo Daniel Torres.
1: Gracias, Dani. 7:49, cambiando de información. Oiga, ¿cómo van los precios de la gasolina en distintos puntos de la entidad? En el caso de Tuxtla Gutiérrez, continúan mostrando diferencias importantes entre estaciones de servicio, una situación que impacta directamente en el gasto de los automovilistas y el transporte diario. De acuerdo con reportes recientes, la gasolina Magna en la capital chiapaneca se comercializa entre 22.50 y casi 24 pesos por litro, mientras que la Premium puede superar los 28 pesos en algunas estaciones. En algunos puntos de la ciudad, la diferencia entre la estación más económica y la más cara puede alcanzar hasta 3 pesos por litro, lo que representa un impacto considerable para quienes utilizan diariamente su vehículo. Y bueno, ayer hubo movilización del lado norte de la capital, y es que estudiantes bloquearon los accesos de la UNICACH, exigen mejoras urgentes en infraestructura, servicios básicos y calidad educativa. Víctor Pérez.
3: La inconformidad estudiantil escaló este día en la Universidad de Ciencias y Artes de Chiapas, donde alumnos de diversas facultades bloquearon ambos carriles de la calzada Samuel León Brindis frente a las instalaciones universitarias para pedir mejoras urgentes en infraestructura, servicios básicos y calidad educativa. Los manifestantes, según ellos, que desde hace meses han señalado diversas irregularidades dentro de la institución sin obtener respuestas concretas por parte de las autoridades universitarias, donde piden la rehabilitación de salones, reparación de ventiladores, acceso constante al agua potable, mantenimiento de sanitarios y mejores condiciones de limpieza. Los estudiantes aseguraron que en algunas áreas las altas temperaturas vuelven prácticamente imposible tomar clases.
4: Hay muchas irregularidades en la universidad. No nos interesa cambiar la escuela, sino cambiar las condiciones en que los alumnos, que exigimos más seguridad, más limpieza, salones dignos, porque yo creo que a este nivel no podemos trabajar, que no hay sillas, que el ventilador no sirve, salones muy encerrados, en tiempo de calor no se aguanta el calor allá adentro, ¿no? Entonces es inhumano, creo que ni los animales están en esas condiciones, y es lo que venimos exigiendo, y muchas cosas como algunos maestros nuevos.
3: Además de las condiciones de infraestructura, algunos estudiantes informaron que presuntos casos de acoso por parte de docentes, y señalaron que existen quejas en distintas facultades que aseguran no han sido atendidas de manera adecuada.
4: Nuestros derechos humanos es tener salones dignos, baños, no tenemos ni agua, a veces la mayor parte no hay papel de baño, ¿no? A veces hay baños que lo cierran.
3: La manifestación coincidió con actividades relacionadas con el proceso de admisión, por lo que los estudiantes señalaron que buscan visibilizar la situación que enfrentan diariamente quienes forman parte de la universidad.
4: Vamos a formar un comité, vamos a organizarnos más para poder defendernos, y siempre vamos a decir lo que sentimos, sustentado en lo que vemos adentro de la escuela, de lo que pasamos.
3: Hasta el momento, las autoridades de la UNICACH no habían emitido una postura oficial sobre las denuncias expuestas por los manifestantes. Para Notinúcleo, Víctor Pérez.
1: Gracias, Víctor. Con esta información vamos a una pausa, y a las 7:52 en la capital.
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3: El cambio en la dinámica migratoria ha transformado a Tuxtla Gutiérrez de un punto de tránsito a un espacio de residencia temporal e incluso permanente para cientos de personas en movilidad. Este fenómeno, impulsado por las restricciones migratorias en Estados Unidos, ha generado un nuevo escenario social que obliga a replantear la manera en que se atiende la migración en el sur del país. Por un lado, la permanencia de migrantes ha derivado en procesos de integración económica a través del autoempleo y actividades informales, lo que evidencia su capacidad de adaptación. Sin embargo, también ha expuesto las limitaciones estructurales de la ciudad para absorber este crecimiento poblacional, especialmente en materia de acceso a empleo formal, vivienda, servicios básicos y regularización migratoria. A este contexto se suman tensiones sociales que no pueden ignorarse. Si bien la mayoría de las personas migrantes busca oportunidades de vida digna, algunos casos vinculados a conflictos o inseguridad han contribuido a generar percepciones negativas entre de la población local. En la capital del estado, la migración ya no es un fenómeno pasajero, sino una realidad que exige respuestas integrales, humanas y sostenibles. Hasta el siguiente comentario.
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4: Economía, señaló Pascual López de Paz, profesor e investigador del Instituto de Investigación e Innovación en Energías Renovables de la UNICACH.
5: La tecnología solar, la tecnología fotovoltaica, no ha madurado a veces por la falta de conocimiento o por la falta de adentrarse más a saber cómo realmente funciona la tecnología solar, en este caso los paneles solares. La sociedad a veces se lleva nada más por cuando le dicen es que si quieres ahorrar energía utiliza paneles solares. Sin embargo, hay muchos factores que tienen que ver en, por ejemplo, el caso del consumo, para qué lo quiere, la capacidad que requiere, el ahorro que quiere, que puede ir desde los 25, 50, 75 o 100%.
4: En el caso de los sistemas autónomos, utilizados en zonas rurales donde no hay energía convencional, señaló que son más caros porque utilizan baterías de almacenamiento de energía, mientras que en la ciudad la inversión puede ir desde 40 mil pesos para un sistema de 2 kilowatts, inversión que se recupera en 5 años, con una vida útil de 2 décadas.
5: En el caso de la ciudad, utilizar paneles solares, se le llama sistemas conectados a red. ¿Qué significa? Significa que la energía solar se inyecta a CFE, al sistema de electricidad de CFE, y mediante un medidor especial que se llama bidireccional, va descontando la energía que le emite el sol al sistema y lo puede consumir el cliente. Va haciendo como haciendo un ajuste, ¿no? Estás consumiendo tanto, pero en la mañana está cargando tu panel. En la noche ya la utilizas y ahí es donde se ve el reflejo económico.
4: Finalmente, añadió que los paneles solares impulsan la eficiencia energética para gastar menos combustibles fósiles como la gasolina o electricidad convencional, por lo que son una gran alternativa. Para Notinúcleo, Alejandro Oscuardines.
6: Gracias, Ale. Vamos con más información. Ante el brote de diversas especies de hongos silvestres por la temporada de lluvias, la Jurisdicción Sanitaria número 2 de San Cristóbal de las Casas reforzó las brigadas informativas en comunidades y mercados de la región Altos de Chiapas. Esto para enseñar a la población a diferenciar los hongos comestibles de los venenosos y alucinógenos. Aseguró que en la zona existen más de 3.500 especies de hongos, entre las que destacan variedades altamente peligrosas. La autoridad sanitaria exhortó a evitar el consumo de estos productos si no se cuenta con conocimiento previo. Y con esta información vamos a la identificación oficial ya a las 8 de la mañana en punto.
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6: Los prioritarios de Chiapas, Carla Trujillo.
8: El gobernador Eduardo Ramírez Aguilar encabezó una reunión de trabajo con las y los integrantes del Gabinete Legal y Ampliado, donde anunció que el gobierno de la nueva era destina una inversión histórica de 1.700 millones de pesos en materia de infraestructura hidráulica que permitirá mejorar el acceso al agua potable y fortalecer los servicios de saneamiento en beneficio de las familias de los 12 municipios prioritarios, con el objetivo de alcanzar el bienestar y la prosperidad compartida. En este marco, el mandatario destacó los avances obtenidos en los distintos rubros de la administración estatal y convocó a las servidoras y los servidores del pueblo a desempeñarse con humanismo, compromiso y responsabilidad, a fin de continuar atendiendo las necesidades de la población, especialmente de los sectores que durante años permanecieron en el olvido. Asimismo, valoró la coordinación permanente con las instituciones del Gobierno de México, encabezado por la presidenta de la República, Claudia Sheinbaum Pardo, al considerar que ha sido determinante para mejorar las condiciones de vida de las personas y consolidar la transformación de Chiapas. Ramírez Aguilar recordó a sus colaboradoras y colaboradores que el poder y las responsabilidades públicas son temporales y están sujetos al escrutinio ciudadano, por lo que les exhortó a ejercer su labor con liderazgo, sin improvisaciones y con plena vocación de servicio. De igual manera, los llamó a convertirse en ejemplo de compromiso con el bien común, conducirse con rectitud y respeto y mantener su atención en las causas que verdaderamente importan al pueblo. Para Notinúcleo, Carla Trujillo. 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

0: 8:03, vamos con más información. El INE hizo un llamado, rechazó otorgar el registro oficial como partidos políticos a las organizaciones México Tiene Vida y Que Siga la Democracia, tras el proceso de revisión de requisitos. La autoridad electoral determinó que ambas agrupaciones no cumplieron con las directrices legales necesarias para constituirse formalmente. Con esta resolución, únicamente dos de las organizaciones solicitantes lograron consolidarse con éxito como nuevas fuerzas políticas en el país. Con esta información vamos a una pausa, 8:04 en la capital.
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1: Son las 8:07.
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3: De la mañana aquí en cabina al teniente coronel Saúl Rodríguez Escamilla. Él es subjefe operativo de la 31ª Zona Militar Rancho Nuevo. Muy buenos días.
4: Muy buenos días, gracias por el espacio.
3: Pues, teniente, vamos a hablar de un tema sin duda importante. Es la convocatoria para hombres y mujeres que deseen integrarse a las Fuerzas Armadas. Si usted está interesado, le invito a que se quede en los próximos minutos. Vamos a abordar de este tema. ¿En qué consiste esta convocatoria de reclutamiento?
4: Sí, bueno, la Secretaría de la Defensa Nacional mantiene abierta la convocatoria para hombres y mujeres que deseen integrarse a las Fuerzas Armadas, contribuyendo al bienestar y seguridad del país desde diferentes áreas administrativas.
3: ¿Qué perfiles, coronel, se están buscando para que se integren a estas, como a esta convocatoria?
4: Principalmente a personas con vocación de servicio, disciplina, responsabilidad, compromiso y deseos de superación.
3: Sin duda van a haber, pues obviamente hay requisitos para ingresar a este reclutamiento. Si nos podía mencionar cuáles son para poder ingresar al ejército mexicano.
4: Por supuesto, ser mexicano por nacimiento, tener entre 18 y 29 años de edad, contar con un índice de masa corporal máximo de 25, ser soltero y no vivir en concubinato, y en caso de tener tatuajes, no deben de ser visibles en manos, cuello y cara, y su tamaño máximo debe ser de 10x10 centímetros. También no deben de ser ofensivos ni alusivos al delito, ni deben de cubrir más del 10% del cuerpo. Y finalmente, la estatura mínima en mujeres debe ser de 1.56 metros y en el caso de los hombres de 1.63 metros.
3: Pues ahí tiene el dato importante en el tema de las estaturas, tanto en mujeres como en hombres, y los tatuajes, ¿eh? También pues se menciona mucho el tema, que si por el tatuaje, que esto, y pues ahí está. En otro panorama, teniente, para aquellos interesados, ¿qué documentos deben presentar para esto?
4: Por supuesto, credencial de elector expedida por el INE, vigente y ampliada al 200%. La clave única de registro de población con el nuevo formato debe ser una impresión reciente, acta de nacimiento actualizada, certificada por el registro civil, certificado de estudios mínimo preparatoria, constancia de residencia, comprobante de domicilio, carta de antecedentes no penales, constancia de inexistencia de matrimonio, cartilla del Servicio Militar Nacional, esto es para el caso de los hombres, el Registro Federal de Contribuyentes tramitado ante el SAT, acta de nacimiento de ambos padres, clave única de registro de población de ambos padres en formato nuevo también, impresión reciente, y credencial de elector vigente de ambos padres, ampliado al 200%.
3: Coronel, si yo como voluntario me interesa ingresar al ejército mexicano, ¿de qué beneficios me puedo beneficiar?
4: Esto es muy importante porque desde el momento de formalizar el contrato con la Secretaría de la Defensa Nacional se hacen acreedores a un salario quincenal competitivo, servicio médico integral para el militar y su familia, seguro de vida militar, vestuario y equipo, vacaciones, becas, compensaciones, oportunidades de crecimiento laboral y profesional, este último a través del sistema educativo militar, seguro de retiro, y estas prestaciones son superiores a las de la ley. Es importante señalarlo.
3: Perfecto, pues, y también en dado caso, pues, estemos interesados en ingresar al ejército mexicano, ¿dónde puedo ingresar, a dónde puedo ir o consultar las bases de esta convocatoria?
4: Claro, esto es muy importante. Pueden acudir directamente al cuartel general de la 31 Zona Militar con residencia en Rancho Nuevo.
3: Okay.
4: Para recibir la información detallada, o bien pueden comunicarse a los números telefónicos 9191-0099-64 y al 9674-01-2802. Una vez resueltas sus dudas, deberán entregar la documentación correspondiente y comenzar el proceso de selección.
3: Teniente, ¿algo más que desee agregar en esta hora?
4: Pues que los esperamos con mucho gusto en el cuartel general de la 31 Zona Militar para todos aquellos jóvenes que deseen integrarse a las Fuerzas Armadas.
3: Pues ahí tiene la invitación abierta a toda nuestra audiencia que nos escucha en el interior del estado, la convocatoria para hombres y mujeres que deseen integrarse a las Fuerzas Armadas. Fue el teniente coronel Saúl Rodríguez Escamilla, subjefe operativo de la 31ª Zona Militar de Rancho Nuevo. Gracias, coronel.
4: Muchas gracias.
3: Nosotros avanzamos con más información y vamos a temas de carácter nacional, y es que usted ve pues de esto de la prórroga de las líneas celulares a la CUR. Ya anunció el gobierno federal que va a extender unos días este servicio, y pues conozcamos los detalles en el panorama nacional con Elena Zúñiga.
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5: Ante la crisis provocada por el sargazo en el Caribe mexicano, especialmente en las costas de Tulum, especialistas y autoridades locales advirtieron que el fenómeno superó la capacidad de respuesta actual y solicitaron que se declare una contingencia o emergencia ambiental para atenderlo con recursos extraordinarios. Señalaron que existen elementos más que suficientes para decretar una contingencia ambiental debido a la magnitud del problema. Sostuvieron que el recale de algas en la región alcanzó niveles históricos, superando incluso los registrados el año anterior, considerado hasta ahora el máximo en los reportes. Tras las inconsistencias que se presentaron en poco más del 1% de los exámenes de admisión a licenciatura de la UNAM, el rector Leonardo Lomelí señaló que se están investigando las trampas y citando a quienes incurrieron en conductas irregulares durante la prueba. Asimismo, informó que más de 130,000 aspirantes se registraron para el examen de admisión al bachillerato de la UNAM y del Instituto Politécnico Nacional, que inició su aplicación el pasado fin de semana y que continuará este 27 y 28 de junio. El gobierno de México amplió el plazo para que los usuarios de telefonía móvil registren su línea celular vinculándola a la CURP como parte de la estrategia para fortalecer la identificación de los titulares y mejorar los mecanismos de seguridad. La medida busca facilitar el proceso a millones de personas que aún no han completado el trámite y evitar afectaciones en el servicio por falta de registro. Las autoridades explicaron que la ampliación responde a la alta demanda y a la necesidad de garantizar que todos los usuarios tengan tiempo suficiente para actualizar sus datos. La presidenta Claudia Sheinbaum confirmó que 7 integrantes de su gabinete dejarán sus cargos para participar en el proceso político rumbo a las elecciones de 2027. La mandataria reiteró que los funcionarios con aspiraciones electorales deben separarse de sus responsabilidades públicas para evitar conflictos de interés y garantizar condiciones de equidad durante la contienda. Sheinbaum explicó que estas salidas forman parte de una reconfiguración natural de su administración ante el inicio de los procesos internos de selección de candidaturas. La Secretaría de Seguridad y Protección Ciudadana alertó a la población sobre el incremento de fraudes relacionados con apuestas deportivas, especialmente durante eventos de gran audiencia. Las autoridades señalaron que los delincuentes aprovechan el interés de los usuarios para promocionar plataformas falsas, ofertas engañosas y supuestas ganancias garantizadas con el objetivo de obtener dinero o información personal. De acuerdo con las dependencias, una de las modalidades más comunes consiste en difundir enlaces fraudulentos a través de redes sociales, mensajes de texto o aplicaciones de mensajería instantánea. Hasta que este recorrido a través del territorio nacional, informó para Notinúcleo Elena Zúñiga.
3: Gracias, Elena. Oiga, un saludo a todas las personas que están en plataformas digitales. A Mireya Pérez nos manda a saludar, Álvarez Lunita, a María Magdalena y también a David San Sebastián. Ahí nos están escribiendo a través de la plataforma de Facebook. Les recuerdo que estamos en vivo ahí en Facebook y YouTube como Notinúcleo. Y nos estaban preguntando en el número de cabina que cuáles son los números telefónicos para pues aquellos interesados en este famoso reclutamiento para hombres y mujeres que desean integrarse a las Fuerzas Armadas. Le doy el número, es el 919-100-9964. También hay otro número, es el 967-401-2802, o puede acudir directamente a la 31ª Zona Militar en Rancho Nuevo para aquellos interesados que estén pues interesados en integrarse a las Fuerzas Armadas. Y vamos con más temas de carácter nacional. Hay más información en este ámbito y es que Amnistía Internacional hizo un llamado urgente a las autoridades mexicanas para garantizar la seguridad y protección de las mujeres buscadoras en el país, luego del asesinato de la activista Patricia Negrete. La organización internacional condenó enérgicamente el crimen e instó de manera directa a la Fiscalía General del Estado de Guanajuato a indagar el homicidio, tomando como línea de investigación prioritaria la labor de búsqueda de personas desaparecidas que realizaba la víctima. Con esta información vamos a una pausa a las 8:17 en la capital.
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0: caso, a las 8:20, hay información de última hora con referente, ya vio que, pues, lamentable la tragedia que sucedió en Venezuela, aumentó la cifra de muertos por estos dos potentes terremotos que sacudieron el Caribe venezolano. Ya son 589 y alrededor de 2,980 los heridos. Así lo informó la presidenta de Venezuela, Delcy Rodríguez.
1: General, debemos informar que lamentablemente ya tenemos 589 personas fallecidas y 2,980 personas heridas. Pero también hemos rescatado con vida decenas de personas, que nos causa alegría que puedan dar ese abrazo a su familia y a los seres queridos. A esta hora también ya se han producido 214 réplicas, lo cual demuestra y expresa la actividad sísmica en nuestro territorio. Y bueno, este proceso de liberación de fuerzas sísmicas que se están dando en las últimas horas.
0: Pues bueno, ahí tienen las declaraciones de la presidenta de Venezuela, Delcy Rodríguez. 589 la cifra de muertos por los terremotos en Venezuela. Y sin duda, es la noticia que le está dando la vuelta al mundo en las últimas horas. Y es que los potentes terremotos que sacudieron recientemente a Venezuela estarían vinculados directamente a una histórica acumulación de tensión en la falla de Boconó. De acuerdo con análisis científicos y geológicos, esta importante fractura tectónica se mantenía bajo un prolongado silencio sísmico y en un estado de bloqueo desde el devastador terremoto registrado en el año de 1812. Pasamos a más temas de carácter internacional. Expertos en derechos humanos piden a Perú frenar los procesos contra jueces que rechazan amnistías por crímenes de lesa humanidad. Laura Quiñones.
2: Expertos de la ONU le han pedido al país revertir los procedimientos disciplinarios abiertos contra jueces que han aplicado el derecho internacional en casos de graves violaciones de derechos humanos. La advertencia llega después de la entrada en vigor de dos leyes previamente cuestionadas por los expertos, una que impone plazos de prescripción para crímenes de lesa humanidad y de guerra y otra que concede amnistías a miembros de las fuerzas de seguridad. Los expertos respaldaron a varios magistrados, entre ellos los que resolvieron un importante caso de esterilizaciones forzadas a campesinas, por sostener que estos delitos no dejan de poder investigarse ni castigarse solo por el paso del tiempo. Agregaron que los jueces no pueden ser objeto de sanciones por acciones realizadas conforme a sus deberes, normas profesionales y ética. También instaron a la Junta Nacional de Justicia a no iniciar ni continuar procesos disciplinarios que puedan tener motivaciones políticas y recordaron que el derecho internacional prohíbe las amnistías y los indultos para las violaciones más graves de derechos humanos.
0: Vamos con más información, regresando a temas de carácter local. La Benemérita UNACH, de manera oficial, presentó la Convención Internacional Universitaria CIO 2026, un evento sin precedentes que busca poner en movimiento no solo la academia, sino también la economía local. La secretaria general de la institución, María del Carmen Vázquez Velasco, detalló la magnitud de este encuentro que se llevará a cabo del 24 al 28 de agosto en Tuxtla Gutiérrez.
3: La idea es que se mueva la economía en la ciudad de Tuxtla Gutiérrez. Tenemos a 17 países invitados. Queremos tener una afluencia dentro de 10,000 to 12,000 personas que nos visiten, 200 conferencias en su totalidad. Es decir, estamos haciendo un gran esfuerzo para que pues estemos todos acá en la Universidad Autónoma de Chiapas.
0: También le doy a conocer, el presidente municipal de Tuxtla Gutiérrez, Ángel Torres, puso en marcha la rehabilitación del sistema de drenaje sanitario en las calles Tulipanes y Río Gardenias de la colonia Albania Alta, donde la tubería ya había concluido su vida útil tras más de 40 años sin intervención. La obra contempla la sustitución de más de 160 metros lineales de tubería de 8 pulgadas, la instalación de 6 pozos de visita y 25 descargas domiciliarias. El ayuntamiento realiza actualmente los trabajos de rehabilitación en puntos como Jardines del Pedregal, Barrio San Roque, Niño de Atocha, Fraccionamiento Primavera e Infonavit Grijalva. En Tapachula y el Soconusco cuentan con una gran aliada en la presidencia de México, Claudia Sheinbaum, quien junto al gobernador Eduardo Ramírez Aguilar impulsa acciones de bienestar, inversión y desarrollo para fortalecer la frontera sur. Así lo declaró el alcalde Yamil Melgar. Indicó que Tapachula es un punto estratégico para México, Centro y Sudamérica, con proyectos como la línea K del corredor interoceánico, el fortalecimiento de Puerto Chiapas y los polos de desarrollo para el bienestar que generan nuevas oportunidades para la región.
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0: 8:26, como cada mañana, vamos con los deportes con Gerardo Gómez. Gerardo, muy buenos días.
5: Muy buenos días, Alexander Pérez, qué gusto saludarte a ti, a quienes están en sintonía con Notinúcleo Primera Emisión. Un día de sorpresas, una noche de sorpresas, ayer la del jueves, mi querido Alexander, porque hubo resultados en esta justa mundialista que han sorprendido a más de uno y que también están cambiando algunas posiciones en los 16avos de final. Rápido con los resultados del día de ayer, por la tarde, Túnez cayó 1-3 contra Países Bajos, Japón el empate a 1 contra Suecia, y lo que decía, la sorpresa, Turquía, los turcos le pegaron 3-2 a Estados Unidos, un partido muy cerrado que se definió al 90+3 en minuto agregado, y bueno, los turcos le hicieron la travesura a los estadounidenses, que no cambia mucho la posición, sin embargo le quitan esta posibilidad a los amigos del norte de concluir con paso perfecto, así que se quedan con 6 unidades los Estados Unidos, y los turcos, bueno, se despidieron de esta justa mundialista con la cabeza en alto. Y finalmente, el Paraguay contra Australia, el resultado que quedó 0-0. Para hoy hay también 6 partidos, Alexander, déjame decirte que todo empieza a la 1:00 p.m. con el Noruega-Francia, el Senegal y Irak, también esto es a la 1:00 p.m. y también el Cabo Verde, Arabia Saudita a las 6:00 y el Uruguay, España. Ojo con estos partidos del grupo H, Alexander, tanto de Cabo Verde, Arabia Saudita y de Uruguay con España, porque existen al menos 20 diferentes formas de definir quién sería el rival de México en la siguiente ronda. El que gane o los empates, bueno, van modificando al rival de México en la siguiente ronda. Estos partidos a las 6:00, a las 9:00 Nueva Zelanda, Bélgica y el Egipto contra Irán. ¿Cómo está la situación para México, Alexander, de los 16avos de final? Bueno, nada más te podría decir que hasta el día de hoy Ecuador tiene un 45% de posibilidades de que sea el equipo que enfrente a México en los 16avos de final. Esto porque ayer Ecuador venció 2-1 a una Alemania pues que quedó dormida. El 19% lo tiene Escocia. Escocia tenía la probabilidad más grande, pero con el triunfo ayer de Ecuador, Escocia se vuelve la segunda posibilidad más fuerte para México. Y bueno, también está la combinación de que sea España, Cabo Verde, Arabia Saudita o Uruguay. Por eso te digo que estos partidos que están programados hoy para las 6:00 p.m. es importantísimo, porque se definiría el futuro de México. Lo que sí es seguro es que México va a jugar el martes 30 de junio en el Estadio Ciudad de México a las 19:00. Así que es el panorama de México, se puede definir quién es el rival para la siguiente ronda para la escuadra nacional. Alexander, ¿tienes alguna pregunta?
0: Gerardo, sin duda el partido de Ecuador-Alemania, vaya resultado, pensábamos que los alemanes le iban a dar una goliza a los ecuatorianos, pero sin duda les dio la vuelta el marcador, 2-1.
5: Sí, fue un partido emotivo, fue un partido cardíaco, porque toma la ventaja el cuadro alemán muy temprano, y como bien lo dices, se planeaba o se pensaba que podían ya una goleada, sin embargo se recupera Ecuador, que tenía que ganar sí o sí para mantenerse con vida en esta justa mundialista, y al final un 2-1 que bueno, ha cambiado todo el panorama, así que bien por el equipo ecuatoriano, que tiene un gran plantel, y bueno, se hubiera demostrado que está calificando como mejor tercer lugar.
6: Perfecto, gracias,
0: Alfredo, pues la cita es el próximo martes para ver a la selección mexicana jugar y pues está en juego los tres pues equipos que podrían enfrentar a la selección mexicana. Gerardo, te agradezco el reporte y pues estamos atentos. Muy buenos días.
5: Estamos atentos. Muy buenos días, Alexander.
0: Ahí está Gerardo Gómez con el tema del panorama deportivo. Y bueno, con esta información, mucha información de la justa mundialista, nos pasamos a retirar de esta primera emisión de Notinúcleo en cadena estatal. Muchas gracias a usted por el favor de su sintonía. A lo largo de estos 60 minutos, con lo mejor de la información local, estatal, nacional e internacional. Domingo de Asís, en los controles técnicos, Daniel Torres a cargo de las plataformas digitales, en la dirección de noticias, licenciado José Ovilla. Soy Alexander Pérez y mañana sábado usted tiene una cita a partir de las 7:30 de la mañana en la primera emisión, hoy a las 2:30 la segunda y a las 8 de la noche la tercera emisión de Notinúcleo. Que tenga usted un excelente viernes.
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0: En Extremo 95.1, ¿a poco no son las 8 de la mañana con 39 minutos? Bueno, tenemos aviso importante y sobre todo información hay para toda la banda que nos anda sintonizando. 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Una pausa, regresamos.
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El Extremo 95.1 Poconó. Oigan, a la Vicky Terrazas y a la Marisol Terrazas dicen que le faltó piso para arrastrarse. Anduvieron de migajeras, banda. Ok. Bueno, son las 8 de la mañana con 47 minutos. Únicamente 12, bueno, 13 minutos y serán las 9 de la mañana. Yo estoy en la recta final, ya casi despidiéndome, pero muy feliz de la vida de poderte acompañar en este bonito viernes, ya fin de semana, 26 de junio del año 2026. ¿Saben que estaba checando el dato hace unos momentos? Que qué bonito coincide la fecha, el día de hoy, numeración. Alguien que me diga, ¿quién cumple años el día de hoy? 26-06-26. ¿A poco no sé? Aparte si hubiera sido 26. Bueno, sí es 26 del año 26, del mes 26, pero no hay. No hay 26, o sea, no hay mes 26, pues para que me entiendan. Pero sí, sí se ve bonito hoy la fecha. Anótela para que quede grabada en la historia. 26-06-26, o sea, 26 de junio del sexto mes del 2026. Hacemos como, ¿ustedes creen en esas, cómo se dice? Cuando haces changuito los dedos, digo, porque la fecha coincide, o cuando llega la hora del empate, por ejemplo, 8-8, 9-9. Digo, es creencia, ¿verdad? Pero mucha raza sí lo hace. Yo ahorita, siendo las 8:48, pues ya estoy aquí haciendo mis changuitos para que nos vaya bien el fin de semana. 8:48, buenos días. Voy a música, corte comercial y regreso de volada, nada más para despedirme.

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6: En Extremo FM 95.1, ¿a poco no? Son las 8 de la mañana con 52 minutos. Señores, yo ya estoy en la recta final con un pie en la escalera. Ya casi a punto de despedirme, pero antes de que te vayas, como dijo la canción, no, de veras, ¿eh? Se van a quedar con Karen Acosta, que viene para llevarles Señora Bonita a partir de las 9 de la mañana, de 9 hasta las 11, radiante como siempre. La más empoderada de la radio, como debe ser. Bueno, señores, buen provecho si están desayunando. Yo, como Marco Antonio Solís, antes de que me vaya, quiero desearles que tengan un excelente y hermoso día, un maravilloso fin de semana. La verdad es que espero que la sigan pasando sensacional. Hoy les dije la fecha, me encantó, 26-06-26. Algo bonito debe venir, señores. Te voy a dejar con buena música. Por aquí dejo Calibre 50 y algo de Los Ángeles Azules. Déjame. Ay, ay, ay, antes de que yo me vaya, no sé si me ven por ahí, me saludan, ¿eh? Todo que ver, soy viernesito. El cuerpo lo sabe, dice. ¿Qué hay que hacer el día de hoy? No sé cómo que. Botanucas. ¿Qué se les antoja hoy? Sabor, Rodríguez. No, yo creo que va a ser mejor algo. Ya dijo Calibre 50, señores. Se llaman las ultras para sed. 8:54, buenos días. Adiós, bye.

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8: Hola, ¿qué tal? Muy buenos días, 9:03 a.m. Qué gusto, de verdad. Despedimos a Dani Flores, como siempre, con la mejor actitud del chimi, chimi, chimi. Él regresa porque, obviamente, hoy descansa Elizabeth Chirino. En controles técnicos tengo a Laura de la U. Muchísimas gracias, como siempre, por acompañarme. Y hoy es viernes de campo, señora bonita. Buenos días, señor, que me está escuchando. Ya saben, tienen que participar. Hoy hay dinámicas. 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Señora bonita, muy buenos días. Espero que hoy esté pasando un día increíble. Y bueno, y si hoy se lo amargaron, todavía tiene lo largo de todo este día para mandar todo, así como bien le decimos, a la tostadita y tener un excelente día. Acuérdense que hoy nada ni nadie puede cambiar nuestra actitud, ¿ok? Buenos días, tengo a Forrajes Vázquez. 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
8: 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Más adelante seguimos obviamente hablando con la próxima licenciada Carol Ortiz de Forrajes Vázquez, que hoy es viernes de campo, señor campesino, agricultor, ganadero, obviamente todo el sistema agropecuario, no se lo pierda, por favor, porque además Forrajes Vázquez trae promociones el día de hoy. 9:09, regresamos.
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0: Información.
1: Doctora Marta Rebeca Pimentel Rodas, egresada de la Escuela Superior de Medicina del Instituto Politécnico Nacional en la Ciudad de México, con estudios de posgrados en epidemiología, salud pública, geriatría, menopausia y enfermedades crónicas, respiratorias y de la mujer, gerencia en servicios de salud, con amplia experiencia laboral a nivel nacional. Reapertura su consultorio en el barrio Malucal, atrás de un supermercado, entre la 17 y 19 Poniente.
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3: La decisión de México de enviar rescatistas y personal médico a Venezuela no solo responde a una emergencia, sino que reafirma una tradición diplomática basada en la cooperación y la ayuda humanitaria. En momentos de crisis, la política exterior deja de ser un ejercicio abstracto para convertirse en acciones concretas que salvan vidas. Intervenciones como esta proyectan una imagen de responsabilidad regional que fortalece la presencia de México en el ámbito internacional. Más allá del gesto solidario, la medida también refleja una lectura estratégica del contexto latinoamericano. En una región marcada por desastres naturales, crisis económicas y tensiones políticas, la capacidad de respuesta conjunta se vuelve indispensable. México, al actuar con prontitud, no solo apoya a Venezuela, sino que envió un mensaje claro sobre la importancia de la colaboración entre naciones frente a escenarios adversos. Sin embargo, estas acciones también plantean retos. La ayuda humanitaria debe mantenerse al margen de intereses políticos para preservar su legitimidad y eficacia. Más allá de discursos o posicionamientos, lo que está en juego es la vida y el bienestar de personas afectadas por una tragedia. Nuestro país tiene la oportunidad de consolidar un liderazgo regional basado en la cooperación. Este tipo de liderazgo resulta no solo deseable, sino necesario. Hasta el siguiente comentario.
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6: Ok, 9:13. Oiga, muchísimas gracias para todos los que están sintonizando, no solo en Extremo 95.1 que llega a todos sus hogares. Acuérdense que ya estamos con la cobertura total desde Tapachula hasta Tonalá. Llega ya nuestra frecuencia, usted que nos va escuchando en carretera, muchísimas gracias. A mis amigos de los taxis, obviamente, triciclos, combis, y usted que va en su automóvil particular, muchísimas gracias. Y a través de internet, acuérdense que si no le encuentran, ustedes entren a Google, pongan Extremo 95.1, ahí todavía les aparece un logo, porque así aparece como la mandona, y pues ahí entran obviamente, y con muchísimo gusto están al aire con nosotros. Saludos para todos nuestros amigos que nos están escuchando en Estados Unidos. Ayer recibimos muchos mensajes, muchísimas gracias, y por sintonizar, Señora Bonita. Estamos de regreso con Forrajes Vázquez en Viernes de Campo. 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Y seguimos también en entrevista con la licenciada en logística de negocios próximamente, Carol Ortiz Vázquez, que también va a la delantera y lleva todo el timón ahí en Forrajes Vázquez. Y seguimos preguntándole, qué bonito, qué buena información, por muchas dudas que mencionamos como patrocinadores. 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
6: Eso nos mencionaba Alejandra la semana pasada. Y algo bien importante, pero me lo dices regresando del corte, algo que no tenemos específicamente controlado, porque no sabemos y por falta de información, yo en todos mis promocionales hacia ustedes todos los días menciono la talabartería. Regresando, me dices, ¿qué significa? ¿Qué es talabartería, obviamente, y si lo podemos encontrar en Forrajes Vázquez? 9:19, no se despegue, soy Karen Acosta, regresamos.
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5: 9:22, un gusto para todos los que se están reportando. Por aquí nos están diciendo, sí, Forrajes Vázquez tiene los mejores precios, hemos ido y ahí nos surtimos como ganaderos. Saludos desde Ranchería El Naranjo. Ay, muchas gracias a todos los que están sintonizando. Acuérdense, el mensajero está abierto, 962-253-0836. En Señora Bonito, si prefiere, márqueme por favor, 64-305-73. Y qué bueno que están participando. 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Que es, dice, pues nosotros los ganaderos compramos los insumos ahí. Saludos desde Abraham González. 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
5: 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Muchas gracias por haber venido.
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5: Ahí está. Entonces, amigos, así de más les decimos que es... 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si usted obviamente está escuchando, lances este fin de semana y dígale Forrajes Vázquez, ah, los escuchamos en Extremo 95.1 en Señora Bonita con la licenciada Karen y vengo por mi descuento, ok, 9:28 a.m, ya está por aquí Clínica Dental, doctor Iván Corzo, vamos a ver qué traen los especialistas, los doctores, yo soy Karen Acosta, les repito el mensajero, 962-253-0836, WhatsApp, obviamente comuníquese 64-305-73 por llamadas, no se despegue, regresamos.
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0: 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Amigos, señora bonita, regresamos.
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0: De la mañana con 42 minutos, 9 de la mañana con 42 minutos, ya estamos de regreso. 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Hoy va a estar la doctora Chelsea, pero obviamente por algunos asuntos personales, pero están los meros aborrancheros también. Es una clínica tan completa, se los he dicho, y aquí los tengo conmigo. Doctores, buenos días, ¿cómo están?
8: Muy buenos días, amiga.
0: Ya, listísimos. Eso me gusta. A ver, preséntense, por favor. Está el doctor Kevin, el doctor Juan Pablo. Su especialidad, por favor, para que conozca a la gente.
9: Bueno, ¿qué tal? Buenos días. Yo soy el doctor Juan Pablo. Estamos ahí en la clínica del doctor Iván Corzo, complementando en esta área que es la cirugía de terceros molares. Digamos que eso es lo que yo llevo.
0: En cirugía maxilofacial, sí, decíamos, ¿no? Es. El doctor Juan Pablo, muy bien, bienvenido a Señora
9: gracias.
0: Bonita. Y del otro lado tenemos también a mi gran amigo, el doctor Kevin Iram Corzo. Adelante.
8: Mi amiga, primero que nada, permíteme saludarte con gracias. Todo mi cariño, como siempre, también a la licenciada Laura. En efecto, nosotros tenemos una clínica que ya data de 30 años. Gracias a Dios que seguimos todos los ejemplos, ¿no?, de mi padre.
0: Claro.
8: Mi nombre es Kevin Iram Corzo Santos, soy médico cirujano odontólogo aquí en la cabecera. Soy egresado de la Universidad Pablo Guardado Chávez. Ya poseo aquí 6 años en nuestro municipio, atendiendo a todas las personas que nos necesitan. Y ahí estamos, amiga.
0: Me consta. Yo he ido, obviamente, con el doctor Kevin Iram. Excelente trabajo. Y bueno, son jóvenes profesionistas que... la confianza entera del doctor, que le mandamos un saludo, porque seguramente están escuchando en la clínica dental del doctor Iván Corzo, siempre ya nos tienen a todo volumen, pero es necesario que informemos a la gente qué hace el doctor Kevin como especialista, porque entrando la puertecita primera es del doctor Kevin Iram, ¿no? ¿Qué hace a la ciudadanía y a otros municipios y hasta dónde llegue nuestra frecuencia?
8: Gracias a Dios, ya contamos con una clínica que, como comentas, amiga, ya tenemos amplias especialidades, como lo es el odontólogo maxilofacial. Ya tenemos también lo que poseemos, la especialidad de endodoncia. También poseemos odontología integral, que es ahí donde entramos aquí tu servidor.
0: Claro.
8: Con la doctora Yuleni y el doctor Iván Corzo, que somos un poquito más rehabilitadores. ¿A qué me refiero? El paciente que lleva una caries, el paciente que quiere extraerse un dientito.
0: Que llega con dolor,
8: que quiere, que perdió una pieza y quiere, reemplazarla. Todo eso lo tratamos nosotros. Prótesis fijas, removibles, toda esa cuestión.
0: Perfecto. En este caso es el especialista, el doctor Kevin Iram. Nos vamos de este lado, el doctor Juan Pablo, que es algo bien importante. Voy a estar interactuando con los dos para que nos digan, fíjense, ha venido el doctor Iván, ya ha venido la doctora Yuleni, si no me equivoco. Y bueno, doctor Juan Pablo, ¿cuándo es necesario extraer las muelas del juicio y cuándo no? Usted, que es el especialista.
9: Ok, para empezar, no todas las muelas del juicio se extraen, ¿no? Siempre y cuando se valora con varios análisis, ¿no? Uno, el análisis clínico, acompañado de radiografías, y por ejemplo, cuando empieza a molestar, por lo regular las molestias son cuando erupcionan, cuando no hay el espacio necesario en la mandíbula para que la muelita salga, entonces hay que retirarlas. Otra de las causas más frecuentes por la que se tienen que retirar es porque no hay una buena higiene en esa zona, ¿no? Es una higiene deficiente, entonces tienden a generar problemas.
0: Es lo que el doctor Iván decía la vez pasada, ¿no? Que las últimas muelas, vamos a hablar de las muelas del juicio porque en casa a veces hay que explicarlo de manera detallada para que nos entiendan, son las muelas que están hasta atrás que a veces no cepillamos correctamente, ¿no? Y nos quedan residuos, esa molesta entre la encía y la muela. ¿Esas son las muelas del juicio?
9: Sí, por lo regular, su nombre popular es las muelas del juicio, ¿no? Porque...
0: Que si no nos las han quitado es porque no tenemos juicio, exacto, porque también lo dicen, ¿verdad?
9: Sí, porque salen en prácticamente entre los 17 a 25 años de edad. Mm. Entonces, pues, según... uno a esa edad agarra juicio, ¿no? Entonces, exacto.
0: Bueno, pero muchos ni agarran.
9: No, sí, es... esa la cuestión.
0: Otra cosa, doctor, si yo todavía tengo las muelas del juicio, porque hay gente que me está escuchando, gente mucho mayor de edad, y todavía las tiene, o sea, ¿no pasa nada o hay que extraerlas?
9: Mientras no den molestias, no pasa nada.
0: Pero por higiene, sí.
9: Siempre y cuando tengas una buena técnica de cepillado, pueden permanecer ahí. Pero si, por ejemplo, a veces hay personas que no nos damos cuenta, pero de vez en cuando sienten un mal sabor, un mal aliento, uh-huh, hay que checarse ahí, si no se genera la infección, se va y se va, porque se puede volver una infección
0: bacteriana, ¿no?
9: Sí,
0: por decir.
9: Sí, que va a frecuentar, se va a ir y se va a regresar,
0: Ok,
9: sí,
0: exacto, ya, prolongada, o sea, sí, te lo quitas ahorita, pero vuelve, ¿no?
9: Así crónica, de fácil. Crónica.
0: Ok. Sí. Doctor Kevin Iram, ¿cuántas veces al año me tengo que hacer una limpieza dental?
8: Yo siempre aconsejo que lo ideal es que nos hagamos 2 veces al año una profilaxis. Profilaxis es como nosotros clínicamente le llamamos a las limpiezas dentales. ¿Qué quiere decir? Cada 6 meses, ¿no? Un chequeo cada 6 meses es lo ideal, contrario a pacientes crónicos, por ejemplo, que tienen problemas de gingivitis, periodontitis. A esos pacientes sí les aconsejamos que se estén haciendo sus chequeos cada 2 o 3 meses, que es otro tipo de protocolos.
0: Y hay muchas señoras bonitas, señores, que, ay, cada 6 meses, llevo 5 años y no me hago una limpieza. La pasta dental no es suficiente.
8: No es suficiente. La pasta dental, inclusive, varía para diferentes tipos de pacientes, como claro. Le comentaba, el paciente bruxista, el paciente con enfermedades periodontales, el paciente que está utilizando ortodoncia. Todos tenemos diferentes.
0: No, y es bien importante porque, señora bonita, ¿qué les quieren dar a entender los odontólogos? Que usted puede llevar años sin hacerse una limpieza y jamás va a ser lo mismo. Nosotros nos explicaba también la doctora Yuleni, que es especialista de ustedes, que vamos y compramos la pasta más barata que puede existir. Nos dejamos llevar porque, pero si no tengo más, pero también como para un refresco de cola de 3 litros tenemos y cuesta más que una pasta, ¿no? Entonces, es bien importante. Doctor Juan Pablo, regreso con usted. ¿Qué son los terceros molares? Pero me lo dice, obviamente, regresando del corte comercial, no se pierda, señora bonita, márquenos. Están los odontólogos especialistas de la clínica del doctor Iván Corzo y es bien importante que participe. Si usted tiene alguna duda, si tiene alguna llaguita, tiene mal olor, tiene una muela picada, si hacen prótesis, por favor, 962-253-0836. Yo soy Karen Acosta, regresamos.
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1: 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Perfecto, señora bonita, muchísimas gracias. Dice por aquí en el mensajero, regresamos, porque usted que acaba de sintonizar Extremo 95.1, tengo hoy viernes a la clínica dental del doctor Iván Corzo con sus especialistas. Ya estuvo obviamente la doctora Yuleni, ahorita está el doctor Juan Pablo y el doctor Kevin Irán, dicen por aquí, excelente clínica, me compusieron mis dientes, todo de calidad, saludos desde Escuintla, saludos, dice por aquí la señora, bueno, no nos dice. Dice, es mensajero anónimo, dice por aquí, saludos desde Escuintla. Dice, mi respeto y admiración para el doctor Iván Corzo. Bueno, ahí está el doctor Iván, le mandan saludos desde Escuintla. Muchos municipios vienen a la clínica dental, doctor Kevin, doctor Juan Pablo, parte bien importante. La atención implica muchísimo y ustedes son de calidad. Desde el doctor Iván Corzo, mi respeto, qué amabilidad. Todos, todos en la clínica. Los horarios de atención, vamos a decirlo porque me están preguntando qué horarios tienen.
2: Sí, claro, tenemos horarios de atención de lunes a sábados de 9 a.m. a 3 p.m.
1: Los sábados también.
2: Los sábados también. Y de lunes a viernes sí estamos en las tardes de 4:30 a 7 p.m. El único día que descansamos es el día domingo, pero de allí estamos ahí.
1: Doctor Irán, y si yo tengo alguna urgencia, ¿puedo comunicarme con ustedes? Que me atiendan, porque más de algunos siempre que en la noche, que la molestia y todo, ¿tienen urgencias?
2: Claro, y sí me gustaría proporcionar mi número, por favor, amiga, el 918-120-5574. Ese es mi número personal. A todos los radioescuchas les quiero comentar que ese es el número de urgencias. Pues si ustedes tienen algún dolor un día domingo, o el horario que a veces, desafortunadamente, no, los dolores nos dan.
1: Sí, claro, 11, cuando 12. Menos nos lo imaginamos, ¿no?
2: Y pues ahí estamos para atenderlos también.
1: Qué bueno, pues eso tiene la clínica dental del doctor Iván Corzo. Doctor Juan Pablo, seguimos con este gran tema de los terceros molares. ¿Qué son los terceros molares?
3: Bueno, los terceros molares son el último órgano dental en salir. Ahora sí que pues como le comentaba, salen aproximadamente entre los 17 a los 25 años. Hay un pequeño porcentaje de personas que está entre el 10% al 25% de personas que definitivamente no le van a salir. Y personas
1: ¿en serio?
3: Que, sí, en serio.
1: ¿Hay gente que no le salen,
3: sí,
1: las bolas del juicio?
3: Hay gente que no le salen o que te pueden salir dos, una y tres, pero no las cuatro, o las cuatro o no te salen.
1: O sea, sí. Cuando se refiere a cuatro son las dos de abajo y las dos de
3: sí.
1: Arriba.
3: Sí, así es.
1: Ah.
3: Sí. A veces hay como este raros casos donde salen dientes supernumerarios, le llamamos.
1: Ajá, explíquemelo en español.
3: Sí, pues que son dientes de más, obviamente, okay. Sí.
1: No, sí. Y hay gente que tiene dientes de más hasta enfrente, ¿no? Sí, hasta enfrente, de eso vamos a hablar más adelante, porque siempre hemos dicho, porque tenemos para otras cosas. Yo conozco a gente con iPhone y con todo, pero con los dientes chuecos, así dicen el Facebook, ¿no? Así dicen los memes, dientes encimados, pero bueno, prefiero andar un carrazo. ¿Por qué no nos preocupamos por nosotros? Doctor Juan Pablo, ya habíamos dicho de los terceros molares, ¿por qué causan tanto problema?
3: Sí, una es por el espacio que se encuentra en esa zona retromolar, o sea, lo último de la mandíbula, y cuando empiezan a erupcionar, esa parte está muy estrecha con la parte superior, o sea, con la parte de arriba de la boca. Entonces, haz de cuenta que la muelita empieza a querer salir y empieza a inflamar la encía que está por arriba. Entonces, se inflama tanto que choca en la parte de arriba, en la parte superior. Entonces, eso provoca, le llamamos pericoronitis, o sea, la inflamación de la encía, y es muy, muy, muy doloroso. O sea, y es principalmente una de las razones por las que llegan para la extracción. Otras de las cuales se extraen siempre son por tratamiento de ortodoncia, que okay, los brackets, ¿no? Porque nos da más espacio en la mandíbula para hacer ajustes, mover dientes para aquí y para allá, ese espacio necesario que hay. Y otra, que hay muelitas y por lo regular siempre salen en cirugía, que vienen impactadas con la otra muelita, que es la segunda, y entonces ahí genera una parte retentiva donde se acumula comida, restos de alimento, entonces eso provoca la proliferación de bacterias y puedes encadenar una caries y al ratito no le quitan uno, sino dos, porque ya afectó la otra.
1: Okay, sí. Parte bien importante. A ver quién me responde esta pregunta, porque la ciudadanía, bueno, vamos a atender a la ciudadanía. Dice por aquí, ¿por qué algunas personas tienen las encías muy rojas?
2: Hacíamos referencia hace rato a los pacientes con gingivitis.
1: Okay, ¿eso es la gingivitis? ¿Tienen la encía muy roja?
2: Exactamente, yo siempre le he comentado a los pacientes que la gingivitis no es como tal un problema dental. Es okay, un problema de encía y hueso. Como comentaba mi compañero, es una proliferación de restos de alimentos. Acuérdense que nuestra boca es una zona que está en constante humedad, por así decirlo, ¿no? La déficit de una buena técnica de limpieza puede indicar que nuestras encías se empiecen a inflamar, empecemos a sacar un mal olorcito. Todo eso requiere otro tipo de limpiezas. Por okay, eso a todos los pacientes le decimos, cada 6 meses debemos hacer esa limpieza para que no lleguemos a una gingivitis.
1: Perfecto. Tenemos otra pregunta. Bueno, también tenemos saludos. Vamos a atender a la ciudadanía, porque así es siempre esto. Dice, saludos para el doctor Juan Pablo Pérez. Excelente doctor, con una mano de ángel que no duele en los procedimientos. Gracias, bueno, pues gracias. Ahí están los saludos. Dice por aquí, mi hija tiene 32 años y tiene sus encías más grandes que los dientes. Ella se siente insegura porque sonríe y lo que más se le ve son las encías. ¿Qué se puede hacer? ¿Lo manejan ustedes también?
3: Sí, se maneja. Sí,
1: ¿por qué? Porque es cierto, conozco mucha gente que se sonríe y lo primero que se le ve es más la encía que los dientes. Adelante, doctor Kevin.
2: Ok. Por ejemplo, habría que ver si el paciente no tiene un detalle que se llama un problema, que se llama microdoncia. Okay. Acuérdense que nuestros dientes no todos tenemos un tamaño estándar, sino algunos tamaños son más pequeños, otros dientitos más grandes.
1: Claro.
2: Y esa cuestión nosotros le llamamos sonrisa gingival. ¿Qué okay, quiere decir gingiva? Que mostramos más
1: la encía.
2: ¿Qué se puede hacer? Claro que hay solución. Se adormece esa zona y ya podemos hacer, por así decirlo coloquialmente, unos recortes para expandir un poquito más el dientito,
1: okay,
2: y ya lo que se nos vea sean más los dientes que la encía.
1: O sea, regresando del corte, nos está marcando corte Laura Lao, regresando del corte, si yo tengo la encía demasiado grande, que cuando sonrío se me nota, porque aquí obviamente dice la señora que tiene baja autoestima, por eso su hija, ¿se puede componer que se le vean más los dientes que la encía? Regresando 10 de la mañana en punto, señora bonita, soy Karen Acosta, regreso.
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6: 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Así es que ya lo saben, amigos, todos los que menciono están siempre en mi programa Señora Bonita, y siempre trato de buscar la calidad y la mejor información veraz para todos ustedes. 10:04 a.m. seguimos con este gran tema. Usted que acaba de encender su radio, está la clínica dental del doctor Iván Corzo, con el doctor Kevin Irán Corzo y también con el doctor Juan Pablo Pérez, especialistas, y bueno, grandes temas, está participando la gente, y regresamos con este tema que nos decía la señora: mi hija siente mucha inseguridad y encima el bullying que hace la gente, ¿eh? No quiere sonreír, porque sonríe, se le nota mucho la encía, se burlan de ella, y ya nos decía el doctor Kevin, se puede solucionar. ¿Qué es lo que hay que hacer, doctores?
7: Bueno, como mencionaba acá, el recorte de encía, clínicamente se llama una gingivectomía, que es un recorte de la encía. Hay otros factores que no se pueden solucionar de esa forma, por ejemplo, de que su hueso maxilar sea más largo que la mandíbula, ¿no? Que muestre mucho hueso. Está también la cirugía ortognática, que nos ayuda a reducir ese espacio. Entonces, cuando sonrías, lo que se le van a ver sería más los dientes. Pero pues, es primero, siempre el diagnóstico tenemos que ver cuál
6: primero
7: fue
6: hay
7: el
6: que
7: factor,
6: valorarlo,
7: ¿no?
6: Primero hay que valorarlo, pero de que se puede hacer, se puede.
7: Sí, claro.
6: Señora
7: sí.
6: Bonita, si usted tiene la posibilidad de pues elevarle su autoestima, obviamente, a su hija, a su hijo, y no la señora tampoco que nos está escribiendo, a todos, porque nos comentaban que hay muchísimas personas con este caso, ¿verdad?
8: Sí, por así decirlo, son un porcentaje de la población, pero sí, siempre después que se hacen esa cirugía, la autoestima se eleva bastante,
6: sí,
8: ¿no?
6: Claro.
8: Yo siempre he dicho que no hay que burlarnos del prójimo, ¿no? Todos podemos llegar a presentar algún problema bucodental, pero todo tiene solución.
6: Pero bueno, como siempre decimos, siempre existe la gente burlona que no se ve a sí mismos, claro, ¿verdad? Pero así, algún déficit y frustración debe tener la gente, y bueno, los papás sufren. En este caso la mamita sufre, porque dice que mi hija se burlan de ella y no quiere ni sonreír ni nada. Bueno, algo bien importante, doctor, dice, nos explicaba aquí que tengo los dientes más grandes, los de arriba, que los de abajo, y los de abajo no sé por qué se me están haciendo tan chiquitos.
8: Nuestra mordida, siempre le he comentado a mis pacientes, los dientes superiores deben ocluir de 2 a 3 milímetros por encima de los inferiores. Okay. Esa es como nosotros le llamamos una normooclusión.
6: Okay.
8: Cualquier tipo de, por así decirlo, desbalance entre esos milímetros ya implica a otros problemas. Por ejemplo, el paciente que es bruxista o el paciente que tiene mordida borde a borde, quiere decir un paciente que sus dientes están en constante oclusión. Lo voy a llamar coloquialmente el paciente que rechina mucho los dientes. Ah,
6: que la mayoría lo hace por las noches, ¿no?
8: Por las noches es cuando más...
6: ¿Por qué? ¿Es cuando más nerviosos están? ¿La gente nerviosa lo hace más o todos lo hacemos por las noches?
7: Es un le llaman trastorno, ¿no? No es como tal una enfermedad, pero sí es un trastorno y que nos degenera los dientes principalmente. ¿Qué pasa? Se genera por estrés y... digamos que el cerebro en la noche, un punto alto de contacto, o sea, cuando hay una mala oclusión y hay un punto alto de contacto en tu mordida, o sea, que un diente topa antes que todos, en la noche inconscientemente uno va a estar moviendo los dientes, liberando estrés, y pues al otro día igual, o no, uno no se da cuenta hasta que llega a estos tipos de grado que ya ves tu diente muy pequeño o así, o que sufres de dolores de cabeza, dolores de mandíbula.
6: En serio, así amanecen muchos, sí, ¿no? Sí, sí. Con dolores de cabeza y mandíbula. ¿Y qué pasó? Dormí mal, ¿no? Pues sí. Apretaste mucho los dientes. Y
7: es,
6: ¿no?,
7: un gran porcentaje de la población que presenta este caso.
6: Bueno, ustedes, como son médicos, dicen que es por estrés. Pues nosotros que ya estamos viejos, ver, los abuelitos nos decían que tienes mucho parásito cuando rechinas los dientes, ¿no? Pero bueno, ustedes son los especialistas. Y algo bien importante, si alguien tiene los dientes chiquitos, el bruxismo, ya nos dijeron, es donde apretan mucho los dientes por lo regular en la noche. ¿Existe algo para que la gente diga, ya no los quiero rechinar, ya no los quiero apretar? ¿Sí existe algo?
7: Sí, claro, hay un aparatito que se llama férula guardaclusal, que nos ayuda, prácticamente es un desprogramador de mordida, ¿no? Se usa por las noches. Entonces ese aparatito en las noches nos lo ponemos y que hace que tu mandíbula quede en una posición cómoda y que no esté generando la fricción. Entonces prácticamente desprograma todo eso. Entonces es un tratamiento que se lleva como un tratamiento integral, porque después eso, porque hay que rehabilitar lo que se desgastó, vaya.
6: Sí. Ok, perfecto. A ver, por aquí me dicen, y menciónenme por favor si estoy bien en pronunciarlo, porque una cosa es el inglés y otra cosa son los términos médicos. ¿Qué tan recomendable es el trainer bucal? ¿Ok? ¿Así se pronuncia? ¿Así es?
8: Ok, prácticamente lo que es.
6: Para ese tipo de mordida, nos preguntan acá. Adelante, doctores.
8: Es el tema que comentó aquí mi compañero. En efecto, trainer es, por así decirlo, las siglas en inglés.
6: Ok.
8: Hace referencia a pacientes que verdaderamente tienen ya un problema muy, muy severo. Voy a poner un mal ejemplo. Son las guardas, pero un poquito más grandes, por así decirlo, okay, el que ocupa el boxeador, el que ocupan los...
6: Porque ya tenemos mucho desgaste.
8: Exactamente. No, en este caso, como comentaba aquí mi compañero, una guarda oclusal de acetato puede ser una buena opción para el paciente que apenas está iniciando. Otra cuestión que recordaba yo, nada va a ser igual que colocar la ortodoncia. Los brackets es el que totalmente nos ayuda a que ya no tengamos esa mordida, ese tipo de mordida, ¿no? Y podemos eliminar para siempre esa cuestión.
6: Ok, ese tipo de brackets, ahorita nos están haciendo aquí una pregunta de los brackets y tenemos todavía mucho tiempo para hablar con la clínica dental del doctor Iván Corzo. Son las 10 de la mañana con 10 minutos. Corte, regresamos.
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2: 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Estamos de regreso, muchísimas gracias con toda la audiencia. Oigan, doctores, están participando muchísimo y eso me gusta, quiere decir que están poniendo muchísima atención. Nos están preguntando de los brackets, por eso iba a venir hoy también la doctora Chelsea, no pudo venir, pero la próxima semana, primeramente Dios, la atendemos por aquí. Pero ¿qué hay de eso, doctor Irán? Me están preguntando cómo son los precios que algunos les piden de contado, cómo lo maneja la clínica dental del doctor Iván Corzo.
3: Sí, claro. Antes me gustaría comentarle porque muchas personas tienen la idea que no quiero unos brackets, quiero llegar y que me los pongan.
2: Sí, claro.
3: No. Antes de pasar con el ortodoncista, tienen que pasar con nosotros.
2: Porque antes estaba de moda, ¿no? Es como que agarraron los chavos, la chaviza de que yo quiero brackets porque está de moda, pero no todos lo deben de tener.
4: Filtros, filtro del teléfono.
2: Exacto. Adelante, sí, doctor.
3: Sí, sí. Así que para pasar con la doctora, yo siempre opino que vayan a una cita de valoración con nosotros para decirle pues si tiene alguna caries, porque pues si hay que hacer una limpieza, porque la ortodoncista que está con nosotros nos pide que el paciente vaya totalmente limpio.
2: Okay.
3: De sus caries, de limpieza, en fin. Posteriormente ya puede pasar con la ortodoncista, la doctora Chelsea Astrid Pineda, que ella apoya mucho a la población de Mapastepec. Aquí nosotros contamos con un sistema de apartado, okay, de 2,500. Se, okay, puede dar en 2 meses el pago inicial de 5,000 pesos. Puedes dar 2,500 el primer mes, te ponen los de arriba. Posteriormente el otro mes 2,500, te ponen los de abajo.
2: Ay, qué padre para la economía, porque estamos... Sí. Totalmente abajo. Qué bueno que estas opciones.
3: Exactamente.
2: ¿Por qué te pregunto eso, doctor Kevin? Sí. Perdón que te interrumpa, sí, porque claro, en la emisión pasada de la clínica dental nos decía una ciudadana que nos comentó en el mensajero que fue a una clínica dental y que querían ya todo de contado, ya no les querían dar fiado porque mucha gente no paga y todo. Aquí no, para que vayan y obviamente lleven a sus hijos o ustedes, las personas grandes. Adelante.
3: Exactamente, no, comprendemos totalmente la economía que se vive en estos tiempos y pues en todos los tratamientos que manejamos en la clínica del doctor Iván Corzo siempre nos queremos poner en los zapatos del mapaneco, ¿no? Y no de Mapastepec, sino de todos los que nos están escuchando, siempre los apoyamos con los precios.
2: Es muy importante, doctor Kevin, y nos vamos con el doctor Juan Pablo. No sin antes, voy a leer el mensajero, dice por aquí, saludos para el doctor Juan Pablo, qué orgullo que el mejor odontólogo sea mi papá, te amo mucho, atentamente, Sebas. Ay, qué bonito, bueno, pues son mensajes de motivación, sí. Un saludo al doctor Iván Corzo, dice por aquí, muchas felicidades a nuestros médicos odontólogos, doctor Juan Pablo, doctor Kevin Irán, ánimo jóvenes, felicidades, licenciado Karen, por tan importante programa. Un abrazo, doctor Iván, calidad como siempre en mi programa. Doctor Juan Pablo, sigamos hablando de las muelas de juicio para que me entienda la gente. ¿Cuáles son las señales de alerta? ¿Cómo puedo saber que ya me están molestando las muelas del juicio?
4: Ok, principalmente el dolor que comentaba yo al abrir y cerrar la boca, o dificultad igual para poder abrir la boca, ¿no? El mal aliento, un mal sabor de boca puede igual darnos señales. Pues son las principales, ¿no? El mal aliento, dificultad para abrir la boca, el dolor en esa parte de la mandíbula. O sea, hay muchos pacientes que lo único que llegan cuando ya llegan con ese problema es: me duele la última y ya. Y sí, pues prácticamente es eso. O sea, el dolor en la última muelita o en la zona ya lo último, porque a veces ni se ven las muelas. Vienen incluidas todavía en hueso y así, pero ya vienen afectando, ¿no? La otra muelita que está enseguida. Entonces, pues es principalmente el dolor. Ya si sientes tú mal sabor, mal aliento, pues ya hay que checarte y ya.
2: Perfecto. Bueno, ¿cómo se realiza la cirugía? Parte importante, porque todos tenemos miedo a eso.
4: Okay.
2: Yo, la verdad, híjole, yo soy enemiga de la inyección en la muela y todo. Ay, no, como duele. Pero ¿cómo se realiza la cirugía, doctor?
4: Primero que nada, necesitamos varios. Aquí yo un consejo que le puedo dar aquí a la población, que a donde quiera que vayan y si van a hacerse unas cirugías del muelo del juicio o de algún otro tratamiento, es muy importante que te pidan radiografías, porque pues prácticamente si llegas a un consultorio, te hacen las extracciones del muelo del juicio y no te piden radiografías, es como entrar a ciegas, ¿no?
2: Sí, claro.
4: Ya que la cirugía es planeación. Antes de hacer una cirugía de tercer molar, se planifica con la radiografía. Es anestesia local, solo en la zona donde se trabaja. Siempre ahora sí que se cuida el bienestar del paciente. Jamás puedo empezar una cirugía si presenta dolor, ¿no? Antes de empezar, se hacen pruebas de dolor, al tacto, a otras cuestiones. Y por lo regular, se trata de preservar lo más posible los tejidos, ¿no? Por ejemplo, hay pacientitos que tuvieron casos muy traumáticos, ¿no? Porque se le inflamó el cachete. Siempre hay una leve inflamación después de la extracción de las muelas del juicio. Pero es bajo anestesia, se tiene que hacer una incisión en esa zona. Prácticamente se corta a veces un poquito de hueso, cuidando, le digo, la preservación de esos tejidos, porque entre más hueso se quita, más se puede inflamar posoperatoriamente el paciente. Entonces, pues, y ya sale la muelita y listo.
2: Ok, doctor, bueno, no sé quién me va a contestar, me imagino que el doctor Juan Pablo. Vamos a un corte, Laura. Ok, regresando, dice, a mí me duelen las muelas de juicio, pero no me las he querido quitar porque soy diabética, me da miedo. ¿Qué dificultad hay, doctores? Regresando del corte.
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2: Diez de la mañana con 21 minutos, estamos de regreso, qué barbaridad. Muchísima gente participando y bueno, doctores, a veces nos desviamos del tema, vamos a contestar lo que dice la ciudadanía y lo estábamos tratando fuera del aire porque está la plática muy amena. ¿Qué pasa cuando una persona es diabética? Y nos decían ustedes, bueno, ahí sí hay reglamentos, ahí sí tenemos que valorar. ¿Qué pasa? Dice la señora por aquí, me he querido quitar las muelas del juicio porque a mí sí me molestan, pero soy diabética y me he visto un poquito mal. ¿Qué pasa, doctores?
3: Por ejemplo, en cualquier tipo de extracción siempre es muy importante ver cómo viene el pacientito, ¿no? A veces, como comentaba mi compañero, el paciente ya es mucha la molestia, es el dolor, que no te dicen, soy un paciente hipertenso, soy un paciente diabético.
2: Porque ya se la quiere quitar, ¿no? Porque viene el dolor.
3: Exactamente. Así que nosotros manejamos unos valores que nos ayudan a identificar cuándo sí se puede, cuándo no se puede extraer. Por ejemplo, en un paciente diabético, la medida estándar que nosotros manejamos es de 150 milímetros de mercurio para que no haya cierto tipo de complicación. Ya pasado el pacientito que llega y está en 180, 200, no es lo recomendable. ¿Por qué? Porque al momento de que yo extraiga esa muelita, puede haber complicaciones de un sangrado abundante que no podamos detener, de un dolor que le quede estando permanente. En fin, muchas cuestiones que a veces han de pensar ellos, no, el doctor me la quitó y
2: claro,
3: mala
2: claro.
3: Praxis. No, es porque a veces no respetamos esos valores.
2: A veces no respetamos y nos pasa algo y le echamos la culpa al doctor a donde fuimos.
3: Exacto.
2: Como dice el doctor Kevin Irán, es muy importante usted, señora, señor, que va siempre con un dentista y no solamente con el odontólogo, a donde sea, no hay que mentir. Siempre hay que decir, soy diabética, soy hipertensa, sufro de esto. ¿Por qué? Porque después vienen los problemas. ¿Valoran a ustedes entonces? ¿Ustedes valoran, vuelvo a repetir, cuando un enfermo es diabético? Les preguntan.
4: Sí. Se hace una, le llamamos historia clínica. Okay. Antes de pasar al paciente, cuando llega el paciente es como una previa entrevista, ¿no? Hasta dónde vive, se ha enfermado esta última semana. Y esa es la parte, ¿no? Principal de detectar si el paciente tiene alguna patología que nos pueda complicar el tratamiento que vayamos a hacer.
2: Es importante, señora Bonita, qué bueno que lo están explicando los especialistas. Y seguimos con las muelas del juicio. Como bien le decimos, los médicos dicen las molares. Mitos y realidades. ¿Existen mitos y realidades, doctor Juan Pablo?
4: Sí, claro, bastantes.
2: ¿Cuáles son?
4: Por ejemplo, que las muelas del juicio apiñan los dientes, por ejemplo.
2: ¿Qué es eso?
4: Que cuando están como encima uno de otro,
2: okay,
4: los dientes, ¿no?
2: Perfecto.
4: Mucha gente piensa que es cuando las muelitas vienen saliendo, van empujando toda la mandíbula, entonces
2: sí,
4: se apiñan, ¿no? Pero sí nos puede ayudar a que quitándolas se corrija eso y nos dé el espacio para dejar esos dientes parejitos, ¿no? Con la ortodoncia. Pero es un mito que realmente eso apiña los dientes, o sea, no te
2: es falso, es falso, ¿ok? Otro mito, realidad, que podemos obviamente decirlo acerca de esta, de las muelas del juicio, ¿no?
4: Sí.
2: Obviamente también, y antes de eso, antes de que me diga, ¿cuáles son los cuidados? Si yo me quito las muelas del juicio, después de la cirugía, ¿qué cuidado puedo tener? Porque dicen por ahí que casi no sirven para nada, nos las tenemos que quitar, pero cuando hay una cirugía hay que cuidarnos muchísimo,
4: sí,
2: ¿no?
4: Yo, por ejemplo, a mis pacientes en la clínica le digo que se cuiden para que se lo tomen en serio como si lo hubieran operado del apéndice o otra cosa. O sea,
2: son cinco días
4: de reposo, no es mucho, no es malo, pero si hace una mal cuidado, pues puede complicar todo esto, ¿no? Entonces sí le pedimos al pacientito que nos apoye de esa forma, tener los cuidados estrictamente, son no hacer esfuerzo físico, no andar escupiendo, si es fumador, que no se puede fumar durante ese tiempo, por ejemplo, hay algo que no sabe mucha gente, por ejemplo, tomar en popote a veces esa fuerza que hace uno provoca un sangrado o algo así, entonces
2: okay. Sí
4: se le da esos cuidados. Sí, y pues siempre por lo regular se dejan punto de sutura, es lo bueno porque recurre el paciente a los 8 días, entonces a los 8 días nosotros vemos cómo va, ¿no? Y si ya es pues si hay alguna normalidad, pues estamos a tiempo de corregir, ¿no?
2: Perfecto, bien importante. A ver quién me la contesta. Tenemos en el mensajero, dice: tengo mis dientes abiertos de la parte de adelante. Sí se nota bastante el orificio donde sonrío entre un diente y otro. ¿Se pueden ajustar? Tengo años así.
3: Sí, claro, se pueden ajustar. De hecho, yo sé que esa cuestión estéticamente no nos gusta cómo se ve, pero es el paciente que llega más sano. ¿Sano en qué cuestión?
2: Sí, claro.
3: De que como no se nos puede acumular ahí, por así decirlo, la comidita, ciertas bacterias, el paciente tiene mayor cuidado en su higiene, ¿no? Porque a veces no nos gusta porque el dientito pues se ve ese espacio y estéticamente no se ve bien.
2: Sí. Con tipo Luis Miguel, ¿no?
3: Tipo Luis Miguel.
2: ¿Cómo dice? Tipo Luis Miguel. Bueno, me imagino que así dice, ¿no? La persona que está escribiendo.
3: Exactamente.
2: Ese espacio entre diente y diente. Hay muchas personas así igual, ¿no?
3: Nosotros ahora sí que clínicamente le llamamos espacios primates. Eso hace referencia a cuando hay espacios en nuestros dientes. ¿Se puede solucionar? Claro que sí. Siempre la ortodoncia es para bastantes tipos de problemas así. ¿Qué se hace? Se hace esa, se cierran esos espacios y listo.
4: O protésicamente también.
3: Una prótesis, por ejemplo, las carillas de circonia, de porcelana, son muy estéticas.
2: ¿Las carillas son los dientes sobrepuestos o cómo? ¿Estoy confundida?
4: Sí, prácticamente es como, así como su nombre lo dice, una carilla, no se desgasta todo el diente, pueden ser a veces hasta de resina, es fines estéticos, ¿no? Como le llaman también el diseño de sonrisas, ¿no? Uh-huh. Es eso, una carilla que va encima del diente, a veces se hace un pequeño desgaste, sí. A veces no, y con eso se puede solucionar.
2: O sea, yo tengo un diente chiquitito, me pueden poner una carilla y queda como un diente normal.
4: Sí, claro.
2: Qué maravilla, hay que ir, qué barbaridad. Dice por aquí, doctor Kevin Irán, un gusto, yo llevo a mi hijo con usted y siempre muy amable, muy atento, excelente calidad.
3: Saludos, mi amigo.
2: Dice por aquí, yo tengo los espacios entre mis dientes tienen hoyitos arriba, ¿a qué se debe? ¿Sí lo entienden qué quiere decir?
4: Sí, por lo regular hay varios enfermedades, por decirle así, o desgastes que se llaman afracción, ¿cuál sería otra?
3: Abrasión.
4: Y son generadas por la mandíbula, a veces aunque no, por la mordida, por el movimiento de la mandíbula. Sí.
2: Okay, perfecto, sí existe. Y bueno, lo pueden hacer en la clínica.
3: Todos esos servicios.
2: ¿Le tapan o qué se hace?
3: Sí, en efecto. Yo siempre, esa cuestión también se podría solucionar con una resina simple, ¿no? Una buena resina simple, porque a veces esas zonas, como el desgaste es considerable, si llegan a caer o no llegan a veces a quedar bien, ¿no? Pero yo siempre he dicho que hay que poner ahí un buen material y tiene solución.
2: Y bueno, en resumen, la belleza cuesta, les acabo de decir, porque tenemos para la botana, tenemos para otras cosas, pero no tenemos para nuestros dientes, que nuestros dientes es la máxima presentación de nuestra cara, siempre lo he dicho, y es bien importante que nos atendamos. Si tiene alguna duda, márquenos, estamos al 64-305-73, WhatsApp 962-253-0836. Regresamos.
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3: 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Ok, estamos de regreso, doctores, clínica dental del doctor Iván Corzo. Platicamos fuera del aire tantas cosas, vamos a atender a la ciudadanía, dice por aquí. Y eso obviamente lo dijimos fuera del aire, pero hay que explicar a la gente. Una higiene bucal, una mala higiene bucal, es la pregunta de la ciudadanía. Yo todo el tiempo estoy mala del estómago, pero sí tengo varias caries en mis muelas. El doctor me dijo que es importante que me cheque mi boca, porque eso, una mala carie puede provocar asuntos estomacales, problemas digestivos, doctores. ¿Qué pasa con los dientes? ¿Qué relación tiene con el estómago?
4: Totalmente relacionado. Acuérdense que los temas de halitosis, mal aliento, es multifactorial. ¿Qué quiere decir? Que el mal aliento depende de cómo estamos en las caries, qué es lo que comemos, si tenemos problemas periodontales. A su pregunta de la persona, acuérdense que la primera vía de administración para nuestro estómago es la boca. Si nuestros dientes están sucios, si nuestra boquita está sucia, la lengua, así va a pasar el alimento a nuestro estómago. Y claro que todo lo que comemos también lo sacamos por nuestra boca.
3: O sea, difiere mucho, o sea, sí afecta, afecta.
5: Sí, es como estar, no se ven exactamente, ¿no?, las bacterias, pero ahí están, entonces pues es como estar comiendo prácticamente.
3: Y lo tragas, ¿no? Y lo tragas, ok. Buen día, una pregunta al doctor. Cuando los dientes ya están bastante desgastados y están sensibles, ¿se puede curar? Regresamos.

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0: 10:39.
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0: 10:41. Bueno, ahora sí, doctores, nos vamos de lleno. Como bien dicen, barrido, barrido. Buen día, una pregunta al doctor. Bueno, ¿quién me la va a contestar? El doctor Juan Pablo, el doctor Kevin Irán. Dice, cuando los dientes ya están bastante desgastados y están sensibles, ¿todavía hay curación? ¿Se puede curar?
1: Sí, claro, y sobre todo que está a tiempo, ¿no? Porque presenta la sensibilidad, lo que indica que el diente está vital. Si el desgaste es, por lo que decimos, bruxismo, que la mayoría de la población presenta ese trastorno, entonces estamos a tiempo, ¿no? De se puede hacer un diseño de sonrisa, o sea, rehabilitar todo ese desgaste, ya sea protésicamente, tiene que ser, ¿no? O sea, puede ser un tratamiento desde con resina hasta con cerámica, ¿no? Dental, en toda la boca, ¿sí?
0: Pero de que se puede, señora, sí, claro. Bonita. Tenemos, obviamente, otra pregunta por aquí. Dice, doctores, me puse hace 4 años placa, pero se me despegó una muela de la placa. ¿Será que se puede pegar la muela para que vaya?
2: Claro, por supuesto que sí. Aparte, me gustaría aprovechar esa pregunta para comentarle a toda la población que en cuestión de prótesis fijas, removibles, placas como tal, tenemos bastantes presupuestos. Hay veces que el pacientito pues no quiere acudir porque piensan que es caro o toda esa situación. Nosotros manejamos muchos tipos de presupuestos para ayudar al paciente. ¿Por qué? Porque, un ejemplo, en una placa muchos piensan que tomamos medidas y ya lo voy a mandar a hacer. No, una placa requiere de 4 pruebas, ¿sí me entiende? Por ejemplo, es toma de medida, toma de rodillo, prueba de dientes y prueba final. ¿Qué quiere decir? Que en esas pruebas podemos apoyarlos económicamente, que el paciente vaya pues abonando para que pueda él estrenar su placa. A su pregunta de esta persona, claro que se puede pegar el dientito, igual escuchaba que quedaba un poquito floja, se puede hacer un rebase para que la placa vuelva a estar en su lugar bien y se sienta cómoda.
0: Dice por aquí, ok, explicadísimo, doctor Kevin Irán, dice por aquí, mi esposo no tiene los 2 dientes de enfrente. Por decirlo de manera chusca, está chimuelo, dice. No hemos podido por la situación económica, pero estamos escuchando que manejan varios presupuestos. Mi esposo, ¿desde cuándo se quiere poner sus 2 dientes de enfrente? Porque es bastante incómodo y además también su autoestima baja, ¿no? Sí, es bien importante. ¿Cuánta gente? Pues, ¿cómo es que nosotros lo conocemos como chimuelo, pues? ¿Pero cuál es el término médico?
1: Edéntulo. O bueno, edéntulo es cuando ya no tiene ni un diente,
0: pero no decir,
1: ausencia de un diente.
0: Vengo edéntulo, sí. Doctor, vengo, sí, no. Chimuelo, o sea, chimuelo conocemos como chimuelo. Exacto. Si alguien está chimuelo, puede ponerse sus dientes.
1: Sí, claro, y por ejemplo aquí en la respuesta de pues la situación económica, hay aparte que hay presupuestos, hay provisionales. Por ejemplo, si el pacientito por la situación que esté ahorita presentando no junta para un trabajo que le dure, no sé, 5 o 10 años, puede usar algo provisional, ¿no? Que okay. Se reduce el costo y pero pues soluciona el problema por un tiempo, ¿no?
0: Ahora, hay solución para todo. Ok, sí. O sea, pueden ponerse sus dientitos, porque nos lanzaban una pregunta, ¿se acuerdan que se los dije y se me había pasado? Que fue a una clínica dental, que no vamos a decir su nombre, si me la dijeron, pero no, que no le podían poner el diente porque dice que tenían que tener por lo menos tronquitos, así le dijo el doctor. ¿Tronquito se refiere a aunque sea dientito chiquito? ¿Se puede poner los dientes si no tienen dientitos, o sea, tronquitos?
2: Es muy importante que tanta parte quede del dientito, lo que coloquialmente le llamamos tronquito, es para nosotros un muñón, un pilar, para que la prótesis tenga más, quede más fija, ¿no? Cuando el pacientito no quiere una prótesis fija, está la opción de un removible. ¿Qué quiere decir? Cuando el paciente, ahí ya no hay ni tronquitos, ni hay dientes, hay una opción que es removible. ¿Por qué no le gusta mucho a las personas? Porque tienen el tabú de que, ay, voy a estar hablando y se me va a salir mi dientito.
0: Claro.
2: O me lo voy a... No, una prótesis...
0: O la señora que se ríe fuerte y se le sale la placa, ¿no?
1: Sí.
0: ¿A qué se debe eso? ¿Que no se la pegan bien o cómo? ¿Se rió exagerado? No creo, no se le tiene por qué salir, ¿no?
2: Exactamente, sí. Yo hago referencia a que tal vez no fue un buen trabajo, pero una prótesis de cualquier índole debe quedar bien fija. Que tú tengas la seguridad de hablar, de comer... No, hay
0: no así pues, qué oso, ¿no? Que yo esté hablando, riéndome y se me salga la placa.
2: Sí, no.
0: Pero de que se puede, doctores. Perfectísimo. Tenemos otra pregunta por aquí. Dice, muy bien. Es que la gente está con todo. Dice, que por cierto, le mandamos un saludo muy especial. Están escuchando en Estados Unidos a través de internet. Dicen por aquí, ¿causan problemas neurales la pasta con fluoruro? ¿O qué pasta me recomienda? Saludos, doctores, los mejores, dicen por aquí.
1: Pues es muy, muy raro y definitivamente tal vez uno en un millón, pero no se relaciona a eso, ¿no? Porque todas las pastas de dentales traen flúor, ¿no?
0: Ese es mito, ¿no?
1: Sí, es mito. De hecho, en Estados Unidos, creo que el porcentaje de flúor es menos en las pastas porque allá meten flúor en agua, flúor en sal, o sea, se meten diferentes, uh-huh. En administro, ¿no? Que entran a la casa. Y el flúor es necesario para los dientes, ¿no? Hay una cantidad necesaria. Siempre todas las pastas dentales atrás traen un número que son como 1400 partículas por millón, algo así. Lo necesario y no afecta, ¿no? No afecta. ¿Qué sí puede llegar a pasar, por ejemplo, que de pequeños, no sé, entre una edad de 4 a 6, 7 años, el pacientito consumió mucho flúor, existe la fluorosis dental, que también son pequeñas manchas en dientitos de uh-huh. permanentes, ¿no? Que se ven unos pigmentos blancos, así, esa es una fluorosis dental que se ocasiona por un exceso de flúor, ¿no?
0: Y que también hay algunas enfermedades, por ejemplo, conozco personas con tiroides que les prohíben el flúor y sí. tienen que conseguir pastas que no tengan, que estén libres de flúor, ¿no?
1: Sí, exacto.
0: Porque ahí dependiendo las enfermedades también, ¿no? Pero alguna pasta especial, bueno, ya nos las decía la doctora Yuleni, nos mencionó la pasta Briden, algo así, y pues sí podemos decir la marca porque no es muy comercial, no las encuentran en las farmacias, yo sé dónde la encuentran, pero pues obviamente no es mi patrocinador, no la puedo mencionar, así es que, pero sí hay en Mapa, sí hay, ¿no? Y es bien importante, doctor Kevin, doctor Juan Pablo, el cepillado, el tipo de cepillo, nos decía Yuleni y la doctora que es bien importante el de zigzag, no cualquier pasta, no cualquier cepillo, todos nos vamos, ya se los he dicho, Ligue, es que ¿qué cree que usted que tenemos mucho dinero? Pero ¿para qué el refresco de cola diario, no? En la mesa, desayunando, comiendo y cenando y vale menos que un refresco, ¿no? Doctor Kevin, es muy importante, doctor Juan Pablo, el cepillado y el tipo de cepillo.
2: Totalmente, el tipo de cepillado yo siempre he comentado que es no más importante que la pasta porque tiene que ver, pero sí, definitivamente si tu técnica es deficiente, de nada sirve que sea la mejor pasta, ¿no?
0: Así
2: por eso
0: es.
2: Siempre invitamos a la población de que nos visiten para enseñarle las técnicas, porque hay varias, son diferentes para los niños, para los adultos mayores, para el que tiene prótesis, para el paciente con gingivitis, en fin, todos tenemos un tipo de cepillado.
0: Y por lo regular, como salimos corriendo siempre, taca, taca, taca, taca, y como dé lugar, ¿no?
2: Exactamente.
0: Tengo una pregunta aquí, y dice, por más que me cepillo los dientes, siempre tengo la lengua blanca, ¿por qué?
1: Hay que checar ahí, por ejemplo, puede ser la lengua también se asea de vez en cuando, hay uh-huh. Instrumentos para asearla, y otra checar un problema intestinal o gastro, ¿no?
0: Sí, ¿verdad?
1: Sí, todo tiene que relación, ¿no? Así como decía aquí mi compañero, pues checar algún otro factor que esté provocando eso.
0: Perfecto, ya lo escuché, señora bonita, señor, qué tema tan interesante. La clínica dental del doctor Iván Corzo en cabina, soy Karen Acosta, 10:49.
3: Abelita, una oración, pido por mi vida. 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
1: Diez de la mañana con 52 minutos. Oigan, que no se nos olviden que hoy es viernes de campo. 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Nos despedimos, doctores, por favor.
2: Bueno, pues muy contento de haber estado hoy acá. 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
1: 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Dice por aquí, cuando voy a MAPA, el doctor Iván Corzo es mi doctor de años, buenísimo, saludos desde Texas, están escuchando en Estados Unidos, así es que muchísimas gracias. 10:58 a.m, oigan, es viernes y hasta ahorita me acordé de decir que es viernes y el cuerpo lo sabe, señora bonita, disfrute su día, disfrute su fin de semana, les recuerdo que lunes es lunes de abogados, estará conmigo nuestra barra de abogados, el licenciado Carlos Fabián Obando Ichikawa, y por supuesto también el notario público número 81. Yo soy Karen Acosta y como siempre les digo, por favor, sean felices porque amargados ya hay muchos. Adiós.
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1: 11:00.
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17: La prórroga anunciada para vincular las líneas celulares con la CURP confirma lo que desde hace meses era evidente. El Estado no logró cumplir su meta en los tiempos establecidos. Millones de usuarios no completaron el registro antes de la fecha límite, lo que obligó a replantear el calendario. El lento avance del padrón, que apenas ha logrado incorporar una parte del universo total de líneas, revela tanto fallas operativas como una resistencia social que no puede ignorarse. En el fondo, la medida responde a un objetivo legítimo: combatir delitos como la extorsión, el fraude y el uso anónimo de teléfonos. Vincular cada línea a una identidad busca cerrar espacios a la delincuencia, pero también abre interrogantes sobre el alcance del control estatal. La historia reciente en México, con intentos fallidos de registros similares, demuestra que políticas como esta no siempre logran sus fines y, en cambio, pueden generar efectos adversos si no son claras y transparentes. La prórroga en este contexto, más que un ajuste técnico, es un reconocimiento implícito de que la implementación ha sido deficiente. Problemas en plataformas, dudas sobre el proceso y preocupaciones por la privacidad han frenado la participación de los usuarios. Hasta el siguiente comentario.
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0: excelente mañana, es viernesito, viernes pachanguero, viernes festivo, viernes del cuerpo lo sabe. Oigan, viernes 26 de junio, es el último fin de semana del mes de junio, ya el próximo fin estaremos llegando al mes de julio. Híjole, y se vienen los últimos 6 meses de fiesta, pachanga, híjole, no, muchas, muchas cosas interesantes. ¿Cómo están? Es un gustazo, les saluda Laura de la O. Iniciamos música tropical, llega el hijo del pulpo, arroz con coco, 11-6.
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Chulada de canción, arroz con coco, el hijo del pulpo, ya a las 11:09. Saludos para Manuel de Jesús, por ahí ya nos mandó unas fotos porque, híjole, qué rico cocina Manuel, ¿eh? Está comiendo, desayunando unas empanaditas bien sabrosas, cocinándolas. Dice que son de frijolito y quesillo en el barrio Amarillitas. No, qué chulada, qué rico, qué rico. Saludos, mi estimado Manuel. Por acá nos dicen, hola, buenos días. Compláceme con la canción del Chancudito Loco. Don José le mandó un beso y un saludo muy especial. Déjeme ahorita se la busco si la tengo con cumbia o algo de merengue o algo así tropicalón. Con mucho gusto, porque luego me aparece así como norteño. Pero déjeme ahorita la checo, ¿sale? Llega el baile del pochitoque. Es el camaleón, no le cambies, a través de Extremo 95.1. ¡Pácano!

¡Qué chulada! Ya escuchamos el baile del pochitoque. Está divertida la canción, ¿verdad? Oigan, chamacos, vamos a continuar con más de la buena música. Llega esta canción, es el chancudito loco de los Líricos Junior. 11 con 13.

0: Extra 95.1, Paco, ¿no? Y escuchamos esta rolita bastante interesante, el chancudito loco. Oigan, 11 de la mañana, 15 minutos. 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Hola, Extremo. Bueno, buenos días. ¿Quién habla? ¿Está usted al aire?
1: Ah, disculpe, yo no quería estar en el aire.
0: Híjole, espéreme tantito, ahorita lo atiendo fuera del aire entonces. ¡Vámonos con música! ¡Llegan los Carquis! El riqui, triqui, triqui, triqui. Tiki, tiki. 11:17. ¿Escuchas?
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1: 21 minutos después de la hora.
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1: Extremo 95.1, ¿a poco no? Dominando toda la costa chiapaneca. 11:23, oigan. Saludos para ustedes que nos están escuchando. Por acá nos mandaron, dice, preparando unos chilaquiles. ¡No, qué rico! Pero es unos chilaquiles ahí, totopito, pollito, huevitos estrellados, aguacate, queso y crema, salsita. ¡No, no, no, no! Un beso y un abrazo por ahí para nuestros amigos de la terminación 4685. ¡Qué rico, qué sabroso! ¡Buen día, Laurita! Dice que nuestro Padre Dios bendiga tu tarde de amor, paz, abundancia. Pásame la del baile del perrito para saludar a mis amiguitas Carmelita Concilco, Lupita Ponce, Lupita Ortiz y Lucía Pérez, Cruz Pérez en Escuintla, Doña Uli, le mando un besote, que tenga un maravilloso día. Ya está sonando su canción. Hola, dice, quiero felicitar a mi mamá Silvia Rodríguez, que hoy está de manteles largos. Ponle las mañanitas con Vicente Fernández ya. La canción del manicero de parte de Chivis, hijos y nietos. ¡Qué chulada! ¡Felicidades! Que se la pase bonito. Que sea un día maravilloso, que cumpla mil años más. Wilfrido Vargas. El baile del perrito, 24 minutos después de la hora. ¡Extremo!

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4: Once 38.

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5: Extremo 95.1, 42 minutos después de la hora. Estamos a 18 minutos exactamente de finalizar la cumbia, merengue y salsa. Por acá tenemos saludos. Dice, hola, ponme la lambada de Kaoma. Ya la mandamos. Saludos, mi estimada Lorena. ¿Cómo estás? Gracias, excelente día. Dice, hola, ponme la chiquistriquis. Ya la mandamos. Saludos hasta la alianza. Dice, ponme una para bailar. Pues ahí te va esta. Se llama Dame un pasito de Viri Primera. Y se va hasta la alianza 11. 43, no le cambies a la frecuencia. ¿A poco?

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9: Extremo 95.1. ¿A poco no? 11 de la mañana, 52 minutos. Oigan, saludos para Martín Constantino, que está en una quesería y en el barrio Amarillitas. Ya nos sintoniza de parte de Manuel. Manuel, que tengan un maravilloso día. Yo me despido. En 8 minutos estoy de regreso a través de nuestra ciudad. Llega el jarocho de la cumbia. El paso a la metralleta para que siga bailando. Es viernes y el cuerpo lo sabe. Yo soy Laura de la O. Regreso al ratito. No le cambia la.

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0: Bien, excelente día, feliz viernes, ya iniciando precisamente, bueno, pues casi a punto de iniciar, ¿verdad? El fin de semana. Enhorabuena, ¿cómo está? ¿Cómo se encuentra? Excelente tarde, bienvenidos, bienvenidas al programa de Nuestra Ciudad. Como siempre decirle, ¿no? Que es importante su participación, su opinión, las denuncias que usted tenga, por supuesto, a través de el 64-30804, a través del 64-30573, vía WhatsApp al 962-253-0836. Todo lo que usted nos quiera comentar, con mucho gusto lo vamos a abordar. Fíjese que hace un ratito me llamó el señor Amancio, titular de lo que es el área de recolección de basura aquí en el municipio de Mapastepec. Me decía que mañana no van a contar con servicio de recolección y por ende, pues obviamente, pues el domingo es su día de descanso, ¿no? Entonces, no va a haber servicio este fin de semana, hasta el próximo lunes. Van a haber unos asuntos ahí con los camiones, me comentaba. Entonces, supongo que van a darle servicio o mantenimiento. Considero que de eso se trata, por eso no va a haber servicio este fin de semana. Entonces, sí lo quiero invitar porque, pues obviamente estamos en temporada de lluvia y les estamos comentando esta situación para que evitemos sacar la basura el día de mañana o el día domingo y lo hagamos el día lunes con toda la tranquilidad. Por supuesto que genera preocupación, ¿verdad? Porque pues habrán comercios, habrán negocios que generan grandes cantidades de basura, habrá también en las casas que a lo mejor y no lo lograron sacar el día de hoy o no pasó por su barrio el día de hoy, sino que se esperaba para mañana y son varios días, entonces se acumula la basura, pero tengamos un poquito de paciencia. Muy muy temprano habló el señor Amancio, así que bueno, pues se lo comento, se lo anticipo, ¿no? No va a haber servicio de recolección de basura ese fin de semana. Suponemos que es por el tema precisamente de los servicios que le van a realizar, servicios mecánicos que le van a realizar a las unidades, ahí para que lo tome en consideración. Exactamente las 12 del mediodía con 5 minutos ya, 12:05. Quiero invitarla a que participe con nosotros para que nos haga llegar su comentario. Sigue temblando, por supuesto, en muchas partes del mundo, siguen presentándose sismos importantes. Siguen presentándose terremotos en muchas partes del mundo. Quiero hacer un llamado a la conciencia, quiero hacer un llamado precisamente a que pues los sismos, los terremotos no se pueden predecir. Existen personas que se dedican al estudio, por supuesto, de la tierra, a los efectos del sol, a las placas tectónicas. Hay un sinnúmero, por supuesto, de especialistas que nos pueden pues no predecir, pero sí nos pueden informar. Entonces, estemos atentos, es importante, por supuesto, y bueno, pues hacer conciencia. Ojalá que si en algún momento se presentara un sismo, como lo hemos tenido en algunas otras ocasiones, en algunos otros años, pues ojalá que estemos juntos, estemos con la familia, porque pues vemos ahorita el tema de Venezuela, pues obviamente muchos estaban trabajando, era 6 de la tarde aproximadamente, muchos iban entrando al turno de la tarde o turno nocturno, muchos estaban fuera de casa, algunos adultos mayores estaban dentro de sus domicilios, niños que estaban solos en casa, mascotas que estaban en los departamentos, y la verdad es que como se vinieron abajo tantos edificios, pues mucha gente está, pues muchos cuerpos sin identificar. Muchas personas desaparecidas, porque pues obviamente están bajo los escombros, muchas familias enteras llorando precisamente por esta situación, y es muy muy lamentable lo que está sucediendo. Y así como tembló en Venezuela hace 2 días, así tembló en Japón, así acaba de temblar en Filipinas, se acaba de presentar un terremoto magnitud 6.5, apenas las imágenes están circulando. El día de ayer en la noche, a las 11 de la noche, tuvimos un sismo aquí en Mapastepec. no sé si lo sintió, pero pues simplemente hay que estar atentos, y confiar. Si usted es de alguna religión, pues tener la fe de que no nos va a pasar nada o que no va a pasar a mayores. Sin embargo, pues obviamente no dejamos de sentirnos preocupados. Yo creo que como pues somos seres humanos que sentimos, entonces al ver tantas imágenes y tantos videos que circulan en redes sociales, creo que a todos nos da esta ansiedad y esta preocupación de lo que pueda suceder, ¿no? Entonces simplemente hay que estar atentos. Si en algún momento pues llega a temblar aquí en Chiapas, llega a temblar aquí en México, pues ahora sí que pues que estemos todos reunidos en casa, ¿verdad? Sobre todo porque luego, pues, con toda esta situación ya no sabemos ni cómo están estos o cómo se van a dar estos movimientos telúricos o movimientos de las placas tectónicas. Recordemos que nuestro planeta está vivo, recordemos que nuestro planeta tiene vida, por supuesto, y que esto es parte de lo que está sucediendo, está cambiando nuestro planeta como en, tal vez en... pues no sé, en la era de los dinosaurios, ¿verdad? Digo, muchas cosas han cambiado. Entonces, así ahorita nuestro planeta está cambiando. Y así con el tema de la contaminación, así como el tema de la tala de árboles, el desplazamiento de laderas, así sucede. Bueno, pues ahora sí que no hay que perder la fe, sobre todo, y seguir orando, por supuesto, por los amigos venezolanos que están viviendo una situación muy lamentable. Vamos a ir a un corte comercial. No se olvide, por supuesto, de los números 64-30804, 64-30573, 962-253-0836 vía WhatsApp para que usted se comunique con nosotros. Espero su reporte, espero su denuncia, y ya le comenté, no va a haber servicio de recolección de basura este fin de semana aquí en Mapastepec. Vamos a un corte, volvemos.
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7: Bien, estamos de regreso exactamente a las 12 del mediodía con 12 minutos ya, 12 con 12. Bien, señores, quiero hacerle el comentario acerca de lo que ha emitido Protección Civil con respecto al tema de las lluvias, en lo que entramos en materia, por supuesto, con el tema municipal. Para que quedemos informados, ¿verdad?, de lo que vaya a acontecer en este fin de semana. Fíjese que los ríos, por ejemplo, ha estado lloviendo, a lo mejor aquí en la cabecera tal vez no tenemos presencia de lluvias, pero en la parte sierra sí. Entonces, bueno, como parte de las acciones estratégicas por la temporada de lluvia y ciclones tropicales, la Secretaría, las oficinas de Protección Civil Municipal, obviamente están en constante monitoreo, checando los ríos. Y bueno, pues en estos recorridos, por ejemplo, el río de Huixla, pues está dentro de su nivel, el río Huehueteco también, el río Novillero, río San Nicolás, río Cesecapa, río Cintalapa, todos estos ríos de la costa chiapaneca están en monitoreo constante. Entonces no nos indican exactamente, nos dicen que están dentro de lo normal, no nos indican exactamente un nivel, pero bueno, se lo comparto. Y bueno, pues exhortan a la ciudadanía que habitan en zonas bajas o cercanas a los márgenes de los ríos a mantenerse informada a través de las cuentas oficiales y por supuesto a las indicaciones que dan las autoridades. Por otro lado, decirle que hoy 26 de junio el sistema de alerta temprana, permítame tantito, de Chiapas, emite el pronóstico de lluvias del estado. Estamos en alerta azul. ¿Qué es alerta azul? Son lluvias fuertes, se lo comparto, son lluvias fuertes. Todo lo que es la costa desde Arriaga hasta Tapachula, todo el Soconusco, Istmo, Costa y Selva Lacandona está en alerta azul, que equivale a lluvias fuertes, y el resto del estado está con lluvias ligeras. En cuestión de emergencias, el número 911 nos indican un ambiente caluroso, muy caluroso, con sensación térmica bochornosa, probabilidad de lluvias y tormentas acompañadas de actividad eléctrica, rachas de viento fuertes y caída de granizo aislado. Se mantienen, por supuesto, vientos del noroeste y noroeste con rachas de 56 a 65 kilómetros en la región de Tehuantepec y el oleaje de 1.5 a 2.1 metros de altura en la región de Tehuantepec. Las temperaturas oscilan entre los 38, la máxima, y la mínima 11 grados, obviamente para algunas zonas serranas, y para la costa pues seguimos con presencia de temperaturas altas. Hablando del tema de los sismos, fíjese que el día de ayer se presentó este sismo, magnitud 4.5 a 36 kilómetros al sur de Mapastepec, exactamente a las 10 de la noche con 59 minutos. Pero no solo eso, hubo otro temblor también. Ahorita vamos a buscar la información con mucho gusto y se la vamos a compartir. Fíjese que me llama poderosamente la atención una situación muy lamentable que no se vivió en la costa, se vivió precisamente en la zona del Soconusco, allá rumbo a Tapachula, rumbo a la frontera. Fíjese que es muy lamentable. Ayer las imágenes circularon en redes sociales, imágenes muy perturbadoras. Fíjese que elementos de Protección Civil Municipal de Suchiate brindaron atención ante un accidente de tránsito que involucró a un tractocamión y tres personas en una motocicleta. Al arribar al lugar de los hechos, el personal operativo detectó precisamente el incendio de dos de las motocicletas. Bueno, eran dos motocicletas, por lo que se requirió el apoyo de una pipa de agua para controlar y extinguir el fuego completo. Lamentablemente, tras la valoración médica del personal de rescate, se confirmó el fallecimiento. Miren, no de tres, de cuatro personas en el lugar, dos mujeres y dos hombres, quienes ya no contaban con signos vitales y, por supuesto, hasta el día de ayer permanecían sin ser identificados. Iban precisamente en esta carretera en Suchiate cuando se impactan a esta unidad, a este tractocamión. Pero realmente lo menciono porque es un problema que no solamente se origina en Suchiate, es un problema que se origina en toda la costa chiapaneca, en todo el estado, pero aquí en la costa y permanentemente en el municipio de Mapasepec, permanentemente en el municipio de Escuintla, permanentemente en el municipio de Acacoyagua, es donde más accidentes en motocicleta tenemos. ¿Por qué? Pues obviamente en el caso de Escuintla, en el caso de Acacoyagua, en el caso de Mapasepec, pues las carreteras federales están pues en la zona del desvío del municipio y tenemos que circular por esta zona. Por ende, por supuesto, y muchas personas que van a las comunidades circulan y se mueven en motocicleta. Entonces, ¿por qué me llama poderosamente la razón? Porque las imágenes, la atención, porque las imágenes realmente me han dejado impactada. Y si usted lo vio en redes sociales, algunos medios que por morbo quisieron compartir precisamente estos videos sin pues tapar las imágenes, que se veían muy crudas, realmente son sorprendentes, ¿no? Personas completamente mal, o sea, realmente quedaron muy, muy mal, y pues obviamente perdieron la vida, sin duda alguna, ¿no? Entonces, no me quiero imaginar a qué velocidad circulaban, no me quiero imaginar que no contaban con un casco, que no contaban con no manejaban despacio, no manejaban con precaución. Sin duda alguna, hacemos un llamado a la población, yo que manejo moto, Yolibet que maneja moto, Elizabeth que maneja moto, y todos los que circulamos que andamos en una moto, motoneta, motocicleta, hasta las bicicletas eléctricas, porque fíjese que pues no corren a alta velocidad, pero si no somos precavidos y nos metemos a circular o a manejar en una zona donde hay mucho tránsito, pues por ende vamos a correr riesgo. Así sea una bicicleta eléctrica, así sea un carrito eléctrico, así sea una bicicleta normal, si no circulamos con precaución, tarde o temprano vamos a tener un accidente. Entonces, hay que hacer un llamado a la conciencia que esta situación que se repite, tal vez no diario, pero que se repite constantemente, nos haga hacer conciencia de la gran responsabilidad que es subir o que conducir un carro o conducir un vehículo o conducir un camión o conducir una motocicleta, una motoneta, una bicicleta eléctrica, lo que usted quiera, lo que nos movilice, lo que vaya en movimiento y sobre todo que nos exponga como lo es una motocicleta. Vamos a ir a un corte comercial, son 12 del mediodía con 19 minutos, no se olvide 6430804, 6430573 y 962-253-0836. Volvemos a nuestra ciudad.
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0: estamos de regreso exactamente a las 12 del mediodía con 24 minutos ya, las 12 con 24. Vamos a continuar. Tengo algunos mensajes, permítame tantito, le vamos a dar lectura con mucho gusto. A ver, vamos a darle lectura. Bueno, un saludo muy especial a nuestros amigos de El Rancho Alegre, dice la familia Toledo García. Gracias por sintonizar. A ver, por acá tenemos un mensaje bastante extenso, permítame tantito, vamos a verificar. Dice, hola, buen día, solamente para comentar sobre el servicio de la basura. Dice, se me hace una falta de información que la persona indicada no se tomara el tiempo para poder informar concretamente a la población sobre el motivo que no darán el servicio el día de mañana. Si realmente es por servicio de las unidades, considero que no todas entran en el mismo horario, al menos que sea fuera de Mapastepec, donde se les dé mantenimiento. O lo hubieran realizado el día domingo para no afectar a la población, pero los señores prefieren que la población se llene de basura y ellos no perder su día de descanso de trabajo. Bueno, pues mire, vamos a hacer una cosa, nos vamos a comunicar con don Amancio para que pueda él abordar el tema al aire y nos pueda, por supuesto, comentar de qué se trata, a ver si podemos comunicarnos con él, ajá, y que nos comente, ¿no?, exactamente cuál es la situación. Digo, yo les hago la invitación a que no saquemos la basura para no dejarla en la calle y que al ratito esté lloviendo y toda esa basura se riegue y sea una situación ahí muy lamentable. Pero, pues bueno, es muy cierto lo que dice el ciudadano o la ciudadana, pues él tiene que explicarle a la población. Vamos a ver si nos puede atender, si nos puede compartir precisamente el dato, pues, de por qué no va a haber servicio, para evitar más detalles y para que haya conflictos en este sentido. Adelante, don Amancio, ¿cómo está? Muy buenas tardes. Fíjese que compartí el dato precisamente de que no va a haber recolección de basura por algunas situaciones ahí con las unidades, pero pues igual la ciudadanía está preguntando y quieren que usted se lo comente al aire del por qué no va a pasar, no va a haber servicio el día de mañana, que es el único día, ya se estarán restableciendo hasta el día lunes. Don Amancio, buenos días, buenas tardes, ¿cómo está?
1: Buenas tardes, primerito, dale gracias a Dios, ¿no?, por otro día más que nos regala a todos, ¿no? Igual me da gusto que me hayan comentado y marcado sobre el servicio de limpia. Ya ve que lo había comentado que para mañana no va a haber servicio.
0: Así es.
1: De limpia, ¿no?
0: Así es.
1: Por el motivo de aquí de unos carros, desgraciadamente, están... Se fregó, uno se fregó, el otro se manchó, y créeme que andamos batallando mucho y que queremos dejarlo al 100, de mero Dios, no al 100, pero sí.
0: Es decir, que los estén
1: funcionando bien, sí, para que no andemos batallando.
0: Sí, adelante, adelante, don
1: Tirada la ruta. Por eso mismo se le avisa a la ciudadanía con tiempo, igual también en las redes sociales, en el Facebook, uh-huh. Está haciendo también una ayuda en eso, para que la gente nos apoye. Mañana, que tantito dirán, mañana sábado, ya Dios quiere el lunes, ya ingresamos con el servicio, primero Dios.
0: Ah, perfecto, perfecto. Perfecto, don Amancio, pues es importante lo que nos comentan, ¿no? Que el que tiene que informarlo, pues obviamente es el titular. Yo le agradezco mucho que nos comparta el dato. Nos dicen que por qué no se realizó en domingo, que es el día de descanso de ustedes, para así no afectar, pero realmente son las fallas mecánicas que tienen las unidades, por eso no van a circular el día de mañana.
1: Sí, así merito es, porque sabe que el domingo también hasta los mecánicos, muchos ocupan sus días,
0: claro,
1: para hacer sus cosas, ¿no? Y se entienden, ¿no? Pero igual les pido por única ocasión, primero Dios, pues a lo mejor no sea la única, pero créeme que hemos fallado, claro, nosotros en esto, casi días que son festivos, se ha trabajado, o sea, la verdad se ha trabajado. Y yo les pido de favor a mis chamacos, a los chamacos, ¿no? Porque nosotros, que trabajemos los días de festivo para que no nos amontone. Y igual, les ruego, y de veras, que por lo menos es que mañana nos tengan tantito paciencia. Perfecto. Y el lunes sí, pasemos con mucho gusto, primero Dios.
0: Mañana, sábado, ¿cuál era la ruta que correspondía a don Amancio?
1: Ok, la ruta de mañana es Embarcadero, Barrio Dib y Juan Becerra.
0: Perfecto. ¿Y la ruta el lunes?
1: El lado sur. El lado norte es Santa Cecilia, Santa Cruz, barrio Los Laureles.
0: Perfecto. Pregunto, ¿sí? el día lunes que ya reinician la actividad, ¿le corresponde a los barrios habituales o van a recorrer también los barrios que no se va a circular el día de mañana?
1: Miren, vamos a hacer, bueno, lo que es la central, incluso diario se hace, ¿no?
0: Sí, claro.
1: Y mañana tampoco la central se va a trabajar en la central, ¿no? La Francisco Arabia desde norte a sur. Ajá. Y el lunes primero día haremos lo más indispensable.
0: Perfecto, perfecto. Sí, y si no, se reactivaría hasta el martes los barrios.
1: Hasta el martes, si Dios quiere, sí, ahí sí tiene que salir la ruta, si Dios quiere, ya normal. Y si en dado caso no se acabara por mucho, que hay quedado mucha basura rezagada, se tiene que salir, primero Dios, o sea, tiene que hacer la ruta.
0: Perfecto, don Amancio, yo le agradezco muchísimo, que tenga excelente fin de semana, cuídese mucho.
1: Gracias, igual, Mila, que cuídense mucho, feliz tarde.
0: Hasta luego. Vamos a un corte comercial, regresamos.
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0: 12:32.
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1: Bien, estamos de regreso, 12:35, 12:35. Bueno, pues ahí está la charla con precisamente don Amancio, el titular del área de recolección de basura. No, gracias ahí a la terminación 0334. Es muy cierto, es muy cierto. Las autoridades tienen la obligación de responderle al pueblo, ¿verdad? Obviamente con el respeto que se merece tanto la autoridad como la población. Nosotros como medio de comunicación, lo que hacemos es interactuar y buscar, por supuesto, a través de nuestro medio, de que haya comunicación y haya claridad en el mensaje. Así que bueno, pues enhorabuena que también el señor Amancio nos atendió la llamada. Y decirle que es muy importante que participe, por favor, al 64-30804, al 64-30573 y al 962-253-0836. Fíjese que hay un grupo de aproximadamente 200 personas que están en el campo Santa Cruz, que son migrantes. Es una caravana que llegó el día de ayer jueves a Mapastepec. Supongo que van a, en próximas horas se van a ir al municipio de Pijijiapan. Ellos han estado teniendo dificultades por el tema de las lluvias y por el tema de los golpes de calor, que como sabemos, ¿verdad? Pues ellos van caminando, han optado por caminar de noche sobre la carretera costera, y quiero hacerle una invitación a usted que me esté escuchando y que todas las noches o casi todas las noches circula en la carretera. Maneje con mucha precaución, cheque sus luces, que vayan en buenas condiciones. Decirle que si va a circular hacia Pijijiapan, que si va a circular hacia Tonalá, si va a circular hacia Arriaga en próximos días, hágalo con mucha precaución para evitar accidentes. Ellos van a ir caminando de noche porque pues así les conviene. Pues usted sabe que en el día hemos tenido presencia de lluvias importantes y en la mañana pues igual altas temperaturas. Entonces pues ellos están tratando de llegar, de caminar por toda la costa. Hace unos días salieron de Tapachula, van con rumbo a lo que es la capital, hacia la Ciudad de México. Algunos otros van hacia la zona norte de la República Mexicana. Según la información que ellos mismos han comentado, es que no tienen la intención de llegar a Estados Unidos, ellos tienen la intención de quedarse a trabajar en México, que hayan más oportunidades de trabajo, de oportunidades laborales en México, ya lo digo, en la Ciudad de México o en la parte norte de la República Mexicana. Esa es la intención de la caravana migrante. Son 200 personas aproximadamente, y pues cabe destacar que ahí también van niños, van adultos mayores, van personas, por supuesto, que hacen uso de silla de ruedas, van personas. De verdad, es importante que manejemos con mucha precaución. Seguramente muchos mexicanos llegamos a sentir el hecho de que este fenómeno migratorio que se está dando en Chiapas desde hace 6 años aproximadamente, pues ha venido de una u otra manera a afectar en el comercio, o a lo mejor tal vez a beneficiar, digo, no sé desde qué perspectiva lo vea, porque bueno, habrán personas que allá en Tapachula les han dado empleo, y a lo mejor tal vez con un sueldo menos, tal vez no con un sueldo como al mexicano se le paga, que pues igual termina siendo muy pequeño el salario. Entonces, pues se han beneficiado, por eso lo digo, no sé desde qué perspectiva, si les ha beneficiado o no les ha beneficiado, si ha venido a contribuir en la economía o no ha venido a contribuir en la economía chiapaneca el fenómeno migratorio. Lo que es muy cierto, que si usted va a lo que es el Choconusco, si va usted a Tapachula, si va usted a Huixla, si va usted, y que incluso aquí en Mapastepec hay muchos migrantes trabajando en taquerías, en zapaterías, en tortillerías, porque pues obviamente ahí no hay como algo que compruebe un salario, ¿no? Entonces pues le dan la oportunidad de trabajar a estas personas. Vamos a un corte comercial, regresamos a Nuestra Ciudad.
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2: La decisión de México de enviar rescatistas y personal médico a Venezuela no solo responde a una emergencia, sino que reafirma una tradición diplomática basada en la cooperación y la ayuda humanitaria. En momentos de crisis, la política exterior deja de ser un ejercicio abstracto para convertirse en acciones concretas que salvan vidas. Intervenciones como esta proyectan una imagen de responsabilidad regional que fortalece la presencia de México en el ámbito internacional. Más allá del gesto solidario, la medida también refleja una lectura estratégica del contexto latinoamericano. En una región marcada por desastres naturales, crisis económicas y tensiones políticas, la capacidad de respuesta conjunta se vuelve indispensable. México, al actuar con prontitud, no solo apoya a Venezuela, sino que envió un mensaje claro sobre la importancia de la colaboración entre naciones frente a escenarios adversos. Sin embargo, estas acciones también plantean retos. La ayuda humanitaria debe mantenerse al margen de intereses políticos para preservar su legitimidad y eficacia. Más allá de discursos o posicionamientos, lo que está en juego es la vida y el bienestar de personas afectadas por una tragedia. Nuestro país tiene la oportunidad de consolidar un liderazgo regional basado en la cooperación. Este tipo de liderazgo resulta no solo deseable, sino necesario. Hasta el siguiente comentario.
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1: Extrema 95.1, 12 del mediodía ya exactamente con 47 minutos, 12 con 47. Fíjese que veía la información acerca del accidente que le comentaba en Suchiate. Según la información, que no es oficial, mencionan que el chofer del tractocamión venía alcoholizado. Es muy cierto eso, ese dicho que dicen las mamás, a veces uno va bien, pero no sabemos cómo viene el otro, ¿no? Es muy cierto. A veces vamos circulando bien, pero no sabemos cómo viene el que va manejando de frente. Entonces, manejemos con mucha, mucha precaución, por favor. Viene este fin de semana, muchas personas acostumbran pues a ingerir bebidas alcohólicas los fines de semana, y obviamente el alcohol y el volante no se lleva, el alcohol y la motocicleta no se lleva, perdón que lo diga, porque muchos no hacemos conciencia. Entonces decimos, ay, es una, no pasa absolutamente nada. No, sí pasa y puede suceder. Entonces seamos un poquito conscientes en cuanto a esta situación que por supuesto sugiere responsabilidad. Bien, para quienes estaban pensando, ¿verdad?, y analizando pues esta situación, y nuevamente remarcar el tema de la recolección de basura, no saque su basura, señor, señora, no saque su basura, porque no va a haber servicio mañana, no va a haber servicio el domingo, hasta el día lunes, y si el día lunes se logra entrar a la ruta que le corresponde al día de mañana, sábado, y si no, pues ahí va a quedar su basura hasta el día martes. Imagínense, sábado, domingo, lunes y martes, 4 días. Entonces, hagamos conciencia, déjelo ahí en su patio, en una zona donde no se moje, o en todo su caso, pues si puede usted llevarlo al basurero, pues si tiene cómo moverse, si tiene usted un vehículo, tiene usted una moto y no es mucha basura y lo puede llevar al basurero, pues ahora sí que aproveche a hacerlo. Por otro lado, la recomendación este fin de semana. Los presidentes de barrio nos han pedido que por favor invitemos a la población, no solamente de Mapastepec, de Escuintla, de Pijijiapan, de Acacoyagua, de Villa Comaltitlán, de todos los municipios hasta donde esté llegando la frecuencia. Limpiemos los patios, aprovechemos a quitar la maleza, mandemos a limpiar los terrenos. Tal vez usted no vive ahí, pero está dejando que la maleza crezca y está afectando a los vecinos y también a usted, porque le están llegando a dejar basura a su patio. Entonces, No esperemos a que el día lunes, porque mañana no va a haber recolección de basura, un vivo llegue y le deje su basura allá en su patio, que está lleno de monte, lleno de maleza. De verdad, respetemos para que nos respeten. No va a faltar el, perdón que lo diga, la palabra abusivo, que va a llevar su basura a ese patio donde está lleno de monte, porque ahí nadie dice nada, nadie vive ahí y no pasa absolutamente nada. Sí pasa, señores, sí pasa. Este tipo de acciones sí afectan. Entonces, si podemos limpiar nuestros patios, pues lo hagamos. Si podemos mantener nuestros terrenos limpios, lo hagamos. Estamos en temporada de lluvia. Vamos a ir a un corte comercial. No tenemos corte a las 50. Bueno, vamos a continuar exactamente a las 12 del mediodía con 50 minutos. Quiero hacerle la invitación. Comuníquese 64-30804, 64-30573 y 962-253-0836. Estamos con el tema de esta calle en el municipio de Escuintla, donde están dejando material de construcción. Ya nos dijeron, bueno, quedamos pendiente, ¿verdad?, que se lo íbamos a comunicar precisamente al secretario municipal, si no mal recuerdo, que es de Escuintla. Sigue obstruida esta zona. Ahorita estoy checando por acá el mensaje para identificarlo. Sigue, por supuesto, obstruida esta zona porque aparentemente están construyendo en Escuintla. También sigue el tema de los comercios. las calles tapadas, las calles obstruidas. Sigue pendiente el tema de Mapasepec, también con el tema del comercio, de los amigos canasteros, canasteras que venden su producto y están en la zona de las banquetas. Esto en todos los municipios, sobre todo aquí en Mapasepec. A ver, tengo un mensaje. Dice: hola, buenas tardes. Para denunciar que hay mucho zancudo y está afectando a los vecinos con dengue. Fíjese, mi estimado Daniel, que es importante poder acercarse. Voy a compartir, porque bueno, voy a compartir el número, si es de Mapasepec, de la licenciada Nidia. Ella es titular del área de salud del Ayuntamiento Municipal y en las ocasiones que hemos hablado con ella lo ha compartido. 918-122-1493 es el número de la licenciada Nidia Cruz. Ella es del área de recolección de basura, perdón, del área de salud, donde hacen esa actividad de recolección de basura, donde están termonebulizando las zonas donde hay casos de dengue. Qué bueno que me lo mencionas, mi estimado Daniel. Es obvio que todo el año tenemos zancudo, es obvio que todo el año hay casos de dengue, que en esta época de lluvias se incrementa, es muy cierto, y que la única forma de prevenirlo o minimizarlo es realizando esta actividad de descacharrización. Entonces, optemos por descacharrizar, y mucho tiene que ver con el tema de la limpieza de los patios, de los predios, de los terrenos. ¿Por qué? Porque acostumbramos a dejar cacharro, botes de cristal, llantas, botes de basura, a lo mejor trastos que ya no utilizan, que ahí, ay, es que tengo el patio, ahí lo voy a dejar. Así está lloviendo, estos botes están guardando agua limpia y esto va a generar, por supuesto, el vector del zancudo, sobre todo el que genera el dengue, que es la hembra. Entonces, hay que solicitar al área de salud de todos los ayuntamientos municipales, ¿eh? No es solamente cuestión de Mapasepec. También le toca hacer su chamba a Escuintla, también le toca hacer su chamba a Villa Comaltitlán, también le toca hacer su trabajo a Capetagua, a Cacoyagua, que no se queden solamente en sus sillas, que tienen que realizar diferentes actividades, así, porque son servidores públicos, ¿no? Así tiene que ser en Pijijiapan también. Así que bueno, aquí en Mapasepec se están realizando las campañas de descacharrización. La jurisdicción sanitaria ha mencionado que la única forma de prevenir el dengue o el zancudo o minimizarlo, pues es realizando la descacharrización, porque muchos esperamos la termonebulización o la nebulización o la fumigación, como conozcamos el punto, que se realice en todo el municipio. Lamentablemente, la jurisdicción sanitaria ha dicho una y mil veces que ya no se realiza la fumigación en todo el municipio, solamente en las zonas donde hay casos de dengue. Eso es lo que ellos han mencionado, ¿no? Que solamente en las zonas donde hay casos de dengue, es decir, un ejemplo, no estoy diciendo que así sea. En el barrio Amarillitas, en tal calle hay un caso de dengue. Bueno, se dirigen directamente al barrio Amarillitas, directamente al domicilio de la persona, termonebulizan esta casa y también fumigan a los costados de este domicilio, a las casas circunvecinas, las casas de los vecinos. Creo que es una cuadra o una manzana aproximadamente que ellos fumigan, ¿no? Para prevenir que se den más casos de dengue. Entonces, esa es la opción que ahora, o la forma que ahora está manejando jurisdicción sanitaria. Ya no se fumiga en todo el pueblo, ya no se entra a todo el municipio. Y bueno, cuando se hacía, y no lo estoy justificando, eso es cabe destacar, porque cuando se realizaba la nebulización en todo el municipio, habían personas, no faltaba, y perdón que lo diga, habían personas que cerraban su ventana y cerraban sus puertas. Entonces, cuando se realizaba, pues obviamente era abrir, ¿no? Entonces, si en su casa van a nebulizar porque puede que haya un caso o haya un caso de dengue, pues obviamente tienen que ingresar al domicilio. Obviamente lo van a ser identificados, porque también tiene mucho que ver con el tema de la seguridad. No permite el ingreso de personas malintencionadas a su domicilio, que porque llegan del INE, que porque llegan del hospital, que porque llegan del centro de salud, que porque llegan del del ayuntamiento, primero se tienen que identificar, ¿no? Y obviamente para que lleguen a su casa, pues es todo un proceso. Tiene usted que comunicarse, en el caso de Mapastepec o en el caso de Acacoyagua o de los otros municipios, directamente al área de salud para que solicite a través de la jurisdicción sanitaria correspondiente precisamente la nebulización o la termonebulización si hubieran casos de dengue. ¿Cómo vamos a prevenir? Haciendo la descacharrización. Descacharricemos nuestras casas. Tratemos de mantener nuestros espacios limpios de llantas, limpio de botes, e incluso si usted tiene mascotas en casa, si usted les da, pues obviamente, su agua limpia todos los días, este trastecito donde les da el agua a sus mascotas tiene la posibilidad de que se genere, por supuesto, la larva que provoca el dengue. Entonces, hay que hacer conciencia en este sentido, hay que descacharrizar. Muy cierto, hay mucho zancudo, muchísimo zancudo, y si usted opta por fumigar su casa de manera particular, también el exhorto es a que este tipo de producto que usted vaya a adquirir en algún agroveterinario o veterinaria donde se lo vendan, pregunte qué efectos puede tener, si es tóxico, y no lo deje al alcance de los niños, y después de que lo use, lávese las manos para evitar que se vaya a intoxicar, ¿sale? Entonces, no lo deje al alcance de los niños, sobre todo, por favor, señores, porque no falta quien compra veneno para ratas y lo deja ahí cerquita, no falta quien anda fumigando para la garrapata, la pulga, y lo deja ahí cerquita, y llegan los niños chiquitos y al ratito ahí suceden situaciones lamentables. Entonces, todo producto tóxico lo tenemos que manejar con responsabilidad. Si usted opta por fumigar su casa para el zancudo, si usted compra el producto, porque bueno, en los supermercados luego venden el spray, ¿verdad? Y ya anda uno fumigando, pero hágalo con mucha, mucha, mucha precaución para evitar accidentes, y sobre todo practiquemos la descacharización en casa, practiquemos quitar la maleza de nuestros patios. Pues si no lo podemos hacer todos los días, aunque sea una vez a la semana, y para que obviamente pues no nos estemos enfermando, pues lamentable, estamos en temporada de lluvia y van a haber casos de dengue. Hay casos ya de dengue que incluso obviamente pues las personas están realizando sus estudios, y ahí es donde te das cuenta si tienes dengue o no tienes dengue. Y estemos atentos a los adultos mayores y a los niños, porque bueno, a todos nos puede dar, pero pues ellos también están dentro del grupo que pueden pues tener ahí una situación compleja de salud, ¿verdad? A ver, por acá tenemos un mensaje, dice: hola, Lick, ¿para cuándo va a pasar? Porque nada más dicen que van a hacer limpieza y no cumplen. Es de la descacharización, don José. Bueno, déjeme el lunes, ahorita ya no me da tiempo. Déjeme el lunes tratar de comunicarme con los presidentes de barrio o con la licenciada Nidia, y que nos comparta precisamente qué barrios van a estar visitando a lo largo de la semana o en próximas fechas en el tema de la descacharización. Si tiene que ver con el tema de la maleza en los patios, es de manera particular. Ahí sí no pueden ni el área de salud ni protección civil. Todos tenemos que, si tenemos patio, mandar a limpiar nuestros patios de manera particular. Yo con esto finalizo. Yo le agradezco a usted su participación. Le deseo un excelente fin de semana. Ya es el último fin de semana del mes de junio. Regreso a las 4 de la tarde a través de la programación musical. Chequeo usted con Yolbet de Paz a través de la programación en Marimba. Yo soy Laura de la O y esto fue Nuestra Ciudad.
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2: 1:01.
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Costa, ¿cómo están? Buenas tardes, bienvenidos a lo mejor de las maderas que cantan, esas maderas que alegran nuestros corazones. Y bueno, pues los vamos a dejar con buena música. Aquí viene Mari Morquesta, Kiki Pilas, se llama la del moño colorado. Buenas tardes, bienvenidos. Mi nombre es Yolivete Paz. Muy buenas tardes.

Extremo 95.1 FM, dominando toda la costa. Ya escuchamos la del moño colorado con Marí Morquesa Jiquipilas. Vamos a seguir con más. Voy a saludar con mucho gusto ahí para Don José, nuestros fans destacados en el barrio 15 de enero. Y bueno, pues felicidades a todos los cumpleañeros. Si hay cumpleañeros, a reportarlo. En la media hora le mandamos las mañanitas, fanfarris y toda la onda. Aquí le armamos la fiesta, ¿eh? Así que vámonos. Comunícate 643057396225308 36. Aquí está precisamente Marimba Perla del Sureste, se llama Tita, una con 8 minutos.

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0: 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Bueno, seguimos con más en lo mejor de las maderas. Marimba Corona de Tapachula se llama La Escoba. 1:17.
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0: 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Dominando toda la costa chiapaneca. Y bueno, pues el día de hoy yo ando bien acompañada, la verdad. Y me encanta que me acompañen, no me siento tan sola. Buenas tardes.
1: Hola, buenas tardes. ¿Cómo están?
0: ¿Cómo andamos?
1: Bien, bien, bien, bien. Ya con esta tardecita que mira, yo creo que nos va a volver a llover, Yole.
0: De hecho, fíjate que sí hay pronósticos de lluvia, así que extremen precauciones, sobre todo a quienes van a viajar, van a salir, van a ir por el mandado, van a ir por el pozol. Fíjense que tenemos un cielito nublado por partes. Mira, yo en la parte de atrás está nublado. Por acá, por Escuintla, a mí se me hace que también ya les quiere llover, ¿eh?
1: Porque ya les va llegando.
0: Desde aquí ya alcanza a ver mi ojo, ¿eh? Pero sí, ciertamente andamos con una temperatura de 32 grados centígrados, pero la sensación es de 39 y por eso se siente bien.
1: El calorcito.
0: Ahora sí, como dice que el mi Luismi, cuando calienta el sol y no es en la playa, es en el pueblo.
1: Y eso es el problema, que no estamos en la playa, Yoli.
0: Eso es lo más triste de la vida. Pero bueno, Alberto está con nosotros y bueno, pues ya seguramente usted ya va identificando la voz de Alberto, la voz de macho alfa, pecho peludo.
1: Bueno, sí, claro que sí.
0: y pues aquí lo van a estar escuchando en varios espacios. No, él la verdad anda en todas las horas, ya hasta anda de productor, ya anda de marketing, ya le anda de todos a todos el muchacho, ¿eh?
1: Próximamente vamos a andar ahí anunciando el carrito también.
0: Yo creo que sí, va a querer, ¿eh? Sí, bueno, sí. Tenemos mensajes, muchas gracias. Recuerden que si ustedes tienen cumpleañeros, pueden reportarlos con nosotros a través del 918-6430573 o bien a través del 962-253-0836. Recuerden que también andamos en la página web para que usted nos pueda sintonizar a través del internet, Alberto.
1: www.radionucleo.com. Recuerden que ahí en la misma página les va a dar una pequeña opción para descargar la aplicación directamente a su celular. Ahí le pucha. Dice Mapastepec, Extremo 95.1, y ahí nos puede sintonizar desde cualquier parte del mundo.
0: Desde cualquier parte, así que ya lo sabes, no es pretexto para escuchar Extremo 95.1 FM. Y bueno, pues como lo dice, dominando toda la costa. Andamos dominando toda la costa y no es por presumirle, pero abarcamos largo y ancho de esta hermosísima costa chiapaneca. Andamos en todos lados y precisamente también ya puede escucharnos a través del internet. Así que nada de pretexto, ¿eh? ¿Tenemos saludos para quién?
1: Sí, tenemos saludos de las hermanas Dora y Anadeli en el Soconusco. Mira.
0: ¡Órale! ¡Saludotes! Saludos para doña Uli también en Escuintla, que todos los días anda en frecuencia. Saludos para don Chico el Pintor también. Por ahí me solicitaba un mambo. Ahorita vamos a buscar un mambo para que se ponga a bailar, no, porque hombre, la verdad sí apetece.
1: A este horario nos están mandando un choricito para hacer unas quesadillas desde Escuintla.
0: No sean mala onda, muchachos.
1: Y yo a dieta, Yoli, yo a dieta.
0: Pero sí, ¿no puedes comer nada de eso?
1: No, sí. Soy hipócrita.
0: Ah, bueno.
1: Yo lo intento, mira. Lo que importa es la intención.
0: Claro, es lo que cuenta.
1: Así es.
0: Pero bueno, vámonos con música. ¿Qué te parece si nos vamos con un mambo? Digo, para eliminar todas esas energías negativas.
1: Mínimo para moverse un poquito. Marimba Reyes de Tonalá, mambo número 8.
0: Vámonos, una con 24 minutos.
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20: Extremo FM 95.1, ¿a poco no? ¡Felicidades! Tenemos felicitaciones, mi querida Yoli, para la señorita Sofía León López. Y que la saludan sus abuelitos Alejandro y Maricruz. Nos están escuchando desde el barrio Las Marillitas. Y también saluditos de parte de su mami Liliana y su hermano Jafet.
21: Perfecto, hay que caerle por el mole, ¿o qué onda? ¿Va a haber sí. festejo?
20: Hay servicio a domicilio, a ver si nos vuelven a mandar.
21: ¿A dónde mando mi topper, por fin?
20: Sí.
21: Ok, y bueno, también vamos a saludar y a felicitar con mucho cariño a mi preciosa Silvia Rojas, que hoy anda de manteles largos precisamente. Hasta Escuintla, y nos están invitando a ir por el pollito cantonés, ¿cómo
20: saliendo
21: ves?
20: Saliendo de aquí nos vamos, claro que sí. En la bueno, motonetita, a ver si llegamos.
21: A ver si llegamos, hasta mañana vamos a llegar. Pero bueno, felicidades, que la pasen increíble a todos mis cumpleañeros. Y ya saben que aquí se les quiere mucho, se les estima, porque doña Silvia es nuestra fan destacada desde hace muchísimos años. Y bueno, deseándole lo mejor en este día de parte de su hija Chivis también, así que muchas felicidades. Y ya saben que pues la Diana no debe faltar.

0: que vivan. 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Vámonos con música, aquí está el Son Calenda, vamos a poner a bailar a Doña Consuelito Cigarro allá en el barrio Santa Cruz.
1: Eso.
0: ¡Vámonos! Vamos a agarrar la pareja, hombre. Ahorita volvemos a través de Extremo 95.1 FM.
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0: Extremo FM 95.1, ¿a poco no? Regresamos, Yoli, ¿qué pasó?
1: Así es, continuamos con más de las maderas que cantan, esas maderas que alegran nuestros corazones y que nos ponen a bailar, sobre todo. De verdad, a mí me encanta la música en marimba y seguramente a usted también. Y por ahí nos decían, ay, es que es viernes, el cuerpo lo sabe. Claro, sabe que hoy hay que pachanguearla.
0: Pero ¿sabes qué, Yoli? Tengo una queja muy grande para todos nuestros radioescuchas. Nos están enojando, antojando.
1: ¿Y
0: pero
1: por eso estás enojado?
0: Sí, porque no he comido. Mira, y tenemos saluditos para Freddy que nos manda.
1: ¿Qué mandó Freddy?
0: Una charolita llena de mariscos. Ay, pero mira, se ve deli. Y nos pide unos saluditos para desde Sarasota, Florida.
1: Ojalá les haga daño por no compartirnos, ¿eh? La verdad, qué mala. Qué
0: igual
1: mala
0: por ahí,
1: onda.
0: Uribe nos manda saluditos y nos dice que saludemos a Pedro Pérez para que se le quite lo enojado.
1: Ay, es que solo Bravo está contento, ese muchacho. No, le pasa lo que a mí me pasa. Pero bueno, tenemos a alguien en la línea, hola.
2: Sí, Yolita, buenas tardes.
1: Hola, buenas, ¿cómo estás?
2: Te saludo, José Uribe, como siempre.
1: Muchas gracias, qué gusto.
2: Y dice José Uribe que quiere enviar unos saludos para allá, para rumbo a la Salina.
1: Ajá, ¿para quién?
2: Mira, voy a mandarle un saludo a la familia que apellidan Romero.
1: Ajá.
2: Y a la familia Antonio.
1: Perfecto.
2: Ya de la Salina.
1: Ok.
2: Y ponle una bonita música, a lo mejor Camino de Michoacán.
1: Perfecto. Bueno, es bailable.
2: Sí. Que pase una linda tarde.
1: Igualmente,
2: adiós.
1: Muchas gracias. Hasta luego, don Uribe. Hasta CCK. Tenemos mucho Uribe.
0: Oye, sí, tanto en mensajes como en llamadas.
1: Sí, de veras. Bueno, vámonos con otro tema musical y ahorita regresamos ya y le vamos a dar lectura a los mensajes que están. Así que
0: esto es de Marimba Perla de Chiapas, Los Parachicos.
1: Parachicos. Vámonos en Extremo 95.1 FM.
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4: Extremo FM 95.1, ¿a poco no? Seguimos con más música, Yoli.
5: Seguimos con más música, ¿y qué creen? Yo ya me voy.
4: Yo me despido.
5: Yo ya me despido, te voy a dejar la batuta, la verdad se va a quedar, pues Alberto en los controles. Sí. Ahora te toca compartir con Dani Flores porque hoy es viernes, le toca descanso a Eli.
4: Bien merecido.
5: Bien merecido, le cae la muchacha.
4: Respetos para esa mujer.
5: Ay, sí, es que madruga mucho. No. Oye, ni los gallos madrugan tanto como
4: ella
5: Eli.
4: Despierta a los gallos.
5: Definitivamente, tempranito levanta a los gallos, qué barbaridad. Pero bueno, así que yo me paso a retirar, excelente tarde, se van a quedar con más de la buena marimba, pero tenemos mensajes, ¿qué dice?
4: Sí, si no me va a matar doña Toñi, que nos anda mandando las fotos de las tortillas recién hechecitas que nos está haciendo aquí en Cesecapa.
5: Mira, nada más ponle una cuajadita fresca y lo enrollas, híjole, a mí, ¿cómo me recuerdan los tacos que me daba la abuela allá en el rancho? Pero tú como estás a dieta, nada más antojatelo, ¿eh?
4: Sí, y eso es lo peor. ¿Por qué crees que ando enojado?
5: Porque mata marido.
4: No, aquí tengo la tablet y me andan llegando todos los mensajes y es como que... ¡ay!
5: No sean así.
4: Qué tite.
5: De veras. Pero bueno, muchísimas gracias. Buen provecho. Si usted va a deleitar de sus ricos y sagradísimos alimentos, ahí siga antojando Alberto. Yo ya me voy. Es más, yo ahorita todavía voy a ir a ver qué es lo que va a cocinar porque eso es de todos los días.
4: Pues mira, en CCCapa hay tortillas recién hechecitas.
5: Sí, es más, voy a pasar por mi bola de queso, voy a pasar por mi tortillita caliente y órale, uñas.
4: No, y no la están viendo, pero está salivando, Yoliver, ¿eh?
5: Es más, hasta la manita la estoy haciendo así, enrollando. Es más, estoy ensayando cómo le voy a hacer a mi
4: tortilla.
5: ¿Cómo le
4: vas a enrollar? Para que no se pierda. Bueno,
5: École, pues muchísimas gracias, se quedan con Alberto y yo me les voy, pero regreso en punto de las 8 de la noche, voy a estar de regreso con ustedes al aire para continuar con la programación en Solo Éxitos, así que las vamos a dejar con más música, aquí está.
4: Esto es de Marimba Chiapaneca, El Ascensor.
5: A través de Extremo 95.1 FM,
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5: Extremo FM 95.1, ¿a poco no? Por ahí a todos nuestros radioescuchas les pido una pequeña disculpita. Lo que pasa es que nos equivocamos en la hora. De hecho, nos hicieron una llamadita y ya corregimos el error, ¿eh? Ya corregimos el error. Y para recordarles que son las 2:01. Pero nosotros seguimos con más y buena música en este horario de la marimba. Esto es de Marimba Sonora Manzanera, el muñecón. Son las 2:01.

Extremo FM 95.1, ¿a poco no? Seguimos escuchando más y buena música. Y recuerden que se pueden comunicar con nosotros a los números 6430804, 6430573 y al WhatsApp 9622530836. Seguimos con esto de Marimba Reina Chontal, Estrella Fugaz. Mi nombre es Alberto Chacón. Son las 2:02:04.

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5: Extremo FM 95.1, ¿a poco no? Seguimos con más música movida para que sigan bailando. Por ahí le mandamos un saludito a Carlitos Ocampo. Que mira, te catafixio tu canción por esta de Marimba Perla de Tapachula, Mambo Tigre. Son las 2:12.

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1: XEU1FM 95.1, ¿a poco no? ¿Cómo están? Por ahí les recuerdo los números en cabina: 962-253-0836. Para mensajitos por WhatsApp y 6430804 para llamadas, 6430573. Mándenos un mensajito, mándenos qué están comiendo, cómo se le están pasando en esta tardecita que está nubladito. Saluditos a todos y cada uno de nuestros radioescuchas en todas partes del mundo. 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Les va a aparecer un apartado de descargar la aplicación. 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Seguimos con más música. Perdón, es que se me lengua la traba. Ya les dije que traigo hambre, no he comido. Pero nos vamos con esto de Marimba Perla del Sureste, ritmo cubano. Son las 2:15.

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7: La prórroga anunciada para vincular las líneas celulares con la CURP confirma lo que desde hace meses era evidente. El Estado no logró cumplir su meta en los tiempos establecidos. Millones de usuarios no completaron el registro antes de la fecha límite, lo que obligó a replantear el calendario. El lento avance del padrón, que apenas ha logrado incorporar una parte del universo total de líneas, revela tanto fallas operativas como una resistencia social que no puede ignorarse. En el fondo, la medida responde a un objetivo legítimo: combatir delitos como la extorsión, el fraude y el uso anónimo de teléfonos. Vincular cada línea a una identidad busca cerrar espacios a la delincuencia, pero también abre interrogantes sobre el alcance del control estatal. La historia reciente en México con intentos fallidos de registros similares demuestra que políticas como esta no siempre logran sus fines y, en cambio, pueden generar efectos adversos si no son claras y transparentes. La prórroga en este contexto, más que un ajuste técnico, es un reconocimiento implícito de que la implementación ha sido deficiente. Problemas en plataformas, dudas sobre el proceso y preocupaciones por la privacidad han frenado la participación de los usuarios. Hasta el siguiente comentario.
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1: Extremo FM 95.1 a poco no, seguimos con más y buena música y por ahí mandamos unos saluditos a la familia González Martínez que nos escuchan en Huehuetán Pueblo y nos piden la siguiente canción, que esto es de Marimba Chiapaneca, Coyol con pelos. Son las 2:23.

Extremo FM 95.1, ¿a poco no? Los dejamos con esa cancioncita de Marimba Alma de Chiapas, Jambalaya. Y me paso a despedir, muchachos, muchachones y muchachitas, porque pues ya esperamos el Notinúcleo. Mi nombre es Alberto Chacón, eso fue todo por el día de hoy. Mandamos un saludito en especial al municipio de Acapetagua. Vámonos con esto de Marimba Alma de Chiapas, Jambalaya. Son las 2:27.

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0: ¿qué tal? Buenas tardes, bienvenidos a la cadena auditiva más grande y de mayor cobertura noticiosa en todo el sureste de la República Mexicana. Llega a Mapastepec la caravana migrante que partió el pasado 20 de junio de Tapachula. Enfrentan servicios de emergencia en Chiapas, la escasez de ambulancias, insumos médicos y paramédicos. Encabezará la presidenta Claudia Sheinbaum un masivo encuentro en Chiapas para consolidar los programas sociales. Busca el gobernador Eduardo Ramírez reforzar la atención integral en el estado en 12 municipios prioritarios. En asuntos nacionales, suman 11 los estados del país que limitan el uso de celulares en las escuelas. Destinan más de 44 millones de pesos para una revisión exhaustiva y a fondo de las vías del tren interoceánico. En temas del mundo, impacta una aeronave el edificio más alto de Pekín. Las autoridades guardan hermetismo. Exige la ONU a las autoridades de Estados Unidos una investigación independiente ante el aumento de muertes en los centros de detención migratoria. Y en los deportes, Ecuador, con 40% de probabilidades, sería el rival de México en 16avos. Este viernes se definen los cruces para la fase de la justa mundialista.
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0: ¿Qué tal? Buenas tardes, muy buenas tardes. Me da muchísimo gusto saludarlos en este viernes 26 de junio del 2026. El tiempo continúa su marcha inexorablemente. Fabián Zaballoa se encuentra en los controles técnicos. Daniela Grajales en la redacción. Rosa Verovilla Martínez en la dirección de noticias. Soy su servidor y amigo Francisco Javier Figueroa Niño. Como siempre, el saludo y el abrazo a la distancia, acompañado de mis mejores deseos para mis compañeros que están en turno en cada una de las estaciones que conforman la gran cadena Radio Núcleo. Estamos transmitiendo para todo el mundo a través de nuestras plataformas digitales Facebook, X, Instagram y YouTube, donde nos encontrará como Notinúcleo. Nuestras páginas web www.notinucleo.com y www.radionucleo.com para escucharnos en vivo y encontrar la información que a usted le interesa. Rápidamente las noticias. En riesgo, atención a emergencias en Chiapas. ¿Se escuchó bien? En riesgo, atención a emergencias en Chiapas. Escasez de ambulancias, paramédicos e insumos para atender a la ciudadanía. Vamos con el reporte de Juan Jesús Cruz Toledo.
2: Tuxtla Gutiérrez se enfrenta a un déficit crítico de ambulancias, operando con apenas 12 unidades disponibles desde la Cruz Roja, Protección Civil y ERUM para cerca de 800.000 habitantes. Esta escasez provoca graves retrasos, obligando al sistema de emergencias a negar atención o pedir a los pacientes que esperen. El déficit de unidades y el tráfico constante provocan que los tiempos de espera de una emergencia superen los 40 minutos y en algunos casos complicado por accidentes viales y otras urgencias médicas. Por eso, déficit crítico de ambulancias, operando con apenas 12 unidades disponibles desde la Cruz Roja, Protección Civil y ERUM para cerca de 800.000 habitantes. Esta escasez provoca graves retrasos, obligando al sistema de emergencias a negar atención o pedir a los pacientes que esperen. El déficit de unidades y el tráfico constante provocan que los tiempos de espera de una

0: mil habitantes, lo que significa que Tuxtla Gutiérrez requeriría con unas 32 unidades. Solo la capital cuenta con 12 y en los municipios cercanos ese servicio no se cuenta. Mantener una ambulancia activa representa una inversión alta para instituciones beneficiadas. Según la Cruz Roja, una unidad de médica cuesta 1.500.000 pesos y su activación ronda en los 1.800 pesos por servicio. Las autoridades locales continúan promoviendo el uso del 911 en emergencias, aunque la saturación de las líneas y la escasez de vehículos limitan la capacidad de respuesta. Informó para Notinú Juan Jesús Toledo.
1: Continuamos con más información. Incrementan los servicios de retiro de panales en la vía pública. Los cuerpos de emergencias emiten recomendaciones para evitar incidentes. Vamos con Alejandro Orozco.
2: Durante la temporada de floración, los reportes de presencia de panales de abejas en huecos, bardas y árboles incrementan, pues son organismos que van migrando y anidan para producir su propia miel. Son animales importantes para el ecosistema, pero pueden ser incluso peligrosos cuando pican muchas veces, por lo que la población debe actuar con cautela, señaló Eloy Cruz Llaven, coordinador operativo del Cuerpo de Bomberos de Tuxtla Gutiérrez.
3: Sí, efectivamente, porque nosotros contamos con un equipo especial que es un velo para protegernos de las picaduras, un equipo que es primordial, y hay personas que pues se han atrevido en quererlas agredir, incluso a ponerles oco, fuego o humo, ¿no? Esto los altera, ¿no? Entonces es muy importante que siempre lo reporten al 911 para que nosotros como dependencia de bomberos lo podamos encapsular, ¿no? Y sabemos que hay hace antier tuvimos un caso, ¿no? Que en una escuela se encontró las abejas que habían llegado, el profesor nunca se dio cuenta y agregó que él abrió una de las gavetas que pues afortunadamente no se alteraron, pero sí puso en crisis nerviosa a los alumnos, ¿no?
2: Pese a que si no se molestan, son inofensivas, en ocasiones cuando una persona recibe de 20 a 30 piquetes puede incluso perder la vida, por lo que más vale que sean profesionales quienes las manejen, ya que se ven amenazadas por el medio ambiente, por las altas temperaturas o por los incendios.
3: Puntos aquí en la capital de Tuxtla Gutiérrez ha sido lo que es parte de Patria Nueva, lo que es San José Terán, sobre el libramiento norte, esos niños lo hemos encontrado cuando vamos a combatir incendios, y también lo que es zona centro, ¿no? Y las colonias también en las primarias, en las escuelas, que esas se quedan anidando en los árboles, ¿no? Para poder descansar.
2: Finalmente, señaló que en estos primeros 6 meses del año han recibido de 2 a 3 llamadas a la semana por esta situación, que espera vaya a la baja ahora que termine la floración. Para Notinúcleo, Alejandra Orozco Ardínez.
1: Vamos en ese momento con el reporte meteorológico. Se pronostican lluvias puntuales muy fuertes en Veracruz y Oaxaca.
4: En Notinúcleo, el estado del tiempo. El Servicio Meteorológico Nacional de la CONAGUA le informa el pronóstico del tiempo. Para hoy, 26 de junio de 2026, una circulación ciclónica en niveles altos de la atmósfera y una vaguada en altura se extenderán sobre el noreste, oriente, centro y occidente del país. Canales de baja presión e inestabilidad atmosférica ocasionarán lluvias puntuales muy fuertes en zonas de Veracruz y Oaxaca, así como chubascos con lluvias puntuales fuertes en las regiones antes mencionadas, así como en el norte de México. Por otra parte, el ingreso de humedad del Océano Pacífico y Mar Caribe y la onda tropical número 12 frente a las costas de Quintana Roo originarán chubascos con lluvias puntuales fuertes en el sur del país y la península de Yucatán. Una circulación anticiclónica en niveles medios de la atmósfera continuará ocasionando ambiente muy caluroso en el noroeste y norte del territorio mexicano, prevaleciendo la onda de calor en 13 estados. Y finalmente, la onda tropical número 11 al suroeste de las costas de Jalisco y Colima dejará de afectar al país.
1: Hoy es el Día Internacional de la Lucha contra el Uso Indebido y el Tráfico Ilícito de Drogas, establecido para reforzar la cooperación internacional y generar conciencia sobre los efectos devastadores del consumo y tráfico de estupefacientes. Soy Javier Figueroa. Hacemos una pausa, volvemos.

0: tampoco no.
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9: 2:43.
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1: Súper bajito, casi 2 meses. Oh, cuando nos agarraron, fatal.
2: Pese a que el éxodo migrante se pausó ante las medidas que toma el gobierno de Estados Unidos contra los migrantes, aún hay grupos buscando avanzar hacia una mejor vida. Este contingente partió de Escuintla este viernes a Mapastepec, donde reposarán para luego avanzar con fuerza y pilas recargadas en el camino. Para Notinúcleo, Alejandra Orozco Ardínez.
3: La presidenta de México, Claudia Sheinbaum Pardo, realizará una gira de trabajo por Chiapas. Encabezará acciones enfocadas en bienestar social, salud agropecuaria, campo y vivienda en distintas regiones del estado. De acuerdo con la agenda oficial, esta tarde iniciará con la entrega del programa Pensión Mujeres Bienestar en Tuxtla Chico, una estrategia federal que otorga un apoyo económico directo a mujeres, principalmente adultas mayores o en situación de vulnerabilidad, y con esto reducir la desigualdad social y fortalecer su autonomía financiera. Convoca el gobernador Eduardo Ramírez a fortalecer la atención integral en 12 municipios prioritarios de Chiapas. Vamos con el reporte de Carla Trujillo.
4: El gobernador Eduardo Ramírez Aguilar encabezó una reunión de trabajo con las y los integrantes del Gabinete Legal y Ampliado, donde anunció que el gobierno de la nueva era destina una inversión histórica de 1.700 millones de pesos en materia de infraestructura hidráulica que permitirá mejorar el acceso al agua potable y fortalecer los servicios de saneamiento en beneficio de las familias de los 12 municipios prioritarios, con el objetivo de alcanzar el bienestar y la prosperidad compartida. En este marco, el mandatario destacó los avances obtenidos en los distintos rubros de la administración estatal y convocó a las servidoras y los servidores del pueblo a desempeñarse con humanismo, compromiso y responsabilidad, a fin de continuar atendiendo las necesidades de la población, especialmente de los sectores que durante años permanecieron en el olvido. Asimismo, valoró la coordinación permanente con las instituciones del Gobierno de México, encabezado por la presidenta de la República, Claudia Sheinbaum Pardo, al considerar que ha sido determinante para mejorar las condiciones de vida de las personas y consolidar la transformación de Chiapas. Ramírez Aguilar recordó a sus colaboradoras y colaboradores que el poder y las responsabilidades públicas son temporales y están sujetos al escrutinio ciudadano, por lo que les exhortó a ejercer su labor con liderazgo, sin improvisaciones y con plena vocación de servicio. De igual manera, los llamó a convertirse en ejemplo de compromiso con el bien común, conducirse con rectitud y respeto y mantener su atención en las causas que verdaderamente importan al pueblo. Para Notinúcleo, Carla Trujillo.
3: Bueno, de San Bartolomé de los Llanos a Venustiano Carranza, un decreto que no pudo borrar la huella cultural de los pueblos originarios. Los detalles en la sección cultural con Daniel Torres.
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6: Conociendo cada rincón del estado de Chiapas, hoy nos vamos hasta Venustiano Carranza. El pueblo de Venustiano Carranza, conocido históricamente como San Bartolomé de los Llanos, es el epicentro de uno de los capítulos más controvertidos en la transformación toponímica de Chiapas. Fundado en el siglo XVI por frailes dominicos y con una fuerte base demográfica tzotzil, cuyos nombres ancestrales como Yalalchen o Alanchen aún resuenan en los archivos históricos, el asentamiento llegó a ser el más poblado del estado durante el siglo XIX, superando incluso a la influente Ciudad Real. Sin embargo, su identidad colonial enfrentó un cambio radical el 13 de febrero de 1934, cuando el gobernador Victorico Grajales promulgó el decreto número 13, una ley que prohibió tajantemente el uso de nombres de santos para erradicar el supuesto fanatismo y consolidar un nacionalismo secularizado. Esta imposición, marcada por un intenso periodo de persecución anticlerical, obligó a sustituir el nombre de San Bartolomé de los Llanos por el de Venustiano Carranza, sepultando siglos de tradición bajo el nuevo orden revolucionario. La medida generó un profundo descontento en la población chiapaneca, detonando procesos de resistencia que con el paso de las décadas permitieron a otras localidades recuperar sus denominaciones originales. Municipios como San Cristóbal de las Casas, San Lucas y San Fernando lograron revertir con éxito los decretos de la era de Grajales, restableciendo el vínculo histórico con sus nombres tradicionales a través de nuevas legislaciones que validaron el sentir popular. A pesar de que el nombre administrativo de Venustiano Carranza se ha mantenido vigente a casi un siglo de la polémica disposición, la memoria colectiva ha demostrado ser más fuerte que cualquier decreto. En la cotidianidad de sus habitantes, el nombre de San Bartolomé sobrevive como un distintivo de identidad y un acto de resistencia cultural que la legislación estatal nunca pudo borrar. Esta dualidad entre el orden legal y la lealtad histórica refleja un pueblo que, si bien asume su presente civil, se niega a desprenderse de las raíces que definieron su pasado colonial y su esencia originaria. Para Notinúcleo, Daniel Torres.
3: Bueno, a través de distintos talleres se transmite y se busca preservar la tradición zoque en la capital chiapaneca. Vamos con Alejandro Orozco.
2: La cultura zoque poco a poco busca sobrevivir y seguirse transmitiendo a las nuevas generaciones. Y es lo que se busca hacer a través de talleres a los que asisten chicos y grandes, señaló Juan Ramón Álvarez Vázquez, coordinador de cultura zoque del ITAC.
0: Dentro de los talleres permanentes, tenemos ya fijos los talleres de cocina, cocina tradicional y gastronomía zoque. Y el de gastronomía zoque, pues lo dan las maestras, así le decimos a las señoras que tienen el conocimiento empírico de la fiesta y que dan que comparten ese conocimiento. Y tenemos los talleres de bordado, bordado zoque, bordado chiapaneco. Pero también tenemos talleres de corona de cumpleaños, ese lo da a su servidor. Buscamos fomentar el que la gente mantenga la costumbre, no rescatar, porque la gente hace su corona tradicional de flores y lo pone, ¿no?, en nuestra costumbre, que es regional, no solamente tuxtleca. Y a lo largo del año también tenemos talleres de música tradicional zoque, de tambor y carrizo, talleres de herbolaria tradicional zoque con plantas endémicas de la región y bueno, y otros talleres que vienen.
2: Asimismo, señaló que sostienen encuentros y festivales gastronómicos. Este verano también ofertarán talleres para niños, y es que cada vez más personas se interesan por nuestra cultura.
0: Poder promover la cultura zoque tuxtla, somos, no sé, como 900,000 habitantes en la ciudad, creo, y yo me atrevo a decir que entre el 5 y el 10% saben que tuxtla es zoque, y de ello, ¿qué hacemos?, ¿no? Entonces, sí, a través de los talleres hemos logrado en este año y medio que ya vamos como administración, difundir mucho, mucho, mucho. La gente se ha acercado. Tenemos talleres que alcanzan, o sea, si empezamos a sumar a lo largo del año, o sea, más de 1,000 personas han tomado un taller con nosotros. De verdad, han sido muy exitosos.
2: De esta forma, quienes imparten estos talleres buscan que todos sus saberes ancestrales permanezcan vivos y no queden en el olvido el día que ya no estén. Para Notinúcleo, Alejandro Los Cuardines.
3: En 1800, en un día como hoy, Alessandro Volta anuncia el descubrimiento y funcionamiento de la primera pila eléctrica. Una pausa, regresamos.

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0: Sinucleo. Los casos de gusano barrenador en México aumentaron más de un 83% en 3 meses. Los detalles en el panorama nacional con Elena Zúñiga.
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2: El Instituto Nacional Electoral aprobó el registro como partidos políticos nacionales de 2 organizaciones, entre ellas APAS y el grupo vinculado a Personas Humano, en una decisión que reconfigura el escenario político rumbo a las elecciones de 2027. Tras un proceso de revisión que incluyó afiliaciones, asambleas y fiscalización, la autoridad electoral determinó que estas agrupaciones cumplieron con los requisitos legales establecidos. En contraste, el organismo desechó otras solicitudes por irregularidades en su proceso de conformación. El flujo de visitantes a zonas arqueológicas y museos en México aumentó 18%, de acuerdo con la Secretaría de Cultura, que atribuyó este crecimiento al impacto del turismo generado por la Copa Mundial de la FIFA 2026. El evento deportivo ha incentivado la llegada de turistas nacionales e internacionales, quienes han aprovechado su estancia para conocer el patrimonio cultural del país. Entre los espacios más beneficiados destacan sitios emblemáticos como Teotihuacán, Chichén Itzá y diversos museos en la Ciudad de México, donde se ha registrado un incremento notable en la afluencia. El mercado negro de fauna silvestre en México ha encontrado en las redes sociales un nuevo canal para comercializar especies protegidas, alertó la Profepa. A través de plataformas como Facebook e Instagram, los traficantes ofrecen animales de manera abierta o en grupos privados, lo que dificulta la detección y el combate de este delito por parte de las autoridades. De acuerdo con especialistas, entre las especies más afectadas se encuentran loros, monos, reptiles, felinos y aves exóticas, muchas de ellas extraídas ilegalmente de su hábitat natural. Los vendedores utilizan perfiles falsos, mensajes privados y métodos de pago difíciles de rastrear para concretar las transacciones, aprovechando el alcance y el anonimato que brindan las plataformas digitales. El gobierno federal decretó la suspensión de clases de todos los niveles educativos de la Ciudad de México para el 30 de junio de 2026, además de implementar home office en dependencias de la Administración Pública Federal con sede en la capital. La medida busca reducir la congestión vial y facilitar la movilidad durante el partido de la selección mexicana en los 16avos de final de la Copa Mundial de la FIFA 2026. La suspensión aplica a escuelas públicas y privadas incorporadas al sistema educativo nacional, desde preescolar hasta educación superior, dependiente de la Secretaría de Educación Pública. Los casos acumulados de gusano barrenador del ganado en México aumentaron 83.5% en poco más de 3 meses, al pasar de 16.628 en marzo a 30.522 al 24 de junio, de acuerdo con datos de la Secretaría de Agricultura y Desarrollo Rural. La expansión de la plaga ha desplazado las acciones de control hacia el norte del país e incluso a territorio de Texas, donde ya se refuerzan las medidas de contención como parte de la estrategia para erradicar la plaga. México y Estados Unidos intensifican la liberación de moscas estériles, una técnica que impide la reproducción del insecto. Hasta que este recorrido a través del territorio nacional, informó para Notinúcleo Elena Zúñiga.
0: En 1828, en un día como hoy, nace Juan de la Barrera, en la Ciudad de México, quien dirigió a los cadetes en la heroica defensa del castillo de Chapultepec en 1847. Son las 15 horas, 3 de la tarde con un minuto. Esa es la hora central de México. 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Guanajuato ya aplican regulaciones en el uso de tecnología. La medida prohíbe los teléfonos en el aula durante las clases, a menos que el maestro lo autorice con fines educativos, y veta estrictamente grabar o difundir contenidos sin consentimiento dentro de los planteles. El gobierno federal publicó un decreto en el Diario Oficial de la Federación que ordena el trabajo a distancia para la burocracia capitalina este próximo martes 30 de junio, día en que la selección mexicana juega los 16avos de final. La presidenta Claudia Sheinbaum detalló que la medida busca desahogar la movilidad y la seguridad vial, por lo que también la Secretaría de Educación Pública suspenderá clases en todos los niveles, en tanto los servicios de salud, seguridad y emergencias operarán con normalidad. El Instituto Nacional Electoral autorizó el registro formal de las organizaciones Partido Paz y Somos México, tras comprobar que reunieron más de 256 mil militantes y realizaron 200 asambleas. Con esto, ambas agrupaciones tendrán acceso a financiamiento público y tiempos en radio y televisión. En la misma sesión, el INE le negó el registro a otras tres asociaciones, entre ellas a la organización Que Siga la Democracia. Autoridades de Seguridad Pública de Veracruz confirmaron la detención de un sujeto identificado como José del Carmen, presunto implicado en la privación de la libertad de la periodista Roxana Berenice Romero, ocurrida el pasado 2 de junio en Nanchital. El sospechoso fue capturado en un rancho de Maloacán, gracias al rastreo de videos del día de ataque. Sin embargo, la reportera sigue sin ser localizada y los operativos de búsqueda continúan en el sur del estado. La agencia de trenes destinará más de 44 millones de pesos para revisar a fondo las vías del tren interoceánico. El contrato fue adjudicado de forma directa a la empresa para inspeccionar los rieles de la línea Z, la cual mantiene suspendido el servicio de pasajeros. Esta revisión técnica surge tras el trágico descarrilamiento del pasado 28 de diciembre en Oaxaca, que dejó un saldo de 13 personas muertas y 100 heridos. Los trabajos de inspección deberán concluir el 27 de julio. En 1866, en un día como hoy, se promulga la Ley Imperialista sobre Terrenos de Comunidad y de Repartimiento. Hacemos una pausa, volvemos.
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2: Son las 3:06.
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0: 15 horas, 3 de la tarde, las 3 de la tarde con 9 minutos. Pasamos al ámbito internacional. Reino Unido bate récord de temperatura para junio. El Servicio Meteorológico Británico reportó 35 grados. Los pormenores en una vuelta por el mundo con Daniel Torres.
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2: El número de casos confirmados de ébola en la República Democrática del Congo ha aumentado a 1,155, incluyendo 304 muertes, según mostraron los datos del gobierno. La cifra representa el total de casos confirmados hasta el miércoles, según un informe de situación que documentaba 37 nuevos casos y 5 nuevas muertes en las 24 horas anteriores. Los funcionarios de salud dijeron en el informe que la intensificación de la vigilancia epidemiológica y biológica había permitido la detección temprana de casos, confirmando el crecimiento continuo de la transmisión comunitaria semana tras semana. El Reino Unido registró hoy por segundo día consecutivo su récord histórico de temperaturas durante un mes de junio, como parte de la ola de calor que azota el país y a gran parte de Europa. Los termómetros marcaron 36,4 grados centígrados en Yeovilton, sureste de Inglaterra, convirtiéndolo en el día de junio más caluroso en el país desde que se tiene registro, de acuerdo con la oficina meteorológica. El servicio atendió 642 llamadas por emergencias vitales como infartos u otros problemas respiratorios graves y prestó asistencia a un total de 3.600 personas afectadas por desmayos, dificultades respiratorias y problemas cardíacos. Un niño de 3 años murió por la tarde cuando se encontraba solo dentro de un auto en el noreste de París, en plena ola de calor en Francia, confirmaron varias fuentes. Sus padres lo hallaron en el vehículo aparcado ante el domicilio, indicó una fuente policial. Los bomberos confirmaron el deceso ocurrido cuando la región de París y gran parte del país estaba en alerta roja por calor extremo. Según las primeras pesquisas, el niño, a quien su padre pidió que hiciera una siesta, escapó a la vigilancia de sus padres durante al menos 45 minutos y se encerró en el auto, donde quedó atrapado, indicó la fiscalía. El régimen talibán de Afganistán impuso una prohibición total del uso de teléfonos inteligentes a funcionarios de instituciones civiles y militares, una orden que entró en vigor el 16 de junio e incluyó a jueces y empleados administrativos en todo el país. La disposición, difundida a través de un tribunal militar, estableció que las autoridades confiscarían y destruirían los teléfonos de quienes incumplieran la medida, además de enfrentar sanciones legales. El brote de antivirus que el mes pasado escapó titulares en todo el mundo debería darse por terminado oficialmente el 2 de julio, ha anunciado la Organización Mundial de la Salud. En una rueda de prensa en Ginebra, el director general afirmó que el número de casos de antivirus se mantiene en 13, incluidos 3 fallecimientos. Si no se notifican más casos de aquí a esa fecha, la OMS considerará que el brote ha finalizado, añadió. Hasta aquí este recorrido por el mundo, informó para Notinúcleo, Daniel Torres.
0: Una avioneta se estrelló este viernes contra el rascacielos China Sun, el edificio más alto de Pekín. Testigos presenciales confirmaron a la agencia EFE que el impacto destruyó parte de la fachada acristalada y esparció restos de la aeronave en las vialidades colindantes. Las autoridades de Pekín mantienen total hermetismo. No han ofrecido un balance de víctimas ni una versión oficial sobre si el incidente se debió a una falla mecánica o pérdida de control. Y al menos 355 detenidos en Kenia durante las protestas antigubernamentales. Ese es un reporte, Euronews.
3: La policía de Kenia detuvo al menos a 355 personas durante las marchas convocadas por el segundo aniversario de las protestas antigubernamentales que desembocaron en el asalto al Parlamento de 2024, en las que fallecieron decenas de personas a manos de las fuerzas del orden. Las autoridades desplegaron un amplio dispositivo de seguridad en Nairobi y otras regiones, controles policiales, carreteras bloqueadas y agentes a pie, a caballo y acompañados de perros. Cualquier concentración fue dispersada rápidamente, en algunos casos con gases lacrimógenos y otros medios disuasorios. Aunque la participación fue mucho menor que la registrada en las protestas de 2024, un grupo de manifestantes y dirigentes opositores intentó acercarse al Parlamento para rendir homenaje a los fallecidos, para depositar ramos y coronas de flores en su memoria pero encontraron el acceso bloqueado por alambradas y un fuerte cordón policial. En 2024, miles de jóvenes de la generación Z se echaron a las calles del país para protestar contra las subidas de impuestos, en unas movilizaciones que fueron duramente reprimidas y que dejaron al menos 62 muertos, muchos de ellos el 25 de junio, cuando cientos de personas irrumpieron en el Parlamento y la policía abrió fuego. Un año después, las conmemoraciones volvieron a acabar en violencia, en este caso con al menos 65 civiles muertos. Una historia reciente que sigue marcando la vida política y social de Kenia.
0: La cifra de víctimas mortales por los devastadores sismos de magnitud 7.2 y 7.5 escaló a 920 fallecidos, 3.660 heridos y un número indeterminado de desaparecidos oficialmente. De acuerdo con la presidenta encargada, Delcy Rodríguez, los equipos de rescate internacionales ya trabajan a contrarreloj ante la desaparición de miles de personas. Por su parte, la Cruz Roja Internacional para las Américas advirtió que la población civil está aterrorizada de volver a sus hogares, mientras que la Organización Internacional para las Migraciones estima que hasta 6.7 millones de personas podrían resultar afectadas por este desastre. Vamos a regresar con otro reporte Euronews. El líder de Hezbollah pide la retirada sin condiciones de Israel de Líbano.
4: El jefe de Hezbollah exigió el viernes la retirada sin condiciones de las fuerzas israelíes del sur de Líbano. Naim Qassem calificó además el acuerdo marco entre Irán y Estados Unidos, que llevó a una tregua en el frente libanés, de declaración de derrota para Washington y para Israel. Israel debe retirarse sin condiciones. No se tolerará ningún compromiso que socave la soberanía de Líbano. Y nadie tiene derecho a afirmar ni aceptar nada. Qassem realizó una alocución en televisión ante decenas de miles de personas en los suburbios del sur de Beirut para conmemorar la Ashura. Esta jornada recuerda la muerte de Hussein, una figura clave del Islam chiita. Se trata del mayor acto público del movimiento proiraní libanés desde el inicio de la última guerra con Israel, el 2 de marzo. Líbano se vio arrastrado al conflicto de Medio Oriente por los lanzamientos de cohetes de Hezbollah contra territorio de Israel, que respondió con bombardeos y una ofensiva terrestre en el sur del país, donde aún hay tropas estacionadas. Bajo los auspicios de Estados Unidos, las autoridades libanesas iniciaron en abril conversaciones directas con Israel en Washington, las primeras en décadas, que culminaron con una declaración de tregua el 17 de abril, nunca respetada. Después de que Teherán lograra incluir a Líbano en su acuerdo con Washington, el frente libanés vive una calma relativa, aunque ambas partes siguen acusándose de violar el alto al fuego.
0: La Organización de las Naciones Unidas, la ONU, hizo un llamado a las autoridades estadounidenses a investigar de forma independiente el aumento de muertes en los centros de detención migratoria del ICE. Con base en reportes oficiales de Estados Unidos, el organismo detalló que tan solo en los primeros 5 meses de 2026 han fallecido 18 migrantes bajo custodia. La situación fue calificada como alarmante por la falta de atención médica y condiciones inhumanas en un sistema de detención que ya supera las 60.000 personas recluidas. Nacionales llegan a Venezuela para unirse a la búsqueda de supervivientes. Reporte Euronews.
4: Desesperada búsqueda de sobrevivientes en Venezuela tras el doble terremoto que golpeó el miércoles el norte del país. Los sismos de magnitud 7.2 y 7.5 dejaron un panorama de desolación con decenas de edificios colapsados, especialmente en la zona de La Guaira, una población costera vecina a Caracas.
5: La jornada difícil, desde anoche grupos voluntarios, rescatistas, protección civil, distrito capital, La Guaira, todos abocados a salvar personas, a lo que uno se dedica, pues.
6: Y no lo consigo para que me ayude o me mande personal para que nos ayude a sacar escombros. hermano, porque mi hijo está en ahí. Entonces, por favor, aparezca, manden personal.
4: La AFP constató saqueos en la zona.
7: No es momento de saquear, es momento de ponerle, ¿ok? Y ese es todo. Sufrimos un embate de la naturaleza, perfecto, pero vamos a ayudarnos entre todos a recuperar. ¿Y qué tienen que hacer las autoridades? No sirven las autoridades, no sirven. Porque deberían estar los militares con toda la maquinaria que tienen allí, toda la gente de la naval metida aquí, ayudando a los venezolanos, que son tu pueblo.
4: La presidenta encargada, Delcy Rodríguez, anunció el traslado de equipos de otros estados hacia Caracas y La Guaira, y el envío de equipos internacionales que ya empezaron a llegar al país. Rescatistas de El Salvador y México ya aterrizaron en Caracas, mientras que medios venezolanos también informaron de la llegada de equipos e insumos procedentes de Chile y Suiza. La mayor parte de los países de América Latina manifestaron su solidaridad y ofrecieron ayuda. Otras naciones como España, Alemania, Italia, China e India también se comprometieron a mandar equipos. A su vez, los venezolanos en el exterior recolectan donaciones para enviar a su país.
8: Venimos a reaccionar por todas las imágenes de tanto desastre, tanto dolor. Entonces, a través de los grupos WhatsApp, donde todos los venezolanos confluimos, empezamos a tomar la iniciativa de manera espontánea. Muchos venezolanos empezamos a decir, bueno, vamos a organizarnos.
4: Tras la promesa del presidente Donald Trump de ayudar a quienes considera sus nuevos y grandes amigos, Estados Unidos ofreció 150 millones de dólares y el envío de 2 buques de guerra, aviones de transporte y helicópteros para apoyar a Venezuela. Un general del Comando Sur ya está en Caracas para supervisar las operaciones para salvar vidas y prestar asistencia humanitaria en las zonas afectadas. En redes sociales abundan pedidos de información por desaparecidos, muchos en La Guaira. Las personas consultan listados que despliegan los hospitales públicos con nombres de heridos.
0: En 1956, en un día como hoy, se efectúa en la Ciudad de México un paro de labores de la sección 9 del Sindicato Nacional de Trabajadores de la Educación. Hacemos una pausa, volvemos.
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0: Don Gerardo Gómez Guillén está listo con los deportes. Gerardo, buenas tardes, adelante.
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2: A la gente que está en sintonía en Notinúcleo, segunda emisión, Javier. Bueno, con comentarte que se acerca cada vez más el tema de los 16avos de final, se está jugando ya la última jornada en esta justa mundialista. Hay algunos partidos ya definidos, hay cruces que obviamente ya están oficiales y que poco a poco ese roster se va llenando con los países participantes y países que han estado quedando eliminados y están pasando la siguiente ronda. Ahí te va, los confirmados: Sudáfrica contra Canadá el domingo 28. Brasil contra Japón, lunes 29 de junio, y un partidazo Países Bajos contra Marruecos que se va a llevar a cabo el lunes 29 de junio, y además el tema de Estados Unidos contra Bosnia y Herzegovina para el primero de julio. El tema de México sigue todavía a constante cambios, porque puede ser Ecuador, está el tema también de Uruguay, el tema también de que posiblemente sea España. Hay más de 100 posibilidades en este cruce con México. Pues al momento te voy a hablar de probabilidades, te voy a hablar de números, y es que con el 45.098% de probabilidad el rival de México en los 16avos de final sería Ecuador. Con Ecuador ya seguro como tercer lugar del grupo C hasta el momento con 4 unidades, podría ser el rival de México. El cuadro ecuatoriano ya ha sido el rival de la escuadra azteca en diferentes justas mundialistas. Y bueno, se ve pues un panorama más al camino de Ecuador. También con un grado menos de probabilidad, mi querido Javier, Escocia con un 20% entre mexicanos y escoceses. Un duelo interesante sería contra los británicos. Y de ahí hay otros, repito, España, Cabo Verde, Arabia Saudita y Uruguay. Todo se va a saber en al término de este día para saber si México enfrentaría a cualquiera de estos equipos o a Escocia o a Ecuador, que son los más fuertes para que México lo enfrente en los 16avos de final. Los partidos de este día, vaya que ha habido algunas sorpresas y algunas goleadas. Por ejemplo, el de Francia, pensé que iba a ser un partido más cerrado, sin embargo, el cuadro francés derrotó, apabulló, despedazó a Noruega 4-1. Noruega, que para mí era uno de los equipos fuertes, con Erling Haaland ahí en las filas noruegas, en las filas vikingas. Sin embargo, bueno, Francia, Mbappé y compañía se hizo cargo de despedazarlo. Dembélé fue el artífice de la victoria, triplete para el francés con el 4-1. Otro también que despedazó a su rival fue Senegal. El conjunto africano le metió 5-0 al cuadro de Irak y con eso, bueno, prácticamente lo dejó eliminado. Hay más partidos el día de hoy: el Cabo Verde contra Arabia Saudita a las 6:00 p.m, el Uruguay también contra España a las 6:00 p.m. Este partido interesante, Javier, porque, bueno, se enfrenta uno de los equipos favoritos para la Copa del Mundo, como lo es España, ante un Uruguay que se habla en la previa que el vestidor está roto, el vestidor se enojó, más bien el equipo se enojó con el loco Bielsa ante un parado táctico. Se habla de que era muy temeroso y bueno, tiene que jugársela todo por el todo, y jugadores de Uruguay dijeron que tenían que ir un poquito más al frente, por eso hubo ahí pues un malentendido con el entrenador uruguayo. Vamos a ver qué es lo que sucede en las siguientes horas, pero Uruguay tiene la obligación de ganar para estar en la siguiente ronda. Esos partidos a las 6, a las 9, Nueva Zelanda, Bélgica, y el equipo de Egipto contra Irán también a las 9:00 p.m, para que estemos muy al pendiente de estos partidos. Así que es la justa mundialista, mi querido Javier, con todo, porque, bueno, ya se acerca el final de la tercera jornada, y me parece que hoy por la noche, en el programa multiplataforma que tenemos a través del 90.3, bueno, podremos saber ya con certeza un 100% de probabilidades quién será el rival de México en la siguiente ronda, Javier.
0: Bueno, pues muchas gracias, Gerardo Gómez Guillén, por tu reporte en esta tarde. En 1958, en un día como hoy, se inician paros laborales en la industria ferrocarrilera. Una pausa, regresamos.
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0: 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Gael Santiago regresa con su familia. Fue localizado en Tuxtla Gutiérrez. Este joven de 16 años habría desaparecido en Tapachula. Vamos contigo, Pamela Hernández.
3: Tras varios días de búsqueda, autoridades localizaron sano y salvo al adolescente tapachulteco Gael Santiago, de 16 años de edad, en la ciudad de Tuxtla Gutiérrez. El menor había sido reportado como desaparecido desde el pasado 21 de junio, luego de salir de su domicilio ubicado en la colonia Teófilo Acebo II de Tapachula, sin que se conociera su paradero. Ante esta situación, la Fiscalía General del Estado de Chiapas activó la ficha de búsqueda para su localización. Este día fue posible gracias al trabajo entre la Secretaría de Seguridad Pública y Protección Ciudadana Municipal, corporaciones de los tres niveles de gobierno y las acciones de búsqueda implementadas tras el reporte de su desaparición. Las autoridades dieron a conocer que Gael fue encontrado en buen estado de salud en Tuxtla Gutiérrez y sus padres se van a trasladar a la capital chiapaneca para reencontrarse con el menor y realizar los trámites correspondientes ante la Fiscalía. Ante esto, la ficha de búsqueda fue desactivada tras confirmarse su localización. Las autoridades destacaron que la colaboración entre la ciudadanía, pues en redes sociales se dio a conocer la ficha de búsqueda que fue compartida entre cientos de tapachultecos, y la relación con las instituciones fue clave para lograr este resultado que permitió el regreso del adolescente con su familia. Informó desde la región Soconusco para Notinúcleo, Pamela Hernández.
0: El presidente municipal de Tuxtla Gutiérrez, Ángel Torres, encabezó una nueva jornada del programa Arboleando Tuxtla en las inmediaciones del Parque Deportivo Cañahueca, un espacio catalogado como área natural protegida. El alcalde agradeció el entusiasmo de los ciudadanos que se han sumado a estas brigadas, las cuales han impactado de forma positiva en zonas clave como el Cañón del Subidero, la colonia Las Granjas y diversos ejidos de la capital. Nos vamos, gracias. Nos vamos con la satisfacción del deber cumplido de haberle informado a usted de los acontecimientos más sobresalientes ocurridos en las últimas horas. Gracias a mi compañero Fabián Samayoa, que estuvo en los controles técnicos, Daniela Grajales en la redacción, Rosa Verovilla Martínez en la dirección de noticias. Soy Francisco Javier Figueroa Niño. Que tenga un excelente viernes, un excelente fin de semana, buen domingo, lunes, si Dios quiere, por aquí nos encontraremos.
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1: 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Hola a todos, mi nombre es Ashley Pena y vamos a empezar con la canción Qué bonito de Pancho Barraza y Calibre 50.

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0: 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Extremo 95.1 FM, ¿a poco no? Mi nombre es Ashley Penaranda y ya es hora de despedirnos junto con mi compañero que está aquí conmigo.
1: Ok, señoras, muchas gracias. Oigan, ya únicamente nos separan 7 minutos y llegamos a las 4 de la tarde. ¡Qué bonito! La verdad es que ustedes se preguntarán dónde andaba este muchacho. Trabajando. Pero bueno, les vamos a invitar para que se queden en la sintonía. Viene Laura de la O. Bueno, se queda Ashley, ¿no? ¿Te quedas hasta las 8 de la noche? ¿Hasta qué hora se queda?
0: Ay, no, pero no, sí, voy a estar un buen tiempo acá.
1: Hasta las 8 de la noche. Hasta 8 de la noche, ya dijo.
0: Hasta las 10.
1: Hasta las 10. Bueno, señores, muchas gracias. Buenas tardes, buen provecho. Nos escuchamos Dios mediante el día de mañana. En punto de las 9 de la mañana yo por aquí estaré de regreso. Mientras tanto, es hora de ir a descansar y estar con la mejor sintonía. Quedes en la mejor sintonía de Extremo 95.1, ¿a poco no? Le dejamos a su disposición los números telefónicos 6430573, mensajes al 9622530836. Síguenos en nuestro portal, en donde también nos puedes sintonizar en cualquier parte del mundo.
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1: Gracias, buena tarde, buen provecho. Mi nombre es Daniel Flores, se quedan con Laura y Ashley, que sigue con ustedes con lo mejor de la programación, y despedimos este espacio con algo de la banda Machos. El tema se llama, ¿cómo se llama, Ashley?
0: Se llama La Culebra de Banda Machos.
1: Vámonos, son las 3:54.

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2: La decisión de México de enviar rescatistas y personal médico a Venezuela no solo responde a una emergencia, sino que reafirma una tradición diplomática basada en la cooperación y la ayuda humanitaria. En momentos de crisis, la política exterior deja de ser un ejercicio abstracto para convertirse en acciones concretas que salvan vidas. Intervenciones como esta proyectan una imagen de responsabilidad regional que fortalece la presencia de México en el ámbito internacional. Más allá del gesto solidario, la medida también refleja una lectura estratégica del contexto latinoamericano. En una región marcada por desastres naturales, crisis económicas y tensiones políticas, la capacidad de respuesta conjunta se vuelve indispensable. México, al actuar con prontitud, no solo apoya a Venezuela, sino que envió un mensaje claro sobre la importancia de la colaboración entre naciones frente a escenarios adversos. Sin embargo, estas acciones también plantean retos. La ayuda humanitaria debe mantenerse al margen de intereses políticos para preservar su legitimidad y eficacia. Más allá de discursos o posicionamientos, lo que está en juego es la vida y el bienestar de personas afectadas por una tragedia. Nuestro país tiene la oportunidad de consolidar un liderazgo regional basado en la cooperación. Este tipo de liderazgo resulta no solo deseable, sino necesario. Hasta el siguiente comentario.
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Extremo 95.1 FM, ¿a poco no? Quería aprovechar para mandar un saludo muy especial a la señorita María Nicolasa Gómez Antonio de parte de Roberto, con mucho amor. Nos escuchan desde el barrio DIF. ¡Saludos!

0: 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Son las 4:14 y ahora vamos con la canción Llorar Quedito de Grupo Mojado. Disfrútenla.
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6: Dominando la costa chiapaneca. 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Y porque ustedes lo pidieron, ahora vamos con la canción chiquitita de Guardianes del Amor.

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2: Desde Mapastepec, Chiapas, dominando la costa chiapaneca, Extremo 95.1 FM, ¿a poco no? Quería mandar unos saludos para Mati, que dice que nos escucha a todo volumen desde la ranchería Recuerdo. También a Lorena Aranda, que es mi mamá, y también a la persona quien nos pidió la canción que está sonando, de Guardianes del Amor, Chiquitita.
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6: Desde Mapastepec, Chiapas, dominando la costa chiapaneca. Extremo 95.1 FM, ¿a poco no? ¿Saben qué? Nos mandaron unos audios para... A ver, aquí los vamos a reproducir.
7: Hola, te manda saludos tu mamá Carmen, hija.
8: Hola, Ashley, te manda saludos Yuri, Sara, Jimena.
6: Estos saludos me los mandaron mi bisabuela y mi tía y mis primas desde Guadalajara, Jalisco. Quería agradecerles y también mandarles muchos saludos, bendiciones y todo lo que se pueda. También nos mandaron aquí otro saludito. Saludos desde Ulapa, échele los kilos, de parte de Pedro Paz. Pues muchos saludos a Pedro Paz. Y ahora nos vamos con la canción Si me recuerdas de los Bukis. Disfrútenla mucho.

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Desde Mapastepec, Chiapas, dominando la costa chiapaneca. Extremo 95.1 FM, ¿a poco no? Ahora vamos con la canción Estoy enamorado de ladrón, y con esto se acabaron las canciones gruperas. Pero disfruten mucho de esta canción.

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5: Fernando, este era el tiempo. ¿Estás lista? Siempre.
6: Extra 95.1, ¿poco no? ¿Cómo están? Excelente tardecita, ya a las 5:04. Es un gustazo. Les saluda a Laura de la O. Y bueno, ustedes ya vienen escuchando a Ashley desde las 3:30.
7: Sí, ¿verdad? Las 3:30 aproximadamente.
6: Perfecto. Oye, ¿cómo andas, eh? ¿Cómo te pinta esa tarde ya? Parece que va a llover, ¿verdad? Como que está bastante nubladito. ¿Cómo
7: está
6: ves?
7: Está nubladito, pero hace sol y hace calor.
6: Está raro. Dicen que cuando llueve y está el sol es que están pagando los abusados. ¿Tú crees?
7: Pues quién sabe, habría que comprobarlo.
6: Vamos con música, iniciamos con Thalía. Yuri se llama. A ver si logras alcanzar a verlo por acá.
7: Todo, todo, todo.
6: Exactamente, vámonos ya a las 5 con
7: 4 minutos.
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7: Extremo 95.1, ¿a poco no? Seguimos platicando con Ashley. Y bueno, pues saludamos a la banda que nos escucha en toda la costa chiapaneca.
8: Claro que sí, muchos saludos a todas las personas que nos están escuchando desde sus casas, sus rancherías, de todos lados. También a las personas quienes andan en sus combis ahí manejando o en los taxis también.
7: Claro, saludos a todos nuestros amigos del transporte público. Por acá nos dicen la de Ya te olvidé de Yuridia, va que va. Dice, hola, ¿puedo pedir algo de Río Roma? Te escucho en Playa del Carmen. Saludos para Ashley, dice, nos da mucho gusto escucharla, qué chulada.
8: Ah, pues muchas gracias.
7: Vámonos con música, llega. Nada más y nada menos que
8: Yuridia con Ya te olvidé.
7: Ya son las 5:13. ¿A poco no?
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0: Escuchaste y ya te olvidé de Yuridia y ahora nos vamos con Niña que tienes tus ojos de Leo Dani y Río Roma.
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0: Extrema 95.1, 26 minutos después de la hora. Ashley, tenemos saludos. Mándale saludos a la banda, por favor.
1: Claro que sí, tenemos muchos saludos. Para uno de ellos es para Samuel, que dice: saludos desde Playa del Carmen, Quintana Roo, a las dos bellas chicas de la radio. Excelente. ¿Me pueden poner la canción de Bikini Azul de Luis Miguel?
0: Perfecto, con mucho gusto. ¿Qué más saludos? ¿Qué otros saludos tenemos?
1: Tenemos varios, dice: saludos para todos los mayates. Alex.
0: No.
1: Dice: Alex, Juan, Juanito, Juan Morales Paz, Tavo, Tony, Efren, señora Marta. Te escuchamos en el barrio DIF, donde el sastre. Saludos también para María Nicolás Antonio Gómez, de parte de Gerardo, con una canción de Pablito Ruiz.
0: Ahora sí, hasta ya voló mi cabeza, ¿eh? Disculpen, chamacos, disculpen, no fue con intención. Saludos, ya mandamos una de Pablito Ruiz, la de Oh Mamá. Así que no, ya no entra. ¿Qué otros saludos?
1: Pues hasta ahorita también quería saludar a Adriana, dice: hola, quiero pedir una canción de Río Roma. Escuchamos desde Playa del Carmen, Quintana Roo.
0: Vámonos con Jerry Moy, el alemán, eso se llama Bonnie. Ya, ¿a qué hora son?
1: Son las 4:28 minutos.
0: No, son las 5:28. Ah,
1: no, era para ver si estabas abusada.
0: Vámonos con música, no le cambies a poco.

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0: 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Ahora vámonos con la rola que marcó una generación. Se titula Hacer el amor con otro. Esta fue lanzada en 1991 por la cantante mexicana Alejandra Guzmán. La letra nació de una confesión íntima de la cantante durante una noche de copas, reflejando su desgarrador dilema de intentar olvidar a un amor intenso estando con otra persona.
1: Oye, esa es la rola que marcó una generación. Son
0: las 5:37.
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3: La prórroga anunciada para vincular las líneas celulares con la CURP confirma lo que desde hace meses era evidente. El Estado no logró cumplir su meta en los tiempos establecidos. Millones de usuarios no completaron el registro antes de la fecha límite, lo que obligó a replantear el calendario. El lento avance del padrón, que apenas ha logrado incorporar una parte del universo total de líneas, revela tanto fallas operativas como una resistencia social que no puede ignorarse. En el fondo, la medida responde a un objetivo legítimo: combatir delitos como la extorsión, el fraude y el uso anónimo de teléfonos. Vincular cada línea a una identidad busca cerrar espacios a la delincuencia, pero también abre interrogantes sobre el alcance del control estatal. La historia reciente en México con intentos fallidos de registros similares demuestra que políticas como esta no siempre logran sus fines y, en cambio, pueden generar efectos adversos si no son claras y transparentes. La prórroga en este contexto, más que un ajuste técnico, es un reconocimiento implícito de que la implementación ha sido deficiente. Problemas en

0: plataformas. Dudas sobre el proceso y preocupaciones por la privacidad han frenado la participación de los usuarios. Hasta el siguiente comentario.
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4: Extremo 95.1, ¿a poco no? Oigan, esa canción ya nos la habían solicitado desde hace ratito.
5: Sí, la pedían demasiado, pero ahora vamos con la canción La Chica del Bikini Azul de Luis Miguel.
4: Saludamos a nuestros amigos de la terminación 7084 y se buen cotorreo, chamacas.
5: Ah, pues gracias.
4: Vámonos con ese rol es retro, por supuesto, y lo escuchas a través de
5: Extremo 95.1 FM, ¿a poco no?
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1: 5:47.

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1: Extremo 95.1, ya a las 5:55 de la tarde. Ashley, ya te nos andas despidiendo.
2: Pues sí, pero no se preocupen porque yo regreso mañana, igual a la misma hora, de 3 a 6.
1: Como dicen en la tele, por el mismo canal.
2: Por el mismo canal a la misma hora.
1: Oigan, yo todavía no me voy. Hoy no hay bola de gaznates, pero sí tenemos programación musical del regional mexicano, así que no le cambio la frecuencia. Saludos para ustedes que siguen la sintonía. Llega Laura Pausini con... Se llama Entre tú y mil mares. Así que bueno, ya son exactamente
2: las 5:55.
1: ¿Cómo te llamas?
2: Ashley Pena.
1: Excelente, yo soy Laura de la O. Sigo contigo a través de la programación musical
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Extremo 95.1, ¿a poco no? Excelente tardecita, tarde noche, más tarde que noche todavía. Oigan, es viernes, inicio de fin de semana, así que bueno, espero que sea precisamente un fin de semana maravilloso. Llega el arrollador Van de Limón, se llama Mi Segunda Vida, ¿a poco no? 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